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0: 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Ya estamos de regreso. Seguimos encendidos. Seguimos contigo.
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0: ¿qué tal? ¿Cómo están? Buenos días, bienvenidos. Aquí estamos listos, preparados para la jornada de este día, jueves, hoy 30. El mes está agónico, va a terminar mañana. Ojalá termine con billete. Mientras tanto, nos vamos con los titulares.
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0: Antes de ir con los titulares, vamos con el saludo de nuestro compañero Andrés. Primero las mujeres. Vamos con usted, licenciada. Cuéntemelo.
2: Buenos días, licenciado. Saludar a todas las personas que nos están escuchando. Espero tengan un excelente día y pues también hoy, jueves 30 de julio del 2026. Muy buenos días, compañero Andrés.
3: Buenos días, Alejandra. Buenos días, don Roberto. Todos los oyentes por acá presentes en este día jueves, ya acercándonos a lo que es el fin de semana.
0: Y al fin de mes también. Nos vamos con los titulares. Hay 6.454 casos de dengue en la provincia de Manabí. Grave el asunto.
2: Así es, también pasajes de buses interprovinciales suben un 25% en Ecuador.
0: Y de igual manera tenemos más titulares.
3: Correcto. Dígame. Encuentran un cuerpo decapitado y embalado colgando en un puente en Quito.
0: Dios mío, señor. Mientras tanto que la FIFA abre una investigación por golpes en la final del Mundial. Hubo puñete, hubo insultos, hubo agravios. Mientras tanto, tenemos más titulares.
2: Así es, en Guayaquil recibió a cientos de aspirantes al programa Jóvenes en Acción.
0: Y el presidente don Daniel de los Noboa inaugura hoy el puente, pero no el de las niñas. Es el puente que está allá yendo a Jipijapa.
3: Así es, el ARC también ratifica que el precio del cilindro de gas doméstico sigue en $1.65.
2: El caso Grillete, versiones enfrentadas en el primer día del juicio contra Aquiles Álvarez.
0: De otro lado tenemos que está bacheando la carretera con cemento fiado porque no queda otra cosa más. No hay como tapar los huecos, no hay plata.
2: En más titulares, también informar que un muerto y 5 heridos dejan los fuertes temporales en que azotan a Brasil, esto con el tema del fenómeno del Niño.
0: El precio del limón está subiendo. Está jodido ahora comercio del cebollado y ceviche.
3: Ataque armado deja un muerto y un herido en el centro histórico de Quito.
2: Esos son los titulares. Empezamos con el desarrollo de las noticias.
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0: Arrancamos con la primera nota de Crónica Roja. Carlos Alberto Moreira Artiaga, de 49 años, fue asesinado a tiros mientras circulaba en una bicicleta vieja cerca del centro educativo donde estudiaba su niña. El hecho ocurrió aproximadamente ayer a las 8:57, cuando ya Alejandra estaba iniciando su otra jornada laboral. Cuando Carlos Moreira, también acá en Manta, se encontraba en la ciudadela municipal de Puerto Viejo viajando para allá en su bicicleta. Moreira se desplazaba, como ya dije, en una bicicleta montañera, pero vieja, que tenía tierra y lodo, en todo caso, frente al centro educativo. Desconocidos lo interceptaron, le dispararon en múltiples ocasiones hasta matarlo. Mientras tanto, Carlos Moreira había enfrentado un proceso penal por homicidio iniciado el 22 de febrero del 2007 en la parroquia Picuazá de Puerto Viejo. En todo caso, también Andrés Forti Bravo fue atacado con un arma blanca en ese lugar, dentro de un local de comidas desde donde consumía encebollado. La víctima recibió 9 puñaladas y falleció horas después en el hospital Verdi Ceballos. Las primeras investigaciones señalan que Moreira Artiaga, como responsable de este testimonio, presenciales del hecho. Sin embargo, no fue detenido porque prefirieron no hacerlo. Durante la audiencia pública, los testigos que iniciaron el escrito cambiaron en versión y manifestaron que no sabían nada del asunto. Sin pruebas suficientes, el tribunal dictó sentencia en el 2007, declarándolo inocente. Con una década que pasó, Carlos Moreira Arteaga se convirtió en la víctima de un ataque armado en plena vía pública ayer en la ciudad de Puerto Viejo, capital de Manabí. 5:12, ¿qué más tenemos? Cuénteme, compañeros.
3: Así es, y en la ciudad de Manta, como Jonathan Franco Pincay, de 34 años, fue identificada la persona que fue asesinada el día de ayer alrededor de las 6 de la tarde en lo que es el sector de la parroquia Eloy Alfaro, en el barrio Cuba. Fueron más de 12 disparos los que recibió esta persona. Personal de Dinaset y Criminalística estuvieron en el lugar del crimen e iniciaron las investigaciones. El cuerpo fue trasladado hasta el Centro Forense de Manta. Ya con este suceso, el distrito Manta, Montecristi y Jaramillo suman 297 muertes violentas en lo que va del año 2026. Continuamos con más información.
2: 5:13 son las 5:13. Vamos con más noticias de carácter de Crónica Roja. Lo alcanzaron por unidad educativa para asesinarlo a tiros. No le tuvieron ni una pizca de piedad. Carlos Arteaga Moreira, de 49 años de edad, es la víctima 135 de muertes violentas en Puerto Viejo. Él fue asesinado a las 7:30 de la mañana el día de ayer, cuando se movilizaba en una bicicleta por la Ciudadela Municipal. De acuerdo con información policial, varios sujetos armados interceptaron a la víctima y le dispararon en repetidas ocasiones. Sucedió a pocos metros de una entidad educativa. Personal de la Policía Nacional acordonaron la escena para realizar el levantamiento de indicios e iniciar con las investigaciones que permitan identificar y capturar a los responsables. El cadáver fue trasladado al Centro Forense de Puerto Viejo para la autopsia correspondiente. Son las 5:14. 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Son las 5:14.
0: Vamos a Sucre ahora. Varios operativos de prevención en varios sectores, amigos oyentes. En el cantón Sucre, personal policial realizó ayer operativos de control en diferentes sectores. Las acciones incluyeron verificación a personas y vehículos y también motocicletas, con el objetivo de prevenir actividades ilícitas que se están dando en las últimas horas. Esta intervención permite reforzar presencia policial en los sectores considerados como conflictivos y mejorar el trabajo preventivo en beneficio de la comunidad. Los controles se ejecutan de manera coordinada en todos los sectores de Bahía y el aporte y la tenencia de armas de fuego es investigada también. Las autoridades destacan que este tipo de operativos continuarán en toda la provincia. 5:15. Buenos días a todos. Gracias. Seguimos con más noticias.
3: Seguimos con más noticias. Ahora nos trasladamos hasta Quito, donde un ataque armado deja un muerto y un herido en el centro histórico. Un ataque armado registrado este miércoles 29 de julio en la calle Necoche, en el barrio San Diego del centro histórico de Quito, dejó una persona fallecida y otra herida. Según información preliminar, dos sujetos que se movilizaban en una motocicleta abrieron fuego contra las víctimas y huyeron del lugar. La Policía Nacional confirmó que ambos afectados son extranjeros e investiga si el hecho estaría relacionado con actividades de Chulco. Personal de Criminalística acudió a la escena para levantar indicios y continuar con las investigaciones. Cuando son las 5:16, Alejandra, tenemos por acá más información.
2: Así es, más información. Saludar a las personas que se están conectando a través de redes sociales y también a través de nuestro dial 97.7. Un placer y un gusto, como siempre, informar todo lo que está pasando en el país y también todo lo que está pasando a nivel provincial y local aquí en la ciudad de Manta. 5:16, vamos con más información. Por asesinar al padre, terminaron matando a su hijita de 3 años, así como lo escucha. Lamentablemente, una mujer también murió durante el ataque. Yosuani Yarel García Mera tenía apenas 3 años y viajaba junto a sus padres rumbo a Atacames. Minutos después, su papá había recuperado la libertad y la familia esperaba regresar a casa, pero el recorrido terminó en tragedia cuando hombres armados atacaron el taxi en el que se movilizaban. Cerca de las 19:35 del martes 28 de julio, la madre de la niña llegó hasta la casa del Centro de Rehabilitación Social de Esmeraldas para retirar a su conviviente, Milton G., quien había permanecido privado de la libertad. Tras de recibir la boleta de excarcelación, los tres abordaron un vehículo y tomaron la vía hacia Atacames. Al llegar al sector La Cananga, dos sujetos que circulaban en una motocicleta se acercaron al taxi. Observaron su interior y dispararon varias veces contra el automóvil. El ataque habría estado dirigido contra el padre, pero uno de los proyectiles alcanzó en el pecho a la pequeña Yosuani. Según las autoridades, el hombre habría recibido amenazas de muerte de otros privados de libertad y como víctima colateral también se encuentra Karina Zamora, de 45 años, quien también murió, mientras que otras personas heridas durante los hechos investigados en el mismo sector. Criminalística levantó vainas percutidas mientras la policía busca identificar a los responsables de este fuerte hecho violento. Son las 5 de la mañana con 18 minutos.
0: Tenemos más noticias, amigos. Buenos días para todos. Saludamos a quienes ya están trabajando en las jornadas, en las panaderías, en las gasolineras, en los autos, en los taxis, en los buses colectivos, selectivos, en el transporte intercantonal e interprovincial, que se anuncia que subirá el pasaje. Es decir, trasladarse de un cantón a otro tendría un costo de 25, parece que escuché que usted dijo.
2: Así es.
0: 25% más, ¿no?
2: El 25% más.
0: Bien, ya veremos ese tema de los pasajes.
2: Ese tema comienza desde el 1 de agosto, desde este mes entrante, pero ya hay personas que lo han implementado.
0: Oh. 518, entender, indio entender. Tenemos más noticias, más información. Mataron a un policía de antinarcóticos. ¿Estamos bien? Tenemos el detalle de la noticia, amigos oyentes. 5 muertos, entre ellos un policía, dejaron 6 ataques armados el pasado martes, como lo dijimos ayer, en Manta. Los ataques comenzaron temprano, cuando apenas estaba amaneciendo el día. Un padre de familia fue interceptado por sicarios en los exteriores de la unidad educativa Fe y Alegría, número 3. Esto es en el barrio San Antonio, alrededor de las 7:15. Dos hombres recibieron también impactos de bala en el pecho tras dejar a los niños en la escuela. Luego fue hospitalizado, uno de ellos murió. En todo caso, cerca de las 12 horas, Josué Morán Padilla, de 24 años, también murió asesinado. Posteriormente, a las 15 horas, el pánico se apoderó de los vecinos del barrio 15 de abril. Sicarios persiguieron y remataron a Jesús Eduardo Gómez Pérez, de 27 años, quien intentó refugiarse en un portal. En ese mismo ataque, una mujer también resultó gravemente herida y fue llevada al subcentro Daniel Acosta de Los Rosales, pero debido a la gravedad del asunto, también murió. Danilo Vasco, el jefe encargado de la policía del distrito de Manta, informó que la víctima mortal no tenía antecedentes penales. Y sigue la matanza. En la noche, los agentes de criminalística apenas estaban terminando de levantar los indicios de la escena del crimen del barrio 15 de abril, cuando hubo otro muerto más en el barrio 2 de agosto. Esta fue Yerixa Naomi Vivanco Figueroa, de 20 años. Se convirtió como la cuarta víctima mortal de ese terrible día que vivió Manta. Mientras tanto, más tarde, la jornada no culminaba. Terminó con el asesinato del sargento César Valverde Martínez, oriundo de Tulcán y miembro del Centro Regional de Adiestramiento Canino de la Policía Nacional. Varios hombres armados llegaron y le dispararon. 5:21, 5:21 es la hora exacta en todo el territorio continental ecuatoriano. Continuamos con más noticias.
3: Perfecto, Andrés. Nos vamos, sí señor, nos vamos nuevamente hasta Quito porque encuentran un

0: vuelve a poner en evidencia la violencia que está azotando a el norte de Quito. 5 de la mañana con 22 minutos, Alejandra.
1: 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Son las 5 de la mañana con 22 minutos, vamos con más información. Madre e hija fueron halladas atadas de pies y manos y degolladas dentro de su vivienda. Un hombre que resultó herido dio aviso a la policía. Después de varias semanas de una aparente tranquilidad, la violencia volvió a golpear con fuerza al cantón Naranjal. La noche del martes 28 de julio se tiñó nuevamente de sangre tras el brutal asesinato de una madre y su hija al interior de su vivienda. El hecho ocurrió en un inmueble ubicado frente al parque ecológico del cantón, donde las víctimas fueron encontradas sin vida, atadas de manos y con heridas provocadas por un arma blanca. La Policía Nacional identificó a las fallecidas como María del Carmen Valencia Hoyos, de 46 años de edad, y Jessica Lorena Ramírez Valencia, de 28 años, ambas de nacionalidad colombiana. Según las primeras investigaciones, el ataque habría sido perpetrado por varias personas y la alerta fue dada por un hombre que también se encontraba en la vivienda y que, pese a resultar herido, logró escapar y llegar hasta el Hospital Básico de Naranjal para informar a las autoridades sobre lo ocurrido. Al llegar al lugar, los uniformados confirmaron la desgarradora escena. Las dos mujeres ya no presentaban signos vitales. De acuerdo con las investigaciones preliminares, los presuntos responsables huyeron utilizando la motocicleta de las víctimas. Sin embargo, horas más tarde, el vehículo fue localizado abandonado en el sector San Jorge y recuperado por la Policía Nacional. El doctor Fidel Peñaranda, quien practicó la autopsia de ley, informó que Jessica Lorena Ramírez Valencia presentaba una herida mortal a la altura del cuello, siendo degollada por sus atacantes. Mientras tanto, su madre, María del Carmen, recibió 3 heridas en el tórax y también fue degollada. En cuanto al hombre que logró escapar, permanece hospitalizado bajo pronóstico reservado mientras recibe atención médica. Son las 5 de la mañana con 24 minutos. 5 con 24 minutos.
2: Tenemos más noticias, amigos oyentes. Caen 2 hombres con un carro robado. Una camioneta plaqueada, cronada, fue retenida durante un operativo militar que dejó 2 heridos. Dice esta información en El Carmen. Las Fuerzas Armadas aprehendieron a 2 hombres y recuperaron una camioneta robada que estaba clonada. La noche del martes, la Fuerza de Tarea Conjunta de Manabí ejecutó un operativo militar en control interno del sitio Damasio Grande, Parroquia Santa María, Cantón El Carmen. La acción permitió la aprehensión de 2 hombres y la recuperación de una camioneta Chevrolet D-Max con placas presuntamente clonadas. El procedimiento se desarrolló de manera coordinada como parte de las acciones permanentes que realizan las Fuerzas Armadas para fortalecer el control territorial y combatir actividades ilícitas. Los 2 hombres, aprehendidos junto con el vehículo recuperado, pasaron a disposición de las autoridades judiciales para confirmar el procedimiento legal que debe seguir. Cabe señalar que en el mismo martes también fue sustraído un vehículo en la calle Santa Ana, esto es en El Carmen, ¿no? En Avenida Chone y San Lucho Giler. El hecho también es materia de investigación en los actuales momentos por parte de la Policía Nacional. 5:25, 5 de la mañana, 25 minutos.
0: Correcto, tenemos más información en Guayaquil. Un hombre sufre hematoma cerebral tras accidente en el Tagadá, en un parque en Samanes. Hombre sufre hematoma cerebral tras accidente en el Tagadá, en Guayaquil. Un hombre resultó con un hematoma luego de caer de la atracción mecánica Tagadá en un parque de diversiones del sector Samanes, en Guayaquil. Según su familia, el parque operaba sin permisos municipales vigentes y la atención de emergencia fue deficiente, ya que la ambulancia no contaba con el equipo necesario. El municipio informó que el parque fue resellado tras comprobar que había vulnerado una cláusula previa y mantenía sus juegos en funcionamiento pese a las restricciones. La familia del afectado cuestionó que el establecimiento continuara operando, poniendo en riesgo a otros visitantes. 5 de la mañana con 26 minutos, tenemos más información.
1: Así es, nos pasamos a Los Ríos. Atención, porque era un pastor, lo asesinaron solo por robarle la moto. Solo se dedicaba a predicar las palabras de Dios, según información. Nadie podía creer cómo terminó la vida.

0: Jofre Alonso Fernández Bermúdez, un conocido pastor evangélico, en una zona rural del cantón Baba, provincia de Los Ríos. Su cuerpo quedó en medio de la vía de la parroquia Isla del Bejucal con varios disparos en su cráneo, tras presuntamente atacado por delincuentes. La policía cree que la principal hipótesis de este hecho sería un robo, puesto que los asesinos se llevaron la motocicleta en la que había salido de la casa para cumplir con sus actividades. Familiares y hermanos de la fe no asimilaban la tragedia, solo pidieron a Dios misericordia y fuerza para cargar con esta situación, sabiendo que Dios es el juez justo. Son las 5 de la mañana con 27 minutos.
1: Tenemos más noticias, nos vamos ahora Jaramijó. El cabezal de un tráiler se incendió en Jaramijó. El incendio de este carro grande causó susto en los habitantes del cantón Jaramijó. A eso de las 12 del día de ayer se reportó un incendio en el cabezal de un tráiler que estaba estacionado cerca de otros vehículos en el mismo lugar. El tráiler estaba estacionado frontal, de manera que el resentamiento era ahí en el Rafael Correa, en Jaramijó, cuando se inició el incendio. Vecinos del sector se dieron cuenta de la cabina del vehículo, empezó a salir humo y luego fuego, por lo que alertaron a las autoridades de que este vehículo se estaba quemando. Luego de esto, el 911 intervino, el fuego tomó fuerza y el pesado vehículo de alguna manera se quemó la parte. Cuando llegaron los bomberos con un carro motobomba, hicieron labor de mitigación por unos cuantos minutos, de manera que evitaron que el carro se queme totalmente. Son las 5:28, 5:28. Más noticias.
2: Así es, tenemos más noticias y ojo al dato, porque en 6 meses de 2026 en Ecuador, 305 menores de edad han muerto violentamente. Han sido 305 menores de edad que han sido asesinados en el primer semestre de 2026, entre enero y junio, en Ecuador, y registra una trágica cifra histórica. En el mismo periodo del 2025 se registraron 294 homicidios. Según el Observatorio de la Niñez, Adolescencia y Juventud, los homicidios de menores de edad se han convertido en la principal causa de muerte en este grupo poblacional debido al impacto del crimen organizado. El 93.1% de los casos ocurrió en la región costa, vinculada a las rutas del narcotráfico, con la provincia de Guayas concentrando más de la mitad de las víctimas. Estimaciones señalan que un niño, niña o adolescente fue asesinado aproximadamente cada 14 horas durante los primeros meses del año. En la provincia de Manabí se registran 40 menores de edad asesinados y más de 100 menores aislados por delitos vinculados al crimen organizado durante 2026. Según las autoridades policiales, en el distrito Manta, Montecristi y Jaramijó ha habido 25 casos de homicidio. Seguimos con más información.
0: 5 de la mañana con 30 minutos. Saludar a Milton Flores, que nos está enviando sus saludos a través de nuestro número del 0979-81-70-66. Repetimos, 0979-81-70-66. Usted nos puede enviar sus saludos y también algún inconveniente que tenga en su sector. Nosotros estaremos informándolo a través del noticiero. Son las 5 de la mañana ya con 30 minutos. Nos vamos a un pequeño corte, pero no se despeguen de nuestra sintonía porque venimos con muchísima más información.
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0: 33, 5 horas 33 minutos. Buenos días para todos los oyentes y televidentes del mundo. Saludos desde los estudios de la propia Imanta, modelo 97.7 en los mercados. Buenos días a los amigos comerciantes que ya están trabajando en la jornada de hoy, tempranito en la mañana, en diferentes mercados de la provincia. Buenos días. También nuestro saludo para las panificadoras, preparando el pan caliente. Ya pasará en un rato más el panadero. Prepárese porque ya viene el pan caliente. De igual manera también saludar a los estudiantes que ya están despiertos, algunos de ellos estudiantes universitarios, maestros, maestras, personas que trabajan. Está cerca el término de mes. El mes se está yendo. Julio se despide, Julio.
1: Viene la plata.
0: Se despide Julio, se va a calentar a otro lado Julio. 5:34, tenemos más noticias de Crónica Roja. Alejandra, cuéntamelo todo.
1: Así es, otra vez un asesinato en Manta. Hombre fue asesinado a tiros en la vía interbarrial, así como usted lo escuchó. Como Jonathan Franco Pincay, de 34 años, fue identificada la persona que a las 18 horas del miércoles 29 de julio del 2026 fue asesinado con más de 12 disparos en la vía interbarrial ingreso al barrio Cuba de la parroquia Eloy Alfaro, esto en la ciudad de Manta. Personal de la DINASEC y criminalística estuvieron en el lugar del crimen e iniciaron con las investigaciones. 5:34.
0: Más noticias.
2: Tenemos más noticias por acá, porque la mafia desafía a policías y militares, esto en Carchi. En redes sociales circula un video que está generando preocupación luego de que un vehículo aparentemente bloqueara el paso a policías y militares para facilitar la fuga de otro automotor durante un procedimiento. En las imágenes también se observa que minutos después llegan más personas que presuntamente intentan impedir la intervención de las fuerzas del orden y respaldar la huida. Si los hechos, como lo que ocurre en el video, son reales, pues esto estaría evidenciando el nivel delictivo al cual los policías y militares estarían enfrentando actualmente. 5:35, tenemos más información.
0: Tenemos más noticias de la crónica policial, amigos oyentes de la radio. Buenos días, saludos. La señora fue atacada con un machete. Esto fue en Santo Domingo de los Áchilas. Una mujer de 46 años resultó gravemente herida la mañana de ayer tras una agresión con machete en mano en Santo Domingo. Ocurrió esto en el sitio y lugar llamado Albucuri, quien, según ha manifestado quien dio la noticia, la información preliminar, el presunto responsable sería su conviviente de 44 años, quien huyó del lugar antes de la llegada de los uniformados. La policía mantiene una línea de investigación para localizarlo. El hecho ocurrió aproximadamente a las 9 de la mañana. Personal policial acudió al sitio tras recibir una llamada de alerta del ECU-911 sobre una agresión intrafamiliar. La mujer fue atacada con un machete. Mire usted, esto fue en Santo Domingo, Los Áchilas. 5:36. Alejandra tiene más noticias.
1: Así es, tenemos más información. Son las 5:37. 5:37. También saludar antes a las personas que nos están reportando sintonía y que ya se están conectando a estas horas de la mañana para poder escuchar lo que está pasando en el país en al tema de Crónica Roja y también de operativos policiales. Vamos con más noticias. Atención que hay algunas imágenes que están rodando en redes de los indicios incautados durante el allanamiento realizado por la Policía Nacional en el barrio San José, en Manta. Entre las evidencias decomisadas constan un vehículo reportado como robado, fusiles, una pistola calibre 9 milímetros, municiones, teléfonos celulares y un objeto utilizado para derribar puertas. Esto fue incautado en el barrio San José, repetimos, en la ciudad de Manta. Todos los indicios fueron ingresados en cadena de custodia y serán sometidos a las respectivas pericias como parte de las investigaciones que se desarrollan tras este operativo. 5:38.
2: Perfecto, continuamos con más información. Decomisan armas y un uniforme policial dentro de lo que es un operativo militar en Chone. Las Fuerzas Armadas del Ecuador informaron que durante una operación militar de control interno ejecutada en el sector Quiroga, Cantón Chone, se decomisó armamento, municiones y un uniforme de uso policial. Entre los indicios encontrados constan dos revólveres calibre 38 de fabricación artesanal, una carabina de aire para competencia, 3 municiones calibre 9 milímetros, 2 municiones calibre 38 y un uniforme policial. Las evidencias fueron puestas a órdenes de las autoridades competentes para las investigaciones correspondientes. Las Fuerzas Armadas señalaron que continuarán ejecutando operaciones para fortalecer la seguridad y mantener el orden interno en la provincia de Manabí. 5:38 a.m. Seguimos con más información.
0: Tenemos más noticias, amigos. Con 23.306 casos confirmados de dengue a nivel nacional, Manabí registra 6.454 casos de dengue. En lo que va del año, 25 personas han muerto en Ecuador a causa de esta enfermedad, según los datos oficiales de la Gaceta, un corte del Ministerio de Salud. El diagnóstico nacional desarrolla que la mayoría de los casos, 23.306 casos, corresponden a formas no complicadas, según la información. Tenemos más noticias, Alejandra.
1: Así es, tenemos más información también. Estamos ya transmitiendo por TikTok, dale tiquitique en la pantalla, como dice Billy, tiquitique en la pantalla porque ya estamos transmitiendo por TikTok. Saludos a Carlos Borja, dice, buen gobierno mi querido Ecuador, a Modelo Noticias, saludos, gracias por tenernos informados. Gracias también por su sintonía, recordarles que nos pueden escribir a nuestro número de WhatsApp si usted tiene algún inconveniente en su sector, en su barrio, tiene algo que quiera informarnos también y decirnos, nos puede escribir al número directamente de la radio que nos va a llegar la información, es el 09-79-81-70-66. Repetimos, 09-79-81-70-66. Nosotros estaremos pendientes de sus mensajes que nos envían a través de nuestro número de WhatsApp. Por acá nos envía Milton Flores, buenos días señores de Modelo de Radio, que tengan un excelente día, nos está enviando mensajes a través de nuestro número. 5:40 a.m. 5:40 a.m.
2: Correcto, seguimos con más información ahora en lo que es el ámbito local. Más aves llegan a Manta mientras especies peruanas aparecen en Guayaquil. La playa de Tarqui en Manta, allí decenas de aves nunca antes vistas han aparecido junto a pescadores esperando restos de pescados. Muchas llegan agotadas con el pico abierto y signos de debilidad. Más al sur, en Guayaquil, centros de rescate reciben aves marinas típicas del Perú, halladas en patios, universidades y barrios. Diagnóstico común, desnutrición severa por la falta de alimento en el mar. Especialistas lo atribuyen al calentamiento del océano que aleja a los peces pequeños de la costa. Las aves gastan más energía para alimentarse y muchas no resisten. Es una señal temprana de un fenómeno de El Niño que se iniciará en los próximos meses. Pescadores como Agustín Chávez observan el cambio y mencionan: todas las aves están llegando más últimamente que nunca se habían visto antes, ¿no? Esta es la información que está circulando alrededor de lo que son las noticias locales acá en Manta. Seguimos con más información, 5:41 a.m, Alejandra.
1: Así es, vamos con más noticias de carácter provincial y local. Atención que piqueros de patas azules fueron hallados sin vida, así es. Alerta, hay alerta en la ciudad de Manta. Turistas y ciudadanos han manifestado su preocupación tras reportar que, desde hace varios días, algunos piqueros de patas azules aparecen desorientados en la playa Murciélago, en Manta. Según los testimonios, las aves permanecen caminando con dificultad y horas después son encontradas sin vida en las rocas o sobre la arena. Este hecho se suma a los recientes reportes de delfines encontrados varados en las costas de Puerto López, situación que ha generado inquietud para los habitantes y visitantes de la provincia. Hasta el momento, el Ministerio de Ambiente, Agua y Transición Ecológica no ha informado oficialmente las posibles causas de estos casos. Esto no está pasando solo en la ciudad de Manta, sino, ya lo dijo nuestro compañero Andrés, a nivel nacional en otras provincias del país. Son las 5:42 a.m. 5:42 a.m. Saludar a las personas que nos reportan sintonía a través de redes sociales y también a través de TikTok. Ya estamos transmitiendo por TikTok. Tiki tiki la pantalla, Billy, para hacerle acuerdo a los oyentes, por favor. Tiki tiki la pantalla, así es, ya estamos transmitiendo por TikTok. Más noticias de carácter local. En Manta, el Teatro del Parque Agustín Intriago ya está en actividad. Así como lo escucha. Se supone que ya está en actividad, pero dice que recién ya está en actividad. La noticia dice que el Teatro del Megaparque Agustín Intriago en Manta comienza a recibir actividades deportivas culturales y religiosas como parte de su apertura operativa. El concejal Mauro Rezabala informó el 29 de agosto que el 29 de agosto se desarrollará el primer espectáculo internacional en el recinto, mientras el municipio trabaja en una ordenanza que permitirá generar recursos para el mantenimiento del parque de 15 hectáreas. El escenario busca consolidarse como un espacio para realizaciones de eventos de distintas naturalezas. En los últimos días ya acogió actividades locales y también está listo para albergar espectáculos. Son las 5 de la mañana con 44 minutos.
2: Seguimos con más noticias a nivel provincial. En Rocafuerte realizan controles en prostíbulos y en varios locales comerciales. En una acción coordinada entre varias entidades en el cantón Rocafuerte, fue escenario de un operativo de control territorial. La intervención se llevó a cabo en prostíbulos y diferentes locales comerciales con el propósito de prevenir actividades ilícitas y verificar el cumplimiento de las normativas vigentes. Este despliegue busca fortalecer la seguridad y el orden público. Según se detalló, estos controles se realizan de manera frecuente. Seguimos con más información cuando ya estamos en 5 de la mañana con 44 minutos.
0: Seguimos con más noticias, saludando a todos los oyentes despiertos a esta hora de la madrugada en distintas partes de nuestra provincia de Manabí. En el campo también, donde están levantados nuestros hermanos campesinos, trabajando la tierra. Buenos días para todos. Saludos de los estudios centrales de la radio acá en el puerto Manabita. Tenemos más noticias. Retoman las clases tras reclamo por falta de agua. Esto es en Sucre, al norte de la provincia de Manabí. Atentos porque tras la suspensión de clases durante 5 días en la escuela Charapotó 75, la falta de agua hizo que los alumnos dejaran de ir a estudiar. 600 en total. Ellos retomarían las actividades el día de hoy. Diego Vélez, coordinador zonal 4 de Educación, reconocía ayer que es un problema persistente en esta parroquia. Explicó que no había agua suficiente para garantizar los servicios básicos de los niños. Por tanto, por esa razón, suspendieron las clases. Ante el desabastecimiento del Comité de Padres y Familia, tomó la resolución de no volver hasta que llegue el líquido vital. Como pueden escuchar ustedes, el problema de agua no es solamente de Manta, ¿no? Tenemos un problema de abastecimiento en toda la provincia de Manabí. Manabí es sinónimo, según la historia, de agua. Pero ocurre que en algunos lugares no hay agua. No hay azúcar, no hay arroz, no hay agua. Estamos jodidos. 5.46 y sube el precio de la movilización a nivel nacional. Así es, también.
1: El 25%.
0: Ya le vamos a contar en un ratito la historia, porque tendrán que movilizarse con un costo más alto. 5.46.
1: Y va a ser por un largo tiempo. Son las 5 de la mañana con 46 minutos. Hay una solicitud de atención en el barrio Agdón Calderón. Los moradores del barrio Agdón Calderón de Manta informaron que varias situaciones que afectan la movilidad y el estado de la infraestructura del sector. Entre los planteamientos que constan el deterioro de calles, acumulación de residuos sólidos y la presencia de cajas de servicios en mal estado. También los habitantes solicitaron que las entidades competentes mantengan inspecciones y seguimientos a las intervenciones realizadas. Ángel Cuenca, morador del sector, manifestó que en el barrio se han ejecutado algunas intervenciones municipales. No obstante, explicó que todavía permanecen otros inconvenientes de diferentes puntos del barrio. Añadió Cuenca que ha sido antes dirigente del sector. Hay problemas en el barrio Agdón Calderón, es en la ciudad de Manta. No es el único barrio, porque hay más barrios con problemas. Son las 5 de la mañana con 47 minutos. 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Son las 5:47.
0: Más noticias, subió el precio del limón. Atentos porque agricultores venden sus últimos sacos que quedan. Hay espacios en el año donde hay harto limón, pero ahorita comenzó ya la escasez. Las plantaciones de limón no están quedando como el fruto debido, como tiene que ser, ¿no? Con líquido. Ahora llegan los limones de Perú y la oferta ha disminuido. Wilber Valencia, agricultor de la parroquia Río Chico, señala que la cosecha de este año se terminó y fue al menos dos temporadas bastante importantes, pero ahora los árboles están sin nada. Esta semana recogió lo último que quedaba y el precio ha subido. En cada saco de limón el productor recibió $26, un valor superior al de este mes, cuando el mismo estaba a 20. Dice él que el precio sube porque no es la época de limón. El agricultor del sector Playa Prieta coincidió con la cosecha de este año, que fue menor. Todavía hay algo, pero el siguiente mes, o sea, agosto, vamos a estar sin amargura. Ayer el productor sacó a la venta 15 sacos de limón que quedaban nada más. Totalmente se lo vendió a un amigo que prepara el cebollado. Esto es en Arca Viva. 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Claro que sí. Usted puede pedirse un cebollado de Arca Viva al redondel del barrio El Paraíso. Ahí está Chelo con todo su equipo, está ahora ya trabajando. También estamos con la Madrid en Tarqui. Esto es en Plachita Mía, en Tarqui. 549, saludamos ahí a la madrina Leti, la madrina Graciela, Jorbi, Giovanni, José, el equipo completo de la madrina. Mi madrina, 549, con más noticias seguimos.
2: Continuamos con más noticias ahora. En Manta, las embarazadas serán sometidas a proceso de vacunación. El Distrito de Salud ya inició la vacunación a miles de mujeres de tres cantones, las cuales están en estado de gestación. Se trata de la vacuna contra el virus sincital respiratorio que está destinado a embarazadas de los cantones Manta, Montecristi y Jaramijó. La estrategia está dirigida a 5.200 mujeres embarazadas entre las semanas 28 y 36 de gestación, con el objetivo de reducir las complicaciones respiratorias y las hospitalizaciones en bebés menores de 6 meses. Esa es la información que está circulando, bastante positivo con respecto a las mujeres, pues, que están ya en esta etapa muy importante de sus vidas.
1: 5 de la mañana con 50 minutos. 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Vamos con una noticia que es en tema político, pero de la provincia de Manabí, algo importante, porque Rodríguez declina su aspiración a la prefectura. Leonardo Rodríguez, alcalde de Chone, anunció el día de ayer que declina su precandidatura a la prefectura de Manabí. La decisión fue comunicada a través de un video circulado en redes sociales luego de semanas de recorridos y encuentros en cantones de la provincia. Rodríguez ya había presentado como principal respaldo la gestión desarrollada durante su administración municipal con propuestas de trasladar a escala provincial un modelo basado en planificación, resultados y cercanías con la ciudadanía. Entre sus planeamientos constaba la atención a la red vial, el fortalecimiento del sector productivo, el respaldo de agricultura y la generación de oportunidades para cantones y parroquias. El alcalde había señalado que cualquier definición se adoptaría dentro de Somos Manabas, alianza conformada por Centro Democrático Avanza y Machete. Además, indicó que apoyará la candidatura de Marco Zambrano a la prefectura. Zambrano ha sido postulado por el movimiento oficialista ADN. Esto es lo que está pasando en la política.
0: 5:51, habrán cosas más graves, decía mi abuelita. Tenemos más noticias, tenemos más información. Presidente Daniel Noboa inaugura hoy el puente Quimís. El presidente Daniel Noboa cumplirá hoy una agenda oficial en Manabí, donde encabezará la inauguración del nuevo puente Quimís, ubicado en el kilómetro 19 de la vía Montecristi y Pijapa La Cadena. La obra ejecutada con un valor de $7.3 millones beneficiará a más de 116 mil habitantes y fortalecerá la conexión vial entre las provincias de Manabí y Guayas, informó. El acto de inauguración está previsto para las 10 de la mañana, con desayuno y todo, arroz con pollo. El puente reemplaza la estructura que colapsó en el 2021 e incluye dos puentes más, amigos, paralelos de hormigón armado y la rehabilitación de 1.73 kilómetros de vía que están cercanas al lugar. El antiguo puente, como ustedes saben, no estoy hablando del puente de las niñas, cuidado, se van a confundir. El anterior puente colapsó en octubre del 2021. Mientras varios vehículos circulaban, se cayó la estructura. El hecho dejó 4 personas heridas y 3 automotores dañados. En todo caso, posteriormente se instaló un puente metálico provisional para mantener la conexión entre Guayas y Maraví. El presidente Daniel Noboa también cumplirá otra agenda en la provincia. Ahí está la vía, como ustedes la ven, está expedita. Ojalá quisiéramos tener las vías todas, no ese tramo solamente, sino todas las vías así en Manabí, que permitan que nuestra gente que viene de tantos lados, ¿no?, con sus productos, pueda salir al mercado a vender lo que ha producido. Esta es una buena obra, realmente así lo es, porque cuando colapsó eso con el invierno fuerte, realmente era terrible pasar de Manabí a la provincia del Guayas, con quien tenemos una conexión comercial muy interesante, muy buena. ¿Qué le parece esa vía? Bien pitadita, bien señalada, pero es un tramo nada más, ¿no? Ojalá la vía, por ejemplo, esta que va para Tosagua, entre esto es Rocafuerte y Tosagua City. Hay un lugar que se llama el Junco, no sé, algo, Junco creo que es. Eso está hecho pedazos. Para poder pasar casi hay que hacer un milagro, porque siempre ha habido ahí problemas con el tema de inundación. Pasa un río y por ese río construyeron esta vía. Y cada vez que llueve medianamente, eso se vuelve terrible pasar. Es necesario que eso se reconstruya, se mejore, para que la llegada del norte hacia acá al sur o al centro de la provincia pueda ser de una mejor manera. Realmente es terrible ese sector. Todo está desmoronado, todo esto es hecho hueco. Ojalá lo lleven al presidente a recorrer esta vía para que ordene rehabilitarla totalmente. Son las 5:55 minutos. Tenemos más noticias. Alejandra, cuéntame.
1: Así es, tenemos saludos de las personas que nos reportan sintonía en TikTok. Dice Richard Reasco, excelente día, buenos días, gracias por el noticiero. Saludos a Jesús A, buenos días a su noticiero. Por acá tenemos saludos desde Quevedo.
0: En Quevedo me quedo.
1: En Quevedo, así es. Acá también tenemos en Santo Domingo, saludos Santo Domingo. Hasta Santo Domingo. José Vera Mero dice, saludos hasta Santo Domingo. Y desde Guaquillas, Alex Vintimilla dice, saludos hasta Guaquillas. Tenemos más información.
0: Más información, Andrés. ¿Tu apellido cómo es, Andrés?
2: Andrés Salva Tierra.
0: Tenemos Andrés más noticias. Andrés salva la tierra el día de hoy. Y salva el mes. Y salva la Chile también. 5:55. Tenemos más noticias.
2: Tenemos más noticias por acá. Entonces, San Lorenzo alista la edición 39 del Festival de Música Nacional. La parroquia San Lorenzo en el Cantón Manta se prepara para celebrar la edición número 39 del Festival de Música Nacional. Un evento que cada año reúne a artistas, agrupaciones y habitantes para rendir homenaje a la música tradicional ecuatoriana. Interesante la actividad que se va a desarrollar allá en San Lorenzo. 5:56 minutos. Alejandra, tenemos más noticias.
1: Así es, información importante. Las estaciones de servicio del país aseguran que atraviesan una reducción en su rentabilidad debido al margen de ganancia por la venta de combustible, que se mantiene fijo, mientras los costos de operaciones como salarios, transporte, energía y mantenimiento continúan aumentando. Las gasolineras advierten que sus ganancias son cada vez menores. Según representantes del sector, esta situación ha llevado a que varias gasolineras registren utilidad cada vez menores. El informe también señala que Ecuador sigue dependiendo de una gran medida de importación de combustibles para abastecer la demanda nacional. Además, también se indica que en los intentos por ampliar la capacidad de refinación del país no ha dado resultados esperados, lo que obliga al Estado a destinar millones de dólares para importar derivados del petróleo. Hay un dato importante también, que los distribuidores solicitan al gobierno revisar el sistema de comercialización de combustible y actualizar los márgenes de ganancia de las estaciones de servicio, aumentando y argumentando que, de mantenerse las condiciones actuales, algunos negocios podrían enfrentar dificultades para sostener sus operaciones. Y pasa lo que está pasando actualmente, que puede hasta subir el costo del transporte, que ha subido un 25%. Son las 5:57 minutos, 5:57 minutos.
0: Usted tiene esa noticia de la elevación del costo del transporte.
1: Así es.
0: Ya, bueno, ya en un ratito lo vamos a conocer. Vamos a otra información de bacheo. Bachean carretera con cemento fiado. Esto lo hacen los propios ciudadanos. Con palas, carretillas, sacos de cemento y voluntad, los ciudadanos emprendieron una tarea de arreglar la carretera, los baches que hay, porque se dañan los vehículos. En todo caso, esto es la parroquia Pueblo Nuevo y los cantones Junín y Bolívar, que también está despedazada la carretera. Empezaron a hacerlo desde el día lunes. Jairo Zambrano y Eduardo Acosta decidieron piar el cemento, buscar la arena y colocar sellos en estas carreteras dañadas. Somos conductores y por esquivar un hueco nos vemos obligados hasta accidentarnos. Por eso estamos haciendo este trabajo. Sostuvieron que el gobierno debe reparar la vía. Ambos recordaron que el mal estado de la carretera ha provocado varios siniestros de tránsito en ese lugar. Relataron que hace 2 meses el conductor de una moto cayó en uno de los grandes huecos. Hizo que explotara una llanta del vehículo. El motociclista murió a consecuencia de lo ocurrido. En todo caso, en los últimos días se han incorporado más personas para ayudar a Ramón. Y Ramón 1 y Ramón 2, porque son dos Ramones. Ramón Guerrero y Ramón Mendoza se sumaron a las labores, mientras otros ciudadanos comenzaron a respaldar también llevando cemento. Para ejecutar los trabajos de personas, cierto, cogieron un carril por un lado y otros por otro lado. Colocaron la cinta de seguridad adquirida con recursos de ellos mismos. En la ferretería, en el gramal, Víctor Murillo también les colaboró con algunos sacos de cemento, quien agregó que también reciben donación de materiales. A partir de ese apoyo, otras personas comentaron y colaboraron también con los recursos que se gastan. Entre los primeros aportantes estuvo Jonathan Faría, habitante de Pueblo Nuevo, quien donó 9 saquitos de cemento. Cada saco de cemento vale como entre 7 u 8 dólares, si no ha subido.
1: Material más, que también ha subido, ¿no?
0: Sí, también ha subido. Pero mire cómo hace la gente para poder tener la carretera a Finis. En Pueblo Nuevo es eso.
1: En Pueblo Nuevo.
0: En Pueblo Nuevo. No, oiga, cuénteme lo del tema del aumento del transporte.
1: Ya, lo del tema es, son algunas provincias en las cuales se ha aumentado. Entonces vámonos al corte primero para poder ya regresar y tenerle toda la información
0: muy completa. Bien, doctora.
1: Son las 6:00 a.m. en punto. Nos vamos a un corte, pero ya regresamos.
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6: Con tres, buenos días para todos, todas, en toda la provincia, en todos los lugares, en todo lugar, en todo el planeta, en la tierra, en el aire, en el viento, en todo lado. Ahí está la señal internacional de la propia 6:3. Saludamos a todos nuestros oyentes en distintas partes. Buenos días, de verdad, gracias. Muy amables por escucharnos. Pueden escribirnos, ¿no? ¿A qué número, Alejandra? ¿A qué número pueden escribirnos nuestros oyentes?
7: Nos pueden escribir al número del 09-79-81-70-66.
6: Repítamelo, por favor.
7: 09-79-81-70-66.
6: Anótelo, grábelo ahí en su teléfono. Y cualquier cosa nos comunica, bien, nos envía un mensajito, ¿ah?
7: ¿Eh? Algún inconveniente que usted tenga, que quiera informar, nos puede enviar un mensaje.
6: La próxima semana iniciamos un espacio para los televidentes y oyentes. Estamos viendo eso, ¿no?
7: ¿Te puedo escribir o estás con tu esposa?
6: Claro, mi amor, me escribe a la hora que quiera.
7: Yo le respondo cuando usted quiera.
6: Eso, si sea de madrugada, llámeme.
7: Me voy al baño y allá le respondo calladito.
6: No importa. 6:04, 6:00 a.m. con 4 minutos. Hay hoy entonces término. Hoy te lo termina el mes, ¿no? Mañana, ¿no?
7: Mañana se termina el mes.
6: Mañana.
7: Fin de mes, hay pago.
6: ¿Iniciamos agosto?
7: Iniciamos agosto.
6: ¿Cuándo? Véame bien, véame bien.
7: Mañana el estamos 31.
6: Una, sí. El día sábado.
8: El día sábado, ¿seguro? Primero de agosto. Correcto. Seguro.
7: Segurísimo.
8: Correcto.
6: Correcto, bueno. El primer grito de independencia. ¿Cómo lo haría más o menos usted, el grito de independencia? A ver, haga.
7: No me sale.
6: ¿No le sale?
7: No, ¿usted? Me sale.
8: No, tampoco. Tampoco me sale.
7: Al licenciado
8: a
7: se
8: usted
7: le sale.
8: Se le sale.
6: Primer grito de independencia, Billy. ¿Cómo sería, Billy? Ayúdame, Billy. Ayúdame. 6:04, agosto, 10 de agosto. Así más o menos. ¿Cómo gritarían ustedes los oyentes? Dale un mensajito, grabadito, envíenmelo. Para ver cómo gritarían cualquier emergencia. 6:05. Esta madrugada, hoy en la madrugada, en el sector donde yo vivo, había un operativo aire. Observé que andaba un helicóptero dando vueltas. No sé qué era, pero como aquí pasamos noticias que son súper que adelantadas. Ya les voy a decir por qué. Eso se originó esta madrugada como a las 4:30 que estaba despertándome. Luego vi un operativo de militares que estaban ahí detenidos, parados, haciendo un operativo muy temprano, que nunca lo he visto casi, ahí por la Universidad de Alfaro. Olía pan, porque parece ser que hay una panadería, ¿no? Pan caliente. Ahí estaban ellos haciendo su trabajo de madrugada. Algo que no sé qué era realmente. No desconozco los motivos de ese operativo de esta madrugada. Hoy, 6:05. Esa noticia usted la conocerá unos 15 días después. ¿Por qué? Porque antes leía, Alejandra, una nota del el alcalde de actual de Chone, en que se habría renunciado a su candidatura en el tema político, ¿no? Okay. Y resulta que hoy día recién es noticia. De eso lo dimos a conocer nosotros hace 15 días. 15 días atrás yo di esa noticia de que él se había cambiado, se fue con la línea del gobierno, había renunciado y está apoyando al señor rector de la Universidad Laica, de Alfaro Manaví, ¿no?
7: Algo que ya es oficial porque ya
6: pero
7: está saliendo.
6: Pero eso ya tiene rato. O sea, esa noticia para nosotros, por ejemplo, es tarde. Incluso ayer vi al señor alcalde de Chone, que es nuestro amigo, comparecer en una rueda de prensa anunciando eso, ¿no? Pero eso ya es conocido hace rato. Tiene ratón. Ratón Miguelito, ¿no? ¿Cuántos candidatos a prefecto quedarían? ¿Sabe?
7: No.
6: No sabemos tampoco porque no se ha oficializado todavía. La inscripción falta.
7: Y por en eso este caso también...
6: Por eso era que le estaba preguntando la fecha. ¿Por qué? Porque usted ya conoce... ¿Puede buscarlo por ahí?
7: Sí.
6: El calendario de actividades del Consejo Nacional Electoral. Debo entender que hasta el día 2, me parece haber escuchado así, no sé si estoy equivocado, el día 2 de agosto, ese es el día domingo, ¿no? Así
8: el día domingo.
6: Sábado, digamos que es primero, agosto primero es el sábado.
8: Correcto.
6: ¿Sí? El día domingo es 2. Entonces sería que el domingo concluye todo el proceso de inscripción. Si no estoy equivocado, Alejandra, usted lo dijo la otra vez así. Quisiera estar seguro. 6:07 a.m. nos vamos a Noticias Nacionales. Nos vamos a recorrido del Ecuador para las Noticias Nacionales a esta hora. Tenemos ya las noticias listas. Vamos con la información nacional mientras recogemos esa información que estamos solicitando para ver cómo es la cosa con el tema político. Dan un crédito al Ecuador de 750 millones de dólares, amigos. Tenemos harto billete. El dinero es para las reformas económicas y también los programas de los jóvenes en el Ecuador. El Banco Mundial aprobó ayer un crédito de 750 millones para reformas económicas en el país. El Banco Internacional de Reconstrucción y Fomento para el Grupo Banco Mundial aprobó el 28 de julio del 2026 el crédito por 750 millones de dólares. Este financiamiento respaldará el programa de reformas económicas impulsadas por el gobierno con el objetivo de mejorar el sostenimiento fiscal y promocionar el crecimiento del Ecuador. Según el organismo multilateral, el crédito fortalecerá la eficiencia del gasto público, también el empleo formal, ¿verdad? Este financiamiento profundizará acciones que promuevan más empleo formal, amplíen el acceso al crédito para pequeñas y medianas industrias e incrementar la capacidad para enfrentar los choques externos cuando no hay plata, no hay billete. El financiamiento es el programa que busca generar una mejor clima de inversión, facilitar el acceso al financiamiento para las empresas y aumentar la participación del Estado en temas privados. Este tipo de apoyo internacional busca acompañar los esfuerzos de agilizar los procesos en materia económica. Muy bien. Entonces Ecuador ayer recibió 700 o recibirá 750 millones para fortalecer la economía ecuatoriana. Son las 6:09 a.m. 6:09, más noticias, más información.
8: Así es, más noticias. Atención a esta información importante porque el ARCH ratifica que el precio del cilindro de gas doméstico sigue en $1.65. La Agencia de Regulación y Control de Hidrocarburos ratificó que el precio del cilindro de gas licuado de petróleo para uso doméstico se mantiene en $1.65 en todos los depósitos del país. La entidad recordó que el cilindro destinado al uso doméstico tiene un peso de 15 kilogramos y que tanto su peso como su precio no han variado. En ese sentido, la ARCH informó que mantiene controles permanentes en toda la cadena de comercialización, desde las plantas de almacenamiento hasta los depósitos de distribución, con el fin de sancionar a establecimientos, distribuidores o personas que vendan el producto a precios más elevados del autorizado. 6:10 a.m. Seguimos con más información.
7: Así es, ya tenemos esta información en tema político. Los partidos y movimientos políticos de la provincia listan las nóminas de los candidatos para inscribirlos para las elecciones seccionales que se realizará el próximo 29 de noviembre del 2026 en el país. Es porque desde el domingo 2 hasta el lunes 17 de agosto del 2026 son las inscripciones para los aspirantes a prefectos y viceprefectos. alcaldes, concejales urbanos y rurales, vocales de juntas parroquiales y miembros del Consejo de Participación Ciudadana y Control Social. En Manabí, 1,3 millones de ciudadanos sufragarán en las elecciones de noviembre del año 2026. El 1 de agosto del 2026, el CNE, mediante cadena de radio y televisión, realiza la publicación de convocatoria a elecciones. Los ecuatorianos elegirán 23 prefectos, 222 alcaldes, 900 concejales urbanos, 457 concejales rurales, 4.131 vocales de juntas parroquiales y 7 consejeros del Consejo de Participación Ciudadana y Control Social, para un total de 5.742 autoridades provinciales principales. Así es.
6: Entonces,
7: desde el día, el 1 de agosto...
6: Es la convocatoria.
7: Es la convocatoria.
6: Cadena de televisión.
7: Así es.
6: ¿Y el día 2?
7: Ya es la inscripción.
6: Ahí termina todo. ¿Hasta cuándo? No,
7: hasta arranca. El 17 de agosto. Arranca.
6: Ah, todavía el 17
7: de agosto. Desde el 2 de agosto hasta el 17 de agosto
6: muy
7: tienen
6: bien,
7: tiempo para las inscripciones.
6: Alejandra, muy, muy chévere. Muy, tú eres una persona muy, muy pila, muy inteligente. Por eso te parabola. Vamos a saludar allá en la gasolinera Pochita. Ahí está... nuestro amigo Junior Mitch, él fue compañero acá de la radio, ahora trabaja en la gasolinera y dice que está en la sintonía de la radio. Muy chévere, Junior, a usted y a todos sus compañeros ahí que siempre, pues saludo, ¿no? Buenos días, siga camellando nomás, tranquilo. Cobre nomás, cobre rápido, eso sí, el mes.
7: Mañana cobra.
6: Sí, así es. Y también saludamos a Chelo, allá en Arca Viva, ahí está el encebollado, me dice que sí, que el limón ha subido de precio, pero el encebollado no ha subido, ese se queda en el precio que tiene. 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Saludos, Chelo, y saludos para todo su personal también. 6 de la mañana con 12 minutos, ¿qué más tenemos? Cuéntame, Andrés.
8: Sí, señor, tenemos más noticias. Andrés, por acá. Salva Tierra.
6: Eso, qué lindo. Qué lindo ese apellido. Salva la Tierra, sálvame a mí. 6:13, salva a los oyentes.
7: Salva el país.
8: Eso. Vamos ahí entonces. Salva. Seguimos con más información. La Asamblea aprueba ley para agilizar las adopciones en Ecuador. La Asamblea Nacional de Ecuador aprobó el 28 de julio de 2026 con 118 votos la Ley Orgánica Reformatoria para la Agilización de la Adopción. La norma busca reducir los plazos de los procesos de adopción de niñas, niños y adolescentes, que actualmente pueden durar años, mediante la simplificación de trámites administrativos y judiciales. Entre los cambios, se establecen términos perentorios para cada etapa y sanciones por incumplimiento. Un mismo juez conocerá todo el proceso para evitar duplicidades. Además, se introducen nuevas formas de citación para localizar a partes y se modifican varios cuerpos legales, como el Código de la Niñez y el Código Orgánico General de Procesos. La ley también protege a los adolescentes que cumplen 18 años dentro del sistema de acogida, garantiza becas educativas y ayudas económicas para facilitar su transición a la vida independiente. 6 de la mañana con 14 minutos. Continuamos con más noticias, Alejandra.
7: Así es, saludos a Jofre Cabeza desde Pedernales. Saludos, gracias por la sintonía. Son las 6 de la mañana con 14 minutos. Atención, que un crédito de 750 millones de dólares aprobó el Banco Internacional de Reconstrucción y Fomento, que es parte del Grupo Banco Mundial, al gobierno del Ecuador. El financiamiento apoya el fortalecimiento de la sostenibilidad fiscal mediante un mayor o una mayor eficiencia de gasto público, mejoras en las transferencias sociales y una gestión más sólida de los ingresos y riesgos fiscales, dijo el organismo. Ariel Yepes, director del Banco Mundial para Bolivia, Chile, Colombia, Ecuador, Perú y Venezuela, dijo que este financiamiento profundizará acciones que promueven más empleo formal y amplíen el acceso al crédito para las pequeñas y medianas empresas. Según estimaciones del grupo Ban Ecuador Mundial, el paquete de reformas respaldo por esta operación podría contribuir a recrear más de 180 mil empleos adicionales a nivel nacional. Son las 6 de la mañana con 15 minutos. 6 con 15 minutos.
6: Tenemos más noticias. También Ecuador y Paraguay ayer firmaron acuerdos. El presidente Daniel Noboa recibió ayer en el Palacio de Carondelet a su homólogo, el presidente de Paraguay, don Santiago Peña. La reunión bilateral se centró en fortalecer la cooperación de seguridad, comercio y otros temas de interés común, especialmente en la lucha contra el crimen organizado. Ambos mandatarios suscribieron una declaración conjunta y varios también memorándums
0: de entendimiento en seguridad ciudadana, defensa, cooperación, técnica militar y ciberseguridad y orden público. También impulsaron mecanismos de extradición y cooperación judicial. Ayer, pues, el presidente de Perú, de Paraguay, estuvo por acá. La presidenta de Perú también inicia su jornada de gobierno y, según anunciaron ayer, hay un acuerdo para visitar Ecuador en los siguientes días. 6 de la mañana con 16.
7: Viene el presidente hoy día, ¿no? ¿Ah? Viene el presidente.
0: ¿Cuál presidente?
7: Presidente del Ecuador, no.
0: Ah, sí, va a estar acá en la duración de la vía Kimis, que le dije antes, ¿no?
7: Sí, así
0: y
7: es.
0: Y otras actividades también, que se cumplirán en Manabí. 6 de la mañana con 16. Buenos días a los estudiantes universitarios en la provincia, a los estudiantes, a los jóvenes también, a las señoritas que ya están listas para la jornada del día de hoy. Usted me decía el lunes que estaban de exámenes, creo, ¿no?
7: Así es,
0: lunes. Esperamos que hayan salido bien, ¿no?
7: Esta semana de examen comenzaron los más pequeños desde cuarto de básica.
0: Ahí va subiendo.
7: Sí, y la semana que entra, que viene ya la semana de agosto, ya comienzan los exámenes para los jóvenes. Ya los jóvenes y los que son de séptimo año, sexto año, entonces ya para ellos.
0: Listo.
7: Mi hermana está de exámenes. Ha salido bien. Ya.
0: Entonces estamos hablando de la jornada de exámenes realmente, ¿no?
7: Ajá, sí, de exámenes, evaluaciones, igual se tienen que preparar, no estudiar, para que puedan salir bien. Igual son evaluaciones importantes que les toman los docentes.
0: Perfecto, 6 de la mañana con 17, tenemos más noticias. Andrés, cuéntamelo, ¿tienes algo por ahí? ¡Andrés Salvatierra!
8: Sí, señor, tenemos más información por acá. Atención, porque el Banco Mundial aprueba financiamiento de 750 millones
0: esa noticia,
8: para el Ecuador.
0: Claro, ya dijimos, ¿no? Ya dijimos, sí.
7: Correcto. Por acá sí, también sí. Tenemos saludos para decirle a César Delgado desde la Ciudadela de las Acacias, a Leti Álvarez también. Leti Álava dice: buenos días, licenciado Roberto.
0: Esta es la madrina ya en Tarqui.
7: Ella es la madrina.
0: Claro, la playita mía.
7: Listo, saludos a la madrina entonces. Ella es vende encebollados.
0: No, ese restaurante La Madrina, estofado de Murico.
7: Listo, vamos a comer un
0: levanta
7: estofado.
0: Cuerpo se llama.
7: Levanta todo.
0: Sí.
7: Listo, muy bien. Hay que preguntar a ver si levanta todo. Saludos a Yuri Javier Ceballos. Buenos días también.
0: Saludos,
7: desde
0: Yuri.
7: Facebook nos reportan sintonía. Jimmy Adalberto Bravo Mera.
0: Abogado.
7: Buenas vibras, Manta. Excelente, dice, excelente amanecer y feliz día. Emilio Macías Guadamú. Y por acá también.
0: Emilio está en la playa con los gente allá caminando, corriendo.
7: Desde Calceta, Rosita Solórzano. Desde Calceta.
0: Rosita.
7: Así es, Rosita. Bien,
0: gracias, Rosita.
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7: 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Vamos con más información de carácter nacional. Varias organizaciones de la sociedad civil de Ecuador, como Fundamedios, rechazaron la condena a 30 días de prisión dictada por un juez de San Borondón contra la activista y comunicadora Gabriela Pachana, dice, por el caso de asesinato de la activista Mónica Silva. Las entidades advierten sobre el uso del sistema penal contra la libertad de expresión al sentenciar, además de la disposición de ofrecer disculpas públicas. La sentencia fue emitida el 27 de julio del 2026 por el juez José Intriago de la Unidad Judicial Multicompetente de San Borondón, tras una querella por supuestas afectaciones a la honra planteada por el abogado Luis de Guzmán. Según informó el medio digital, el caso se remonta al 9 de junio del 2026 en la red social X, que es Twitter, un día después del asesinato no resultado de la activista Mónica Silva en la provincia de Santa Elena, donde ocurrió este lamentable asesinato y pues hubo un problema judicial en este caso. Son las 6 de la mañana con 20 minutos. 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
0: Más noticias, más información nacional, amigos oyentes de la radio, en un rato más. 6:25 noticias internacionales. Investigan a jueces de la Corte Nacional. La madrugada de ayer, la Fiscalía realizó allanamientos al norte de Quito dentro de una investigación previa por presunto cohecho. El caso se desprende del caso Plaga, y estaría relacionado con jueces de la Corte Nacional de Justicia que habrían recibido dinero a cambio de gestionar una sentencia de casación favorable a una empresa china. Entre los indicios se encuentran computadoras, teléfonos, celulares y documentos. La investigación se inició con el testimonio anticipado de una persona sentenciada por el caso Plaga. Todos estos temas de interés nacional tienen su interés y hay problemas con los jueces que aplican la ley. Pero no son todos, debe haber alguien por ahí todavía inocente y honesto. 6 de la mañana con 21 minutos. Tenemos más noticias, más información.
8: Así es, vamos con más noticias. Pasamos al tema del cual estábamos hablando hace instantes. La Agencia Nacional de Tránsito aprobó un incremento del 25% en las tarifas del transporte público interprovincial e intraprovincial. La medida está vigente desde el 25 de

0: a centavos.
1: ¿En cuánto estaba?
0: Ahí sí le fallo con el dato, a la ciudad de Quito. Pero
1: Quito estaba como a 12, creo, 11.
0: Claro, debe de ser, correcto. No. Por otro lado, el pasaje a Cuenca, ojo, a Cuenca, $17.25. Bastante. Mientras que a Santo Domingo sería de $7.40. Las personas que accedan a la tarifa preferencial como adultos, estudiantes y personas con discapacidad continuarán pagando el 50% del valor establecido. Claro. Correcto. Así que sí, los valores pueden ser altos.
1: A Puerto Viejo
0: ya les estaré informando, ya le busqué el dato por acá en cuánto quedaría.
1: ¿Cuánto cuesta el pasaje de Manta a Puerto Viejo?
2: En este caso, licenciado, los pasajes suben, pero por viajes largos. O sea, Puerto Viejo no ha subido, solo ha sido como de Manta a Guayaquil.
1: Ese servicio se llama intercantonal.
2: Así es.
1: Entonces, otro es interprovincial.
2: Entonces salen las tarifas de los pasajes para los viajes largos.
1: Ya bien. 6 de la mañana con 23.
0: Sí, por acá tenemos el dato, el dato preciso de las tarifas, viajes largos, como lo indica Alejandra. Vamos con las tarifas anteriores. A ver, precisamente el pasaje de Guayaquil anteriormente estaba en $5.75. Ya se mencionó, pasa a $7.19. Claro. El pasaje de Manta hacia Quito, antes en $10.64, ahora en $13.30. Por otro lado, el que ya hablaba, quizás el más elevado, el pasaje de Manta a Cuenca, antes en $13.80, ahora en $17.25. Es el valor. Por otro lado, de Manta hacia Ambato, antes en $9.61, ahora en $12.01. El pasaje de Manta a Santo Domingo, anteriormente en $5.92, ahora en $7.40. Pasaje de Manta a Machala, antes en $10.64, ahora en $13.30. El pasaje de Manta Esmeraldas, antes en $11.04, ahora en $13.80. $13.80. Ya por otro lado, por acá Quevedo, un poco más cerca. Manta Quevedo de $4.49 a $5.61. Lo propio Manta Babahoyo, $5.46 el antiguo pasaje, ahora en $6.83. A la ciudad de Loja, un poco más alejado, ya claro, casi a la frontera. Anteriormente en $16.10 ha pasado a $20.13.
1: Diga ventana, que se escucha mejor. Ventana. O sea, ventana. $20. Sí, ventana.
0: Ya, correcto, sí. Correcto. El Manta a Ibarra, anteriormente en $13.06, ahora en $16.32. Y lo que es Manta Riobamba, antes en $9.20, ahora en $11.50. Finalmente, Manta Tulcán de 10. Esa es la otra frontera. Ya nos vamos al norte.
1: Claro.
0: De $16.62 a $20.78. Ahí están las principales.
1: Querido Andrés, oyentes, televidentes del mundo, compañeros, entonces el pasaje queda determinado. Eso me dijo usted que comienza a principios de mes, ¿no?
2: Así es,
1: ¿no?
2: Sí, pero ya hay buses que han puesto la tarifa desde...
1: ¿Ya están cobrando?
2: Sí, ya están cobrando desde el día de ayer. Pero realmente comienza desde el 1 de agosto, que sería el día sábado.
1: Muy bien, explicado esto.
2: Y son pasajes, en este caso, importante también recalcar que son provinciales.
1: ¿Ya?
2: Son provinciales. Son
1: de provincia a provincia.
2: Sí, exactamente.
1: No es intercantonal.
2: No, porque son de 4 horas a 12 horas, que los que han subido un 25%.
1: Ya, los otros no, ¿no? El bus interno, ustedes saben que en Manta se está pagando 50 centavos, Puerto Viejo también.
2: Esa tarifa sigue igual.
1: Aprobaron 50 centavos, por ese caso, para las personas que nos están escuchando, ¿no? Queda explicado todo. Correctamente nos vamos al bloque internacional. 6 de la mañana con 26, con 26 minutos.
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1: Vamos con las noticias internacionales, Andrés.
0: Así es, tenemos noticias a nivel internacional. La Fiscalía de Bolivia ordena la captura de Evo Morales por presunto terrorismo. La Fiscalía de Bolivia emitió una orden de captura contra el expresidente Evo Morales, investigado por presuntos delitos de terrorismo, alzamiento armado y otros cargos relacionados con los bloqueos de carreteras registrados entre mayo y junio. Las autoridades sostienen que las protestas provocaron desabastecimiento, al menos 16 fallecidos y pérdidas económicas superiores.

0: superiores a los 3 mil millones de dólares. Morales rechaza las acusaciones y asegura que las movilizaciones buscaban atender demandas sociales, mientras permanece resguardado por sus seguidores en el trópico de Cochabamba. 6 de la mañana con 28 minutos, tenemos más información internacional, Alejandra.
1: Así es, tenemos más noticias, pero también quería hacerle una pregunta al licenciado. 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
1: 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Son las 6 de la mañana con 29 minutos. 6 con 29 minutos, una noticia importante a nivel internacional. 18 muertos deja el terremoto en Japón mientras continúa la búsqueda de desaparecidos. El balance de víctimas por el terremoto de magnitud de 7,1 que sacudió el martes 28 de julio a Japón ascendió a 18 fallecidos según los datos del gobierno japonés y también de la prefectura de Kumamoto. La primera ministra había informado la mañana del miércoles 13 decesos, pero posteriormente las autoridades confirmaron otras 5 muertes tras el derrumbe de una chimenea en una fábrica de papel de una de las ciudades de Japón. Los equipos de emergencia continúan las tareas de búsqueda en el lugar, donde se cree que al menos 4 personas siguen atrapadas bajo los escombros. El despliegue de ayudas se mantiene en la prefectura de Kumamoto desde hace 3.600 efectivos de las fuerzas de autodefensa principales en las labores de rescate y la distribución de agua potable, informó el Ministerio de Defensa. Son las 6 de la mañana con 30 minutos, 6 con 30 minutos, nos vamos a un corte, pero ya volvemos.
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0: 6 de la mañana con 32 minutos. Un gusto enorme saludarlos a todos. Gracias, son muy amables. Me dice un oyente que repita, que le diga a nuestra compañera acá que repita el número.
1: El número.
0: Repita el número de teléfono, así es.
1: Claro que sí,
0: con mucho gusto. Y comunicarse con la radio. Muy bien, muchas gracias. Son ustedes muy amables. Gracias de verdad, oyentes. Muchas gracias a todos, hombres, mujeres, niños, niñas.
1: Mira, aquí nos escribieron, dice
0: sí, dígame.
1: Sammy, buenos días de Manta a Barrio, a Baños, dice.
0: ¿Qué? ¿Pero cuánto vale el pasaje?
1: No, buenos días, está que mando un saludo
0: por
1: WhatsApp.
0: Yo entendí que preguntaba el costo del pasaje.
1: No, buenos días de Manta a Baños.
0: Claro.
1: Nomás nos puso eso.
0: De Manta a Baños debe ser que quiere saber cuánto cuesta el pasaje. Digo okay. Yo, ¿no? Interpreto que eso es lo que pregunta. Ya, me estaba diciendo ayer que por qué en Manta, alguien me estaba preguntando ayer, por qué en Manta se ha dado cuenta de que no hay mucha gente en los bancos. ¿Por qué? Pues yo sí he visto personas, pero no mucho, ¿no? Es los fines de mes que hay, pues. Hay el pago del sueldo, el retiro en cajero. Es que también, mira, la vida hay que entenderla de este modo, ¿no? La tecnología, yo creo que ustedes van a estar de acuerdo conmigo. La tecnología que tenemos vigente tiene varias características para que las personas ya no vayan tanto a los bancos, ¿sí? ¿Verdad?
2: Sí. ¿Estamos de acuerdo? Sí, por tema de seguridad también.
0: Sí, por tema todo. De seguridad. Y segundo, porque dentro de tu teléfono, aquí, este
1: usted
0: aparatito,
1: puede transferir desde
0: usted
1: ahí.
0: Puede transferir, pues.
1: Y puede pagar con la tarjeta
0: y
1: también.
0: Y puede recibir. Y puede también, claro, eso es otro camino, pagar con la tarjeta.
1: Así es.
0: Entonces ya no hay mucho
1: digital.
0: Acumulamiento de personas, solo por procesos más grandes. Es que a veces hay que concurrir a los bancos.
1: Exactamente.
0: Pero ayer me decía un amigo que no hay circulante, que no hay plata, que no hay gente, que no sé qué, que no sé cuánto. Bueno, realmente lo que yo podría decir es que la tecnología que tenemos nos ha hecho que tengamos todo al frente, ¿no? Aquí en este teléfono, ¿verdad? ¿Estamos
1: así
0: de acuerdo?
1: Es, así es.
0: Hasta en el amor.
1: Hasta en el amor.
0: Sí, un amigo mío consiguió una pareja en Perú.
1: Ya.
0: Y la señorita se lo trajo al peruano al Ecuador, se casaron. Ahí unieron dos banderas, ¿no? La de, ajá, Perú, la de Fujimori, la de la hija que está ahora presidente, y la de Ecuador, de Daniel Noboa. Se vino para acá.
1: O sea, ella se vino aquí a Ecuador.
0: Lo conquistó a través del teléfono, ¿verdad?
1: Lo enamoró por mensaje.
0: Es por mensaje, ¿no? Manda unas fotos. Claro, que hay fotos que también te ponen una persona.
1: Imagínese que ya la vea y no se
0: guapísimo.
1: Parezca. ¿Dónde está la niña de la foto?
0: Claro, puede pasar eso. Tenga cuidado, puede pasar eso. Pero
1: sea,
0: el teléfono es
1: tecnología.
0: Que cambia algunas situaciones, ¿no?
1: Sí.
0: Yo digo que la tecnología ha cambiado muchas, que tenemos que empatarnos en ella para seguir adelante. Los jóvenes, por ejemplo, los niños pequeños ya saben la movilidad de todos los servicios que puede prestar el teléfono.
2: Sí, de hecho, muchos ellos ya desde cortas edades, un año, dos años, aunque usted no lo crea, con el dedito manejan el teléfono,
0: sí,
2: mueven
0: sí.
2: La pantalla.
0: Sí. Saben todas las cosas.
1: Le ganan al licenciado Roberto.
0: A mí me gana porque la tecnología para mí, muy poco, ¿no? Poco sí, lo necesario sé. Pero hay chicos y chicas que manejan eso, pero es...
1: Imagínese que le escriba una muchacha guapa por foto que usted la vea y tenga su número.
0: Depende,
1: hay que tocar. Y lo enamore ahí.
0: Hay que
1: y sea de otro país, de Estados Unidos.
0: No, hay que tocar
1: se
0: el producto.
1: Se lo llevan.
0: Hay que
1: se
0: tocar
1: cayó.
0: El producto, verlo, observarlo bien, ¿no?
3: ¡A tu marido lo amo!
1: Y le mande a tu marido lo amo, imagínese. Y lo enamoren. ¿Ah? ¿Qué vamos a hacer? Lo perdemos.
4: Pero es terrible, como los diamantes.
1: Terrible. Así es, bueno, son las 6 de la mañana con 36 minutos. Tenemos un cumpleañero, una cumpleañera.
0: A ver, ¿quién es?
1: Dice Andrea, hola, buenos días, Radio Modelo, por favor, me puede enviar un saludo de cumpleaños a mi hijo Ángel Ulises, que hoy está de cumpleaños, cumple 9 añitos. Gracias.
0: Ángel Ulises, te felicitamos por tu cumpleaños en nombre de toda la familia.
1: Dice
0: ¿no?
1: que nos escucha todas las mañanas.
0: Bien, muy bien. Muchas gracias y muy amable. ¿Eh?
1: Que tenga un feliz cumpleaños.
0: Lindo día, lindo cumpleaños.
1: Que siga cumpliendo muchos años más.
0: ¿El niño?
1: Se llama Ángel Ulises.
0: Ángel Ulises. Y a la familia también, papá, la mamá, todos. Felicidades. ¿Eh? Bien, ¿qué más?
1: Ya, listo. Tenemos el número que me dijo que lo compartiera.
0: Ajá.
1: Para que nos pudieran escribir.
0: Pero dígalo despacito, para que le pueda...
1: Despacito como la música de Luis Fonsi.
0: Sí, sí.
1: Despacito, ok. 09-79-81-70-66. Otra vez, 09-79-81-70-66. Licenciado.
0: Sí, les pediría que ese número lo anoten, debido a que la próxima semana, ya hemos anunciado tempranito hoy día.
1: Eso le iba a decir.
0: Tenemos espacio de participación de los oyentes, la otra semana. el lunes comenzamos eso. Tenemos espacio de 20 minutos para que los oyentes respondan una inquietud que todos los días les vamos a pasar. Y esa intervención ya queda grabada para ser lo partícipe de premios que entregaremos los días viernes. Así que pilas, la próxima semana tenemos una pregunta que le vamos a hacer todos los días. Una pregunta distinta y queremos que usted intervenga. Ese es el espacio de ustedes en que tienen que intervenir con sus voces. Cortito, eso sí, cortito, resumido, nada más. 6:38. ¿Qué más, Andrés? ¿Algo tenías?
2: Sí, tenemos más noticias en lo que es lo internacional. Una tragedia en China. Un deslizamiento de tierra dejó 41 personas fallecidas en el municipio de Chongqing tras el colapso ocurrido el pasado 17 de julio. Las autoridades, a través de la agencia estatal Xinhua, confirmaron que la cifra aumentó luego de identificar nuevas víctimas mediante pruebas de ADN. La tragedia sepultó más de 10 viviendas y obligó a evacuar a unas 1.100 personas. El derrumbe de gran magnitud arrasó con todo a su paso en una zona montañosa, dificultando las labores de rescate debido a las lluvias y el acceso limitado. Equipos de emergencia continúan la búsqueda, mientras el presidente Xi Jinping pidió reforzar las medidas de prevención ante nuevos desastres. Este hecho se suma a otro deslizamiento ocurrido días antes en Gansu, que también dejó víctimas mortales. Entonces, bueno, bastantes personas fallecieron en China ante este deslizamiento. 6:39, Alejandra, tenemos más noticias.
1: Así es, nos preguntaban el pasaje de Manta a Baños. Ya tenemos la información. ¿Vio? Que sí, el pasaje de Manta a Baños de Agua Santa también aumentó con

0: dos veces, ¿no? Porque al sumar ya la familia, va a ir papá, va a ir mamá.
1: Y parece mentira, pero ñaña, de $2 se va haciendo este, más la cuenta.
0: Va a ir la ñaña de este, ¿no?
1: La ñaña de este.
0: Sí, también va a ir el ñaño, también va a ir la prima, ¿eh? La sobrina, el abuelito, la abuelita. Y ahí sumando ya son varios dólares, ¿no?
1: Ah, claro.
0: Claro. Cuando quiera viajar la familia. Imagínense. 6:40, por acá me están diciendo desde Caracas, Venezuela, Milton Flores Gamboa, me manda incluso una foto del noticiero, ahí está. Muchas gracias, Milton, nos está escuchando allá en Caracas. Lamentable todo lo que sucedió en Venezuela. Tras la salida de Maduro, que se lo llevaron rumbo a Estados Unidos, el tema de Venezuela es preocupante, porque ahí hay un problema serio, ¿no? De gobierno, hay un problema político, hay un problema ahora con el tema de terremoto. Ha subido el número bastantísimo de personas desaparecidas, sí, y muertas.
1: Y eso que hay personas que bastante, ya no las encontraron.
0: Sí, bastante. Milton, nos solidarizamos con usted como ecuatoriano residente en Venezuela, en Caracas, y de muchos ecuatorianos que cogieron el camino hace algunos años de irse a Venezuela, porque Venezuela era un sector muy lindo, muy bonito.
1: Económicamente era estable también.
0: Estaba bien, ¿no?
1: Así es.
0: Sí, estaba bien Venezuela. Muchos ecuatorianos se fueron. Algunos se quedaron, otros se han regresado. Ahora, hablando del tema de migración, que ayer rápidamente analizamos, el tema de Estados Unidos está bastante difícil. Personas que tenían visa, les han retirado las visas. Ya no es muy fácil decir que usted tiene residencia allá, porque hasta la residencia ni siquiera vale. Si vienen los miembros de la policía norteamericana, que son encargados de este programa, lo retiran. Ayer veía una señora que la bajaban del avión. La bajaban del avión. Estaba la señora allá con todo su carga, su ropa, sus cosas en el avión. Iba a viajar internamente, no era un viaje para otro país, era internamente en Estados Unidos. Y la bajaron porque la visa se le había caducado y de una, de regreso a su país. No hay contemplación para nada, la cosa está jodida. Eso por un lado, ¿no? Y también había algo que quería comentarlo, como tú sabes, del tema deportivo. Rapidito nada más, porque a las 8 del programa, ¿no? Este expediente que ha levantado la FIFA con los jugadores argentinos. ¿Qué pasó en el último partido con Argentina? ¿Hubo problema?
2: Bueno, existe bastante información con respecto a lo que es el último mundial. Mucha información que se viene circulando.
0: Esa es la noticia.
2: Correcto. Como menciona ahí, pues se buscaría aplicar sanciones a jugadores. Todo esto luego de incidentes que hubieron después de la final contra España.
0: Fue en la final.
2: Fue en la final, correcto. Luego de la final hubieron incidentes. Aquí la noticia refiere a aquello. Problemas de pelea directamente, agresiones.
0: ¿Entre jugadores?
2: De parte de jugadores de Argentina contra jugadores españoles. Bueno, entre ambos, ¿no? Luego de lo que fue aquel partido ya. Hace 2 semanas atrás ya fue la final. Claro. Entonces, la FIFA pues está abriendo este expediente para posibles sanciones.
0: A 2 semanas que ha terminado el Mundial, todavía hay unos que están llorando.
2: ¿Sí sabes? Todavía.
0: En Argentina.
2: Sí, todavía.
0: Sí, todavía están llorando.
2: Claro, es que fue un golpe duro.
1: No me toques ese vals.
0: Sí, porque me matas. 6:43. Billy también estaba llorando porque eliminaron a Ecuador, pero eso ya tiene rato.
1: Billy, el panadero, nunca pasó, Billy.
0: Sí, el panadero no ha llegado. No hay pan, nada.
1: No hay pan, no hay plata, fin de mes, estamos pobres, alza de pasaje.
3: El panadero con el pan.
0: Ahí llegó, ahí llegó.
3: El panadero con el pan. Tempranito va y lo saca calientito en su canasta para salir con su clientela por las calles principales y también la ciudadela y después a los portales y el que no sale se queda sin el pan para comer.
1: Muchas gracias.
0: 6:44, a las 7:00 a.m. está con nosotros el licenciado, compañero periodista, doctor en ciencias de la comunicación, Carlos Barcia. Con él conversaremos a las 7. Luego tenemos una invitada especial, también que estará con nosotros acá para una entrevista sobre temas que tienen que ver con los jóvenes que son el presente.

0: Alza de pasajes,
1: a
0: dice,
1: ver,
0: seguro ahora nos cobran 10 de Guayaquil a Puerto Viejo. Ya nuestro compañero compartió la tarifa del 25%.
1: No, pues, pero realmente el pasaje, y puede volverlo usted a repetir, porque creo que los oyentes necesitan conocer eso.
0: Así es.
2: Correcto.
1: Sí. Igual, a ver, el tema de que van a viajar, ¿no?
0: Así es.
1: A ver, vamos entonces a revisar ese procedimiento porque parece la noticia, me parece una noticia importante esa. ¿Cuánto costaría el pasaje? Si tú tienes ahí, de Puerto Viejo a Guayas.
2: A ver, de Puerto Viejo habría que chequear
1: de
2: el
1: Manta,
2: dato.
1: ¿De Manta cuánto cuesta?
2: De Manta anteriormente costaba $5.75.
1: Ya, ¿y ahora?
2: Ahora pasa a $7.19.
1: ¿Qué son $2?
2: Claro, un aumento considerable.
1: Considerable, claro.
2: Claro, esas son las principales ciudades. De Manta a Quito, anteriormente, $10.64, ahora $3.30.
1: Ya.
2: Y a Cuenca.
1: ¿Por qué no hacemos algo mejor?
2: A ver,
1: o sea, más completo.
0: Ya, en este caso,
1: pasémosle la noticia que usted tiene a compañero Billy para que la ponga ahí en la imagen y puedan los oyentes verificar el tema, ¿no?
0: Ya, en este caso tengo la tarifa de Puerto Viejo a Guayaquil,
1: a ver,
0: que nos estaba pidiendo la oyente. Ha aumentado $1.40. Anteriormente estaba en $5.60 y actualmente está en $7.
1: Ya, acá me dice un oyente, pregúntele a su compañera si me quiero ir a Quevedo. Manta Quevedo.
2: Manta Quevedo.
1: Manta Quevedo.
2: A ver, Manta Quevedo, tenemos el dato por acá. Anteriormente $4.49, ahora $5.61.
1: Aquí hay otro oyente que dice, Roberto, consúltele a sus compañeros cuánto sería Manta Ambato. Ambato.
2: Manta Ambato. También tenemos el dato por acá. Antes $9.61, ahora $12.01.
1: Esos son los precios ya vigentes, ¿no?
2: Correcto. $12.01.
1: Ya están cobrando eso. Que algunos ya están cobrando.
2: Algunos sí. Algunos sí.
1: Pero
2: ya
1: en
2: están.
1: Realidad, la, no fecha hay plata. De, la fecha de inicio, en realidad, la fecha
0: no
1: de inicio
0: hay plata,
1: es el primero
0: no
1: de agosto.
2: El primero de agosto, este fin de semana.
1: Así lo entendí antes. Bueno.
3: No hay plata.
1: 6:47.
0: Por acá
1: gracias,
0: también.
1: Gracias por su cooperación. ¿Qué más? Cuéntame,
0: nos
1: Alejandra.
0: Comentan, dice: yo más miedo le tengo a ciertas cajeras. Una vez una de ellas me hizo robar, dice, con el tema de que estaba hablando
1: de
0: usted, sí, de los bancos. Que una cajera le hizo robar, dice.
1: Es que hay ciertos riesgos.
0: Nos cuenta.
1: Yo creo que sí.
0: Everest Vera.
1: ¿Cuál usted cree que puede ser los riesgos de una persona que contacta con alguien que no lo conoce? Usted le transfiere algún dinerito, $10, $20, $30, y después
0: es
1: lo
0: peligroso
1: utilizan.
0: Eso.
1: Claro. Esa cuenta la utilizan luego para ¿cómo se llama? Para copiarle todo su la situación de seguridad del banco.
0: Así es.
1: Y le sacan la platita. Ha pasado eso. Alguna vez a mí me pasó eso. Llegando de Estados Unidos, vi mi cuenta cuando ya regresaba al Ecuador, cuánto tenía, y me habían dejado limpio.
0: Vino hablando piqui English.
1: Me sacaron como unos $500 más o menos.
0: ¿En español o en inglés?
1: Como sea, pero me sacaron la plata del banco. Cuando fui al banco me devolvieron $12.
0: $12.
1: Sí, pero en realidad me sacaron como 500.
0: Me robaron el money.
1: Sí, tenía que pagar algo no sé dónde que había comprado. No, nunca estuve por allá. Y luego me cobraron de Guayaquil también. Nunca había comprado.
0: Nunca había comprado.
1: Cuando fui a reclamar me dijeron tiene que esperar un par de meses para verle.
0: ¿Cómo que un par de meses tiene que esperar?
1: Para ver qué era que había pasado. Entonces me dijeron, usted no haga contacto con personas desconocidas, no esté entregando sus cuentas, no le dé acceso a nadie nada.
0: Pero, o sea, imagínese que igual no le robaron tanto, pero igual, o sea, era dinero, pero no le robaron tanto.
1: ¿Vieron usted? O sea, $500
0: no
1: es nada.
0: Ah, no, 500, sí. Yo escuché $12. $500.
1: No, me devolvieron.
0: Ah, $500.
1: Me devolvieron $12 de los 500.
0: Dios mío.
2: Para la compañera es poquito. ¿Entiendes?
0: No, es que plata. Yo había escuchado otra cifra.
1: Económicamente ella tiene plata, ella es una empresaria.
2: Claro, claro.
1: Trabaja acá en una institución grande,
0: no.
1: Cobra $3,000 diarios.
0: Yo me confundí. Yo con 500 tengo para sobrevivir.
1: Ya, me dice otro oyente. Hay preguntas de los oyentes.
0: Ya, por acá dice, chévere. Buenos días, me ayuda con un saludo desde el centro de Manta para Sashita, que ya va a la escuela. Todos los días los escucha. Saludos a
1: ¿cómo
0: Sasha.
1: Se llama?
0: Sashita, dice.
1: Sashita.
0: Sashita, con ajá, ese principio.
1: Ya, bien.
0: Sashita, es Sasha.
1: Ya, muy bien. Entonces nos saludamos a la niña, sí, a los niños, a los queridos jóvenes. A las señoritas también que van rumbo a la universidad, la pregunta sigue vigente, ¿por qué utilizan tanto el negro? Dice que es que a los jóvenes les gusta el color negro, porque, bueno, es chévere, ¿no?
0: De Quito a Manta, dice, sí, el pasaje, ¿cuánto? ¿En cuánto está? Nos correcto, está preguntando un oyente por aquí, dice Sandri, por favor, de Quito a Manta o de Manta
1: a Quito. Quito a Manta, ¿cuánto queda el pasaje?
2: De Manta a Quito, de Manta a Quito está en $13.30 la tarifa nueva.
0: ¿Y antes?
2: Anteriormente eran $10.64.
0: Ha subido $3 con alguito, ¿no?
2: Claro, más o menos alrededor de $3 el aumento hasta la ciudad de Quito.
1: Bueno. Claro,

0: Ya tengo un saludo, a ver, es que no sé cómo hacer, porque me han mandado un audio y no sé, preocupa que el audio vaya a decir algo fuera del tiesto.
1: Oh, mi abuela también decía así, tengo, ¿no? Otro audio, ¿ah? Yo tengo otro audio, una molestia, bueno, una molestia en el tema ciudadano, algo creo que está averiado que quieren, por favor, solucionarlo, pero siga usted, licenciado.
0: Sí, déjeme escucharlo en corto. 6:51, saludo mientras tanto a mi hermana Martita Briones, ella trabaja en la universidad. Y me decía ayer esto, déjeme ver, déjeme poderlo escuchar yo en corto.
2: Se llama Cristian Santander.
0: Cristian Santander, muy bien, ya no dice nada malo. Cristian Santander, querido amigo, gracias por escucharnos. Dice que la anda movilizando la gente de la universidad, parece que así me explicaba mi hermana. E internamente hay pues un servicio de movilización, ¿no?
3: Sí.
0: ¿Se andan ustedes en esos carritos?
3: Por supuesto, los carritos que te trasladan.
0: Ahí está Cristian Santander y él nos escucha durante todo el día, el noticiero y los programas musicales. Cristian, gracias, muy amable, y siga cargando su radio ahí, ¿eh? Siga cargando, y también a los trabajadores universitarios, a los maestros, maestras, a todo el mundo que nos escucha, gracias, en todo lado. Gracias, son muy amables ustedes. Seguimos, ¿qué más?
1: Vamos a poner el audio del oyente.
0: ¿Del reclamo?
1: Sí, así es. Por favor, si sí, Billy nos puede ayudar.
0: Ya lo escuché. Mientras eso, yo le doy algo que es necesario, puntual, que me había... Bueno, porque acá tengo un libreto
1: que tiene poco bajo, tiene bajo volumen.
0: Tengo que pasar algo importante. Ese es mi Banco Banco. 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
1: Ya.
0: La hora, 6:52.
1: ¿Se puede, compañero? Dice que tiene bajo el audio, el sonido. Tiene bajo sonido el audio. Pero vamos a tratar de poner el audio.
0: Algo que si le enviaron.
1: Así es.
0: Ya,
1: a ver.
0: ¿Sube el volumen? Ah, no se escucha.
1: No se escucha.
0: ¿Usted copia?
1: Ok, ya. Vamos a tratar yo de escuchar, en este caso, el audio. Pero dice que es una calle que está en el tema
0: en
1: de la
0: molestia.
1: Sí, usted ayer, el día de ayer estaba hablando sobre que dejaban
0: los materiales.

0: cumpla un horario por lo menos, váyase a las calles, haga la fiscalización, llame al contratista, dígale, cumpla con eso. Mire, son los ciudadanos los que estamos afectados, por Dios. 6:55 se me salió los briones hoy día.
1: 6:55
0: Se me salió los briones.
1: Se cayó.
0: Se cayó, pero no se despeinó.
1: Porque usa
0: brillantina, rosa flor.
1: Así es. 6:55 Calme esas furias que tiene. Sal de ese cuerpo. Saludos desde Manta, Cuenca. Saludos desde el barrio Primero de Diciembre para el tecnólogo Lenín, que nos escribió, nos envió un mensaje a través de nuestro número. Lenín, así es. Lenín, de Manta a Cuenca. Saluditos. Sí. Gracias por la sintonía.
0: De Manta a Cuenca, ¿cuánto cuesta el pasaje?
2: De Manta a Cuenca, anteriormente $13.80 actualmente. $17.25 Y Yabili ubica la imagen en pantalla para las personas que están observando la transmisión, que vean ahí los diferentes destinos de las principales ciudades del país.
0: Cabe resaltar, mi querido Andrés, que eso está vigente desde el primero de agosto.
1: Pero ya
0: ustedes han dicho que eso ya está cumplido, ¿no?
1: O sea, ¿verdad? Ya está cobrando, sí.
0: Llegó
1: está
0: por acá cobrando. 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
1: Licenciado, una pregunta.
0: Dígame nomás.
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0: Perfecto, Alejandra
1: perfecto,
0: Guzmán.
1: Pretérito perfecto.
0: Oiga, acá me envía un saludo, dice, saluda a sus compañeros. En estos días les llevo un pan calientito.
1: ¿Quién nos va a traer pan?
0: J3, J16, ahí está.
3: ¡Hola!
0: La boutique del sabor. La boutique del sabor. Hay pan, hay torta,
1: pan?
0: Hay productos muy lindos. No dice, pero bueno, pronto
3: se va.
1: ¡Hola! No, pues que si me dice.
0: No se me desespere.
2: Claro, que sea un lunes o jueves.
0: Están ubicados en la J3, J16.
1: Dice el compañero también. Andrés, que como él viene los lunes y los jueves, que le traiga un lunes o un jueves donde estamos.
0: Ah, bueno,
1: los
0: calle 106 está incluido ahí en la lista. Avenida 103.
4: No, hasta la próxima no vengo.
0: No venga, pues. Costa Azul también están. Son varios locales, ¿no?
1: Saludos también para la doctora Andrea Arteaga, que nos escucha desde Manta en TikTok. Nos reportan sintonía
0: ahí
1: también.
0: Ahí, donde decía la panadería Boutique del Sabor, saludamos a Giancarlos Álava, querido hermano, sí, gracias.
2: Permítame por acá
0: diga,
2: mandar un saludo para mi tía Solange Salazar, que está escuchando el programa, de igual manera para mi señora madre Mariela Salazar.
0: Muy bien, saludos a ellos. Repítame su apellido.
2: El mío,
0: ¿sí?
2: Salvatierra.
0: Sí, sí, ahí está.
1: Salva la tierra, salva la ciudad, sálvanos, salva el país.
0: Sálvanos a todos, hermano, sálvanos a todos. ¿Qué más? ¿Algo iba a decir?
1: Sí, una noticia importante. Antes de cerrar también, decirles que las licencias de conducir caducadas serán válidas hasta el 31 de diciembre del 2026 a los conductores.
0: Fin de año.
1: Sí, hasta los conductores que nos escuchan. Las licencias de conducir caducadas y los certificados de los exámenes mantendrán su vigencia hasta el 31 de diciembre del 2026. Esto permite que los usuarios puedan planificar la renovación de su documento sin necesidad de acudir con anticipación a las agencias o realizar filas innecesarias. Así que tenga atención con eso también. 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
0: Saludamos también a
1: Iguana Sport.
0: Iguana Sport, ¿no? Al chico gerente, que es mi amigo. Saludamos también, decía, a la licenciada Lorena Briones. Gracias, Lorenita, por todo el apoyo.

0: Por cariño, y está invitando también ella a Sunset Bar. Sunset Bar está en la playa de Piedra Larga, que se quejaban algunos de los dueños de locales ahí, ¿no? Que llega la policía a las 9 de la mañana, 9 de la noche, cierra el ingreso, no deja entrar a nadie y no venden nada. No tienen culpa los señores de locales que están ahí pagando sus impuestos, no tienen la culpa de que alguien comete un error. No, porque está en la calle. Abran, o sea, los policías sí tienen que estar ahí, bajo el control. Dejen una ronda, pero dejen las calles abiertas para que la gente llegue. Pues. Cierran la entrada un rato y todo el mundo lo sacan. Entonces, aquí, ¿con quién va a haber el negocio?
1: Este problema ya viene desde...
0: ¿Tiene rato eso?
1: Sí,
0: desde hace ya tiempo. Eso no está bien.
1: Hay locales que han cerrado por esa cuestión.
0: Sí, porque no venden, ¿para qué gente, van a estar sí. ahí? Pues si no venden nada, porque toda la playa está cerrada. No puede ser así, señores policías.
1: Y también hay lugares que están que tienen falta de mantenimiento también.
0: Eso hay que hacerlo, eso le corresponde al municipio. Pero por favor, esos son sectores turísticos que hay que apoyarlos para que la gente trabaje.
1: Bueno. Exactamente, antes también de ya cortar,
0: irnos
1: a la pausa, de irnos. Por acá dice que una persona que vive en Quito, dice Felipe, yo vivo en Quito y el viaje viajé el día domingo por la noche en Reina de Camino y pagué $12.25. El feriado van a subir los precios, dice. Está preocupado porque dice que en el feriado puede ser que
0: feriado suban de agosto precios. Está hablando usted, ¿no?
1: Así es, el feriado de agosto, pero él dice que viajó y pagó $12.25. En el caso igual que no sea la tarifa requerida, recordarles que esto ya viene desde el 1 de agosto, o sea, desde el día sábado van a comenzar con el tema de subir los precios, pero ya hay buses que ya cobran un poco más caro de lo que se cobraba anteriormente.
0: De acuerdo, licenciada, nos vamos a la pausa.
1: Así es, vamos a la pausa y ya regresamos.
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0: las 7 de la mañana con 6. Buenos días, muy amables a todos. Gracias, un abrazo muy grande, muy extendido para toda América, para Europa. Buenas tardes por allá, para Estados Unidos, buenos días. Por acá también estamos con el día, iniciando las tareas de hoy. Estamos ya cercanos a que se termine el mes de julio. El mes de Don Julio, ¿no? Mi amigo. Julio Iglesias, Julio Jaramillo. Se van despidiendo, ¿no? El mes de julio, hablando en serio ya. Mañana pues será ya la recta final del término de mes. Me han explicado mis compañeros, porque la plena es que a veces no sé ni qué día que estoy viviendo. Pero lo cierto es que ellos me han explicado que estamos primero de agosto, el sábado, ¿no? Así me dijo hace un rato Alejandra, con Andrés. Buenos días para todos. Está con nosotros el licenciado doctor en ciencias, compañero nuestro de las aulas universitarias, el doctor Carlos Barcia. Yo tengo una pregunta, Carlos, antes que tú saludes. Primero, sí, saluda primero. Vamos con el saludo.
1: Buenos días. Hola, buenos días. Saludamos a Alejandra acá, que está.
0: Y Andrés también.
1: Y Andrés. Hola, Andrés.
0: Compañero nuestro.
1: Andrés.
0: Con Andrés.
1: Se va otra vez.
0: No. Andrés, tu apellido, ¿cómo me dijo?
1: Andrés se queda esta vez. Él es en Salvador,
0: entonces. Es el Salvador de nosotros.
1: Buenos días con toda la audiencia. Oiga, usted, por lo menos déjeme sentar, por Dios, Ave María. Entonces me coge ahí y de pronto dice, ya le tengo una pregunta.
0: Eso, yo le tengo una pregunta.
1: Suéltela de una vez.
0: No. Oye, en la ciudad se escuchan aquí, ¿no?
1: Se escucha.
0: Principalmente aquí.
1: La teoría del rumor.
0: Hermano, harto rumores.
1: Claro.
0: Rumores que van, rumores que vienen. Cada vez peores.
1: Y yo le canto la son rumores. Ajá, rumores que matan. Son rumores.
0: Sí, bastantísimo.
1: ¿No? Ahora, ¿qué pasa acá en la ciudad?
0: Usted cuéntemelo.
1: Lo que pasa es que los rumores, o mejor dicho, las especulaciones que se hacen sobre candidatos o precandidatos, va tomando la importancia superior.
0: Sí.
1: Y usted dirá, ¿por qué? Porque se rumora de todo. A ver, que el precandidato X no puede por tal razón. Que el precandidato Y tampoco puede por tal razón. Y entonces usted va formándose su percepción, una idea. Oye, ¿cuáles son los precandidatos al fin? Bueno, yo le diría con calma, después del 2 de agosto.
0: Domingo, es domingo.
1: Ya. Entonces ya conoceremos, sabremos. Y usted dirá, ¿por qué el 2? Porque hay que impactar sobre la inscripción de su candidatura. Es decir, ya no son precandidatos.
0: No, porque ya pasaron las primarias.
1: Son candidatos. Correcto. Ahora, ¿qué pasa con las primarias? Si usted ha estado en el movimiento X, en las primarias, y ha sido elegido como precandidato, usted renuncia. Hable serio. Claro, pero ya usted pasó primarias.
0: ¿Y renuncia?
1: Usted renuncia.
0: ¿O no puede participar?
1: Usted renuncia a ese movimiento.
0: Ah, ya.
1: La puñalada trapera, usted se recuerda, ¿no?
0: Claro.
1: Son puñaladas traperas. ¿O cómo le quiere llamar usted? Traición. No,
0: es que me parece
1: traicionero, ¿cómo le quiere llamar?
0: Muy fuerte ese, eso de puñalada.
1: Pero es que ese es el término, pues. Claro. En el mundo común, usted le llama vulgo. Usted le llama vulgo. Yo le llamo, en el mundo común, entonces el término de una puñalada trapera significa que es la afectación que sin dañarle el cuerpo, sin afectarle el cuerpo, le dañó la mente.
0: Claro, así es.
1: ¿Ya? Entonces, esa famosa puñalada trapera, es famosa pues, pero no es de ahora.
0: ¿A quién exactamente te refieres? Ahora, vamos ahora.
1: Los que se fueron, pues. A ver, si a usted vienen y lo convencen y le dicen, a ver, licenciado Roberto Briones Alcíbar, usted le propongo que se venga acá con nosotros.
0: Esa es una canción.
1: Y de pronto le digo que tampoco va a tener que gastar en su campaña. ¿Y usted qué dice? Ya, pues, hermano. Y si el movimiento es fuerte, no hay tal, pues.
0: Claro.
1: Y entonces, y usted me va a decir, oye, y tus principios terminaron donde empezaron, pues.
0: ¿Existen eso?
1: Claro que existen. El honor, la reputación, la moral, la ética. Su palabra vale oro.
0: De acuerdo.
1: Su palabra es una escritura. Su palabra es la representación de lo que usted es. ¿Y entonces qué quiere decir? Que cuando no tengo la palabra, ¿qué pasa? Ya, pues no vale tu palabra, pues.
0: Carlos, hermano, seguimos con ese comentario en un ratito.
1: ¿Qué tenemos?
0: Que parece súper ultra interesante hablar de ese tema. Pero hay una noticia que ya está siendo pública de último momento, que vamos a ir con esa información.
1: ¡Suéltela!
0: Originada, me parece que leí en la parroquia Eloy Alfaro de Manta. Usted tiene la información, Alejandra. 7:12 aquí. Nuestro compañero Billy, que está acá en la misión tan importante del equipo técnico, dice que hay un ataque armado originado en la parroquia Eloy Alfaro, más conocido en el mundo de la ciudad como Cuba Libre.
1: Su zona.
0: Sí, sí, allá.
1: Esa es su zona.
0: Habrían asesinado a una persona, es la noticia, que se presume que es un estudiante.
1: Oh. Vamos es con ella, vamos con la información.
0: Entonces, si tenemos la información, usted me dice, Billy, estamos listos para luego nosotros seguir como estábamos comentando el tema político, ¿no? Hasta ahí tenemos, ¿no? Bueno, eso lo adelantamos. Esa noticia usted se enterará posiblemente.
1: Noticia en desarrollo.
0: El lunes, el martes, miércoles, ¿no? Ya tenemos la noticia. A ver, vamos, Alejandro. Usted
2: hay un comentario que se ha compartido en YouTube que le está un oyente, dice Arturo Zambrano, que se está recuperando en el hospital del IES de Manta, dice. Saludos para el señor Roger Zambrano.
0: Roger Zambrano.
2: Ajá, así es. Que les manda saludos a ustedes dos que están aquí en entrevista y le está escribiendo por YouTube que les manden saludos, dice. Saludos para el señor Roger Zambrano, que se está recuperando en el hospital de IES.
0: Que te recuperes, Roger. Manta. Te mandamos un abrazo.
2: Lo están escuchando mientras están escuchar en el hospital.
1: Saludos.
0: Si las palabras son remedio,
1: le enviamos entonces una alta dosis de expresiones castizas o castellanas. Ahí te quiero ver. Bueno, retomamos, Alejandra.
2: Listo, sí. Ya. Les doy el paso.
1: Ya, ok, retomamos el tema. Entonces, la especulación se ha tomado este anuncio preelectoral.
0: ¿Pero los rumores son noticias o no?
1: Son rumores. Solo son rumores.
0: Cada vez peores.
1: Y usted dirá, ¿por qué? Porque no puede ser noticia. ¿Por qué no puede ser noticia? Porque esta debe ser verificada.
0: Se dice de todas cosas.
1: Ya. Hay una contrastación que debe existir. ¿De parte de quién? De los actores. Ahora, hay actores que están escondidos. Y usted me dirá, ¿cómo?
0: Sí.
1: Están escondidos. ¿Y cuál es el motivo, causa, razón? Sencillo.
0: Tiene que haber una amenaza.
1: Sencillo. La prensa anda ansiosa, queriendo contrastar.
0: Sí, ¿qué pasa en la realidad?
1: La realidad. Y como no hay la fuente original de la información, entonces la especulación va ganando terreno. Y entonces usted dice, oye, pero dice ese candidato que no va a ir. Ese candidato no será candidato, quedará con la intención. Uh-huh. ¿Por qué? Porque la investigación, etcétera, etcétera, etcétera. Y este tampoco va. Y este otro se cambió. Se cambió, pues. Y entonces vivimos esa incertidumbre y mayor confusión en el electorado.
0: Pero eso ha ocurrido en otras ocasiones, Carlos.
1: Sí.
0: Sí, ¿no?
1: Sí, no es nuevo. En un mundo ingobernable como el que vivimos, porque eso es cierto, y entonces vamos aterrizando, licenciado y Alejandra, vamos aterrizando, vamos poniendo sobre el piso la realidad. ¿Qué es la gobernanza? ¿Y qué es la gobernabilidad? ¿Por qué? Porque todo aquello que nosotros estamos diciendo es el concepto de la gobernanza o de la gobernabilidad. Entonces la gobernanza es el proceso de tomar y cumplir decisiones mediante la participación conjunta de diferentes actores. ¿Como quién? Como el Estado, el sector privado y la sociedad. A diferencia de un gobierno tradicional que demanda la forma vertical, es decir, de arriba hacia abajo, no va de abajo hacia arriba. Como quien dice, el Ejecutivo dispone, como el transporte, por ejemplo. El transporte no ha sido un consenso. La elevación del precio del... Ya. Entonces, la gobernanza busca acuerdo, o sea, desde la gobernanza busca acuerdos comunes, horizontal, es decir, primero nos ponemos de acuerdo los sectores afectados. Yo siempre sostengo aquello. ¿Quiénes toman la decisión sobre el alza de transporte? A ver, la Agencia Nacional de Tránsito, por decirle, el representante del Ministerio de Transporte, etcétera, etcétera. ¿Y quién más? ¿Y quién más? ¿Ya? ¿Quién más, pues? ¿Dónde está el usuario? ¿Qué es el destinatario de la decisión?
0: No, pues a él envían la resolución.
1: Entonces, allí estamos hablando ¿de qué? De gobernanza. ¿Por qué? Porque la disposición viene de arriba hacia abajo. Entonces, ¿qué pasó? No hay la gobernabilidad, que es el consenso, que es la aprobación, que es la legitimación. Entonces usted dice, está legitimado. ¿Cuándo está legitimado usted? Cuando goza de la aprobación. ¿Cuál es la diferencia? Allí viene el tema de cuál es la diferencia entre lo legítimo y lo legal. Lo legal, cuando usted está soportado sobre las leyes, y lo legítimo sobre los acuerdos, los consensos, la aprobación. Entonces usted es un hombre legitimado. ¿Por quién? Por la audiencia. Uh-huh. O deslegitimado o no aprobado. ¿Por quién? Por la audiencia.
0: Claro, también esa ahora, cuestión de que estamos hablando al principio, Carlos, perdóname. Ajá.
1: Otra vez le gusta la política.
0: No, sí, volvemos para allá.
1: A usted es político.
0: Espérese
1: un
0: ratito.
1: ¿A usted le gusta la política?
0: Espérese un momentito.
1: No se baraje.
0: Al haber tantos rumores que van, rumores que vienen, cada vez peores.
1: Rumores que matan.
0: Sí.
1: Porque y también matan candidaturas.
0: Legitimar eso a través de las redes sociales, ajá, que han cobrado un interés muy, muy.
1: Es una herramienta muy útil, claro, y a la vez distorsiona, ¿no?
0: Sí.
1: Ya. Entonces usted necesita hoy más que nunca formarse, prepararse, capacitarse, estudiar a profundidad la ciencia de la comunicación.
0: Claro.
1: El impacto, los efectos. Desde siempre se ha estudiado aquello. Porque
0: como ahora creo que mucho más énfasis.
1: Claro, sí, porque, sí, sí, porque usted tiene en las redes sociales una descarga absoluta de información que debe verificar. Usted no puede creer en la primera información. A ver. Y esto no es cambiar el tema. De pronto usted se levanta por la mañana, ¿y a dónde va? Lo primero es que usted debe ir por su medicamento, por la edad o claro, cosa por el estilo. Lo primero que va es al teléfono. Y va a ver cuál es la información que aparece en el teléfono.
0: Que sucedió en la noche. Ya, pues, la madrugada.
1: Y entonces, y usted cuando el teléfono anda con usted, no lo deja ni un momento. Usted no es un hombre que tiene paz, no tiene paz. Ya tenemos información.
0: Sí, para sí, eso, ya vamos. Sí.
1: Vamos, Alejandra.
2: ¿No? Hasta el momento la noticia que se sabe sobre el ataque armado que fue en Cuba. Lamentablemente, la persona que recibió varios disparos fue un estudiante de una unidad educativa. Hasta el momento no se sabe, no han brindado información de la unidad educativa, pero la noticia está en desarrollo, fue un estudiante. Hay imágenes ya que circulan en redes sociales, sí, sobre la persona.
0: ¿De repente se puede o no?
2: Dice sí, que sí, ver, ya ahí están compartiéndonos las imágenes.
0: Ay, Carlos.
2: Vemos en el piso a un estudiante, se ve una persona joven de aproximadamente unos 15 a 16 años, yo le calculo que tiene el joven, y él fue la persona que ha sido atacada a tiros. Mire, lamentablemente las unidades educativas se están dando estos sucesos de ataques armados. Esto ocurrió hace unos minutos antes y pues esta es la noticia, ¿no? Del estudiante que ha sido atacado a tiros, esto en Cuba.
0: El
2: ataque
0: chico,
2: armado
0: el chico
2: en Cuba.
0: Que está en el suelo tiene, verifiquemos por el uniforme, ¿qué colegio es? Tiene su uniforme, parece. Según, ¿no?
1: Es lamentable.
0: Es azul el chaleco que lleva él.
1: Es totalmente lamentable.
0: Y un pantalón que me parece que también es azul, pero azul así tirado a negro, ¿no?
1: Es lamentable.
0: Y el niño, el joven está ahí en la calle después de lo ocurrido, ¿no?
1: Hay una disposición de que las Fuerzas Armadas custodien los centros educativos y la Policía Nacional. Esto es la demostración de que no existe tal.
0: O sea, no.
1: No hay custodia.
0: O sea, en determinados momentos sí hay, Carlos, porque yo he visto.
1: ¿Pero cuándo?
0: Pero ahí, solo un ratito.
1: Ahí están los resultados. O sea, no me quiero meter en ese campo,
0: claro,
1: licenciado.
0: ¡Es cabroso!
1: Soy respetuoso y además es. Hoy usted tiene una gran mordaza que se llama el temor. y con ese temor nos gobierna.
0: Estamos todos. Gracias.
1: No estoy hablando del gobierno nacional.
0: Así es.
1: Nos gobiernan los grupos, que son los gobiernos. Entonces, se vuelve un poco difícil.
0: Mi abuelita decía algo.
1: Se vuelve un poco
0: calladito difícil. Calladito te ves mejor. Te ves hasta más simpático.
1: ¿Quiénes siguen la secuencia de Radio Modelo? Lo saben, hace unos años manteníamos una posición firme sobre la seguridad. Hoy tenemos que decirlo con toda honestidad. Resulta un riesgo. Para un riesgo todos. Muy elevado,
0: sí, sí.
1: Meterse en ese campo. Y usted dirá, ¿y entonces para qué está sentado allí? Sí, señor, estamos sentados aquí para hacer lo que estamos haciendo. Y tenemos un límite que se llama el respeto a la opinión pública.
0: Así es.
1: Porque tampoco podemos nosotros entrar en esos temas diciendo esto o cual. No nos consta. No sabemos. Si la inteligencia militar y policial no alcanzan a descifrar estos movimientos, ¿qué puede

0: pero con más énfasis, para que en los diferentes colegios que han ocurrido estos hechos acá en la ciudad de Manta, en la provincia de Manabí, se ejecuten. Debe de haber un programa, debe de haber un ordenamiento que diga: el señor policía Quimis y el señor Macías van a estar delegados en la puerta del Colegio Nacional Manta, ¿verdad?
1: Desde luego, en cada colegio.
0: En cada colegio, determinar.
1: En todas las
0: acompañados
1: unidades.
0: Por dos militares que pueden hacer, pues, digamos, dos grupos, ¿no? Uno por un lado y otro por otro lado. Yo comentaba en la mañana, Carlos, perdón que lo diga así, porque yo fue que vi esto, había un helicóptero en el aire sobrevolando el sector de la universidad, esta madrugada. Eso fue como a las 4:30 que estaba ya preparándome para venir acá a la radio. Y luego vi un carro militar estacionado ahí en el sector de la Universidad de Alfaro, ahí en una panadería. Uh-huh. Estaban ellos ahí, los militares, haciendo operativo, ¿no? Uh-huh. A mí no me detuvieron, pero hay otros vehículos ahí en detención que estaban revisando los documentos. En todo caso, si hay presencia de militares y policía, uh-huh, eso no lo podemos negar porque sería mentirles, ¿verdad? Pero creo que falta más énfasis. No sé qué es que falta ahí, Carlos. Algo falta ahí, pero algo falta.
1: Los operativos funcionan.
0: Sí.
1: Sí. No, a mí personalmente me ha correspondido. Sí. Esos operativos los he pasado.
0: Ajá.
1: Entonces acerca a un militar, lo saluda cordialmente y le pide que se identifique.
0: Sus documentos.
1: Y luego le pide que baje del vehículo.
0: Ajá.
1: Y le quieren hacer una requisa.
0: Uh-huh.
1: Y con toda libertad usted permite que, claro, acceda.
0: Así, si no tiene nada que esconder, ya, pues hágalo.
1: Ahora, ¿cuál es el resultado de esos operativos?
0: Ahí está el drama.
1: Ahí está el drama, porque nos queda una muy profunda duda. Y hay que decirlo, ¿ya? Yo realmente, como persona, no quisiera prolongarme más en estos temas. Ya hemos vivido momentos muy tensos.
0: Demasiado,
1: de inseguridad.
0: Bastantísimo.
1: Hace más de 15 años hemos tenido esos problemas y algo debimos haber aprendido para tener al menos esta posición.
0: ¿Y sabes qué da la impresión?
1: Una posición que
0: da la impresión de que esto no se va a solucionar tan rápido. Todo esto.
1: Colombia esperó 40 años.
0: ¡Ay, Dios mío santo!
1: Así es que nosotros no...
0: Y no es que ha superado Colombia su problema.
1: Bueno, quedan, usted sabe que de todas maneras quedan organizaciones.
0: Claro.
1: ¿Qué hacemos nosotros? ¿Nosotros qué hacemos? ¿Cómo cuidamos? El tema es el hogar. El tema es el hogar. Hay muchos análisis. Hay muchos estudios. El tema es el hogar. El descontrol. La libertad. Hay que tener claro el concepto de libertad y no de libertinaje. El niño a los 10, 12 años ya quiere revelarse a todo, se revela a todo. Y eso está mal, eso está bien, pero tiene que haber control.
0: No lo hay.
1: Tiene que haber control. Porque a usted le preguntan, Roberto, ¿dónde está su hijo a las 2 de la mañana el día viernes? ¿Dónde está?
0: Y uno se queda sin responder porque no sabe.
1: No tiene respuesta.
0: No tiene, claro.
1: Y allí viene el problema.
0: Y acuérdate lo que pasaba antes, porque tu mami, tu papi, no sé si te pasaba, a mí sí, decían, bueno, tiene permiso hasta las 11 de la noche.
1: Se cierra la puerta a las 11.
0: Señor, si usted no llegaba...
1: Busca cama.
0: Eso.
1: Bueno, pero son temas, ¿no? Yo quisiera seguir en el tema de la especulación.
0: Ya.
1: De los precandidatos.
0: ¿Qué hacemos con eso, pana?
1: Porque la inseguridad que vive usted...
0: También la tienen ellos, pues.
1: Claro, hay un clima de inseguridad absoluta. ¿Por qué? Porque algunos tienen rabo de paja, pues.
0: Ah, bueno, eso es otra cosa.
1: Pues. Pero sí o sí.
0: Claro,
1: dígame.
0: Claro.
1: No, tampoco nos venga aquí a tirar parada de que no sé.
0: No, no, sí.
1: No,
0: sí.
1: Que se dice y no se ve, o se no, ve y no, sí, se sí, dice. Sí, sí, sí. Aquí hay algunos que tienen rabo de paja.
0: Y ahí sí está jodido.
1: Que tienen un historial oculto. Y hay otros que saben que inscribiendo su candidatura gozan de fuero. Y entonces, mientras gozan de fuero, se puede arreglar legalmente el tema.
0: Ah, pues. Interesante eso. Mire,
1: pero no es de ahora. Eso desde hace rato.
0: Seguro que tienen fuero.
1: Recuerde, claro, pues. Recuerde.
0: Pero para mí, me parece haber leído que eso ya no quedaba en nada.
1: Pero en el tema de qué. De los delitos, de las acciones.
0: Ah, ya.
1: Ya. Entonces, ¿qué va a pasar ahora? Nosotros también estamos inseguros porque... ¿Por quién? Yo le pregunto. ¿Por quién va usted a elegir? ¿Va a sufragar en favor de quién? Y usted dice, no sé, pues. Porque este dice que no va. El otro tampoco va. ¿Y quiénes generan esta inseguridad? Los mismos precandidatos.
0: Oye, ayer me sorprendí hablando de eso, Carlos, porque tú tocas un tema muy, muy interesante.
1: Los mismos

0: movimiento originan eso, pues.
1: Sí, ayer me pasó algo increíble. Me dijo que el candidato no va a hablar. Va a hablar el abuelito.
0: Háblese. Porque,
1: sí, sí. Yo me sonreí, pero no.
0: ¿Pero qué?
1: Era en serio. Ventríloco. Dice, el candidato no va a hablar. Va a hablar el abuelito.
0: ¿Y eso cómo?
1: ¿Por qué?
0: No entiendo.
1: Porque él tiene temor de que antes que llegue el proceso de inscripción y todo lo que falta todavía, ya no tenga vida. Y yo digo, ¿por qué? ¿Pero por qué eso? Pero si a la gente quiere escuchar es al precandidato, escucharlo con su ponencia, con su propuesta, ¿verdad? No dice, está hablando el abuelito. Y ya habló en varios medios. Ah, le digo, gracias, cambio fuera, y nos vemos. Entonces yo me quedé pensando.
0: Tranquilo, que no le voy a preguntar el nombre.
1: ¿Ya se imagina usted?
0: No me imagino, pero hay un direccionamiento hacia allá. Ahora, a ver.
1: ¿Y entonces?
0: Se llama legitimar otra vez.
1: O sea, que el que, si, imagínese, vamos a la pero imagínese lo peor.
0: Y la gobernabilidad.
1: Imagínese lo peor.
0: Ya, a ver.
1: Llega el día de las elecciones, 29 de noviembre, que has escogido, ¿no?
2: Así es.
1: De 7 de la mañana a 5 de la tarde, cuentan los votos, ¿verdad? Recogen los votos, ponen los votos que quieren poner. Bueno, eso ya es cuestión del Consejo Electoral.
0: ¿Cómo?
1: Sí, pues.
0: ¿Sabe lo que está diciendo?
1: O sea, recogen los votos de la urna, de los que ha votado, que estoy diciendo.
0: Por eso.
1: ¿O que escuchó algo mal?
0: No, no, usted dice, lo pone en otro lugar y ponen los de otro, ¿cómo es?
1: Llevan el recinto, los militares, los policías.
0: Y la custodia. Y la cadena. Custodia,
1: la cadena.
0: La cadena de custodia.
1: Eso. Y recogen los votos.
0: Y la trazabilidad. Ya.
1: Tú
0: pero es que usted empieza ya a dudar del proceso. A ver, podemos dudar de todo este es un proceso, sí. Podemos dudar de este inicio, pero ya una vez en la elección del voto ya no podemos sembrar dudas.
1: ¿Usted cree?
0: Es que no puede sembrar dudas. Hay que tener la certeza del valor de su voto.
1: Bueno, sí, del voto.
0: Y de la organización que instrumentó el procedimiento, el Consejo Nacional Electoral, ¿soportado en qué? En el Código de la Democracia. En el momento que nosotros empezamos a sembrar dudas sobre ese procedimiento, entonces tenemos una acción de parte de quién, de los electores, en contra de todo procedimiento. Y entonces ya no se legitima.
1: Ya.
0: Ahí es legal.
1: Lo que quería concluir para antes de la pausa, Carlitos, un ratito nada más. Imagínate que aquel precandidato, ¿no? Ajá. Precandidato. Sí. Mandó a hablar al abuelito.
0: Ajá.
1: O sea, que el que va a asumir la alcaldía es el abuelito.
0: Y la señora alcaldesa no manda también a un vocero que no tiene ningún valor legal.
1: ¿Cuál, por ejemplo?
0: Hay un señor allí, un señor.
1: ¿Un abogado?
0: Yo no sé, un señor sale hablando temas que no puede hablar. O sea, él puede hablar, pero no tiene ningún valor.
1: No, pues no tiene valor legal.
0: Usted lo acaba de decir, claro. No tiene un valor legal representativo. Entonces no nos asombremos, pues mañana yo mando un delegado también, pues.
2: Me manda, sí,
1: pues, a mí. La manda a la
0: claro, pues, por favor, Alejandra, represente.
1: Represénteme y diga que usted y va usted a proponer un puente.
0: En nombre de Carlos Barcia.
1: Eso.
0: Y haga el comentario en mi nombre y eso. Se acaba la historia.
2: Y voy a invertir todo el dinero a la ciudad.
0: Y entonces, eso. Ya. Oh, mire. Ya esta muchacha tiene aire.
1: Presupuesto.
0: Tiene aire. Tiene aires electorales.
1: Sí, sí, 32.
0: Entonces,
1: vamos a la pausa. Ya volvemos.
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6: Siete de la mañana con 36 minutos, 7:36. Carlos.
7: Anúncielos, o no los va a anunciar.
6: A los importantes ahorita.
7: Dele.
6: Después me...
7: Dele.
6: Me multan.
7: Ah, no le va a dar.
6: No,
7: ya. O sea, no va a conducir.
6: No, 7:36.
7: Oiga, entonces, volviendo al tema,
6: sí, de la gobernabilidad.
7: Sí, y lo que está sucediendo con los precandidatos. Entonces, sería anticipado decir quién va o quién no va.
6: No sabemos.
7: Hasta la inscripción. Ahí ya tenemos candidatos. El tema es el poco tiempo que disponen ellos para hacer campaña.
6: Poquísimo.
7: Y hay un detalle por los cuales los señores precandidatos deben cuidarse, la precampaña. Es decir, aquello que está vetado o que están imposibilitados de hacerlo de acuerdo al código de la democracia. Hay muchos precandidatos que están cuidándose de aquello. Y hay otros que ya se lanzaron con alguna protección X o Y. Pero eso es lo que estamos viendo. Nosotros los medios o los representantes de los medios o los comunicadores buscamos la fuente. ¿Para qué? Para despejar estas interrogantes de las situaciones X o de las situaciones que se han montado o de esta forma de crear un clima de inseguridad electoral. Estoy hablando de un clima de inseguridad electoral. Es decir, usted no puede ser candidato porque tiene algunas... Está inhabilitado por tal o cual razón. Ahí, por ejemplo, eso se está manejando mucho ahora, acá en esta ciudad. Y uno de los potenciales digo, en el función del rumor, porque uh-huh. El rumor dice, oye, no, pues si va este man, yo sí, no, yo estoy de acuerdo con él, este es mi... Y hay otros que tienen un activo fijo electoral, un potencial.
6: Si usted tiene como una base, ¿no?
7: Una estructura.
6: Claro.
7: O no una estructura, pero tienen al menos esa aceptación, esa aprobación de parte del electorado. Es un capital electoral que tienen. Entonces, ellos ya aparecen como favoritos, pero el rumor los deslegitima o no los aprueba y dice que no van. No va el uno, no va el otro. Entonces los pequeños, los que no tienen ese capital electoral, para ser más claro, los que supuestamente no tienen votos, aprovechan este escenario. ¿Para qué? Para uparse. El término es adecuado, uparse.
6: Sí, sí, sí.
7: ¿Ya? O para subirse, al menos en las, en los famosos estudios o los sondeos de opinión, que nos hemos dado cuenta en el paso del tiempo que son irreales. ¿Por qué? Porque si usted me contrata, yo tengo que hacerlo ganar. Y en los papeles, aunque los números estén muy distantes. Claro,
6: muy distantes, sí.
7: Y eso está pasando ahora. Y eso ya ha sido comprobado, de que esos estudios o esas percepciones sobre supuestos precandidatos no son reales.
6: Oye, esas percepciones, tú que conoces más que yo de comunicación, esas percepciones que hay en el tema político ahora, que el uno está primero, que el otro está segundo, que el otro tiene todos los votos. Alguien me dijo eso ayer. El man está ganando. Y yo digo, ¿cómo así?
7: Porque hay un...
6: Eso cambia.
7: Elizabeth Newman, en La Espiral del Silencio, en el tema de comunicación, las personas somos renuentes a unirnos al perdedor. Entonces siempre nos adherimos al ganador.
6: Eso es real.
7: Claro, la espiral del silencio, eso funciona. Es una teoría que antiquísima.
6: Todos somos ganadores.
7: Es canadiense el estudio, pero aquello influye porque usted se siente ganador, pues. Por eso usted es barcelonista. Pues.
6: Yo no, Liga de Puerto Viejo.
7: Ah, qué bueno.
6: Liga de Puerto Viejo.
7: ¡Oh, qué barbarie! Ese también está ahí. Ahorita los manavitas no podemos hablar de esas cosas. Y hágale un paréntesis ahí. Yo no entiendo por qué los colegas comunicadores del deporte, sabiendo que ellos trabajan para el deporte, quieren destruir los equipos.
6: Así.
7: O quieren destruir la dirigencia.
6: Por los comentarios, ¿no?
7: Claro, es que esos comentarios no son.
6: Ya mismo vienen los falas, cuidado.
7: No, pues tú tienes que construir. Nosotros los comunicadores tenemos que construir una opinión pública.
6: Puede ser como recomendar.
7: Usted puede hacer un análisis que es libre. No se olvide de la objetividad, es que es elemental. Bueno, volviendo al tema.
6: Sí.
7: Porque ya también
6: la gobernabilidad, tenemos una entrevista ya mismo.
7: Los actores involucrados en la gobernabilidad, porque ese es el tema. Cuando usted habla de un proceso electoral, cuando usted habla de la toma de decisiones, entonces usted está hablando de gobernabilidad y de gobernanza.
6: Así es.
7: ¿Ya? Entonces, ¿cuáles son los actores involucrados? En la gobernabilidad participa solo los gobiernos de turno. ¿Cuál es gobierno? Puede ser seccional, regional, local, los gobiernos. El poder viene desde arriba hacia abajo. La gobernanza participa el gobierno, las empresas privadas, los ciudadanos, el trabajo en equipo que están en un nivel jerárquico. Entonces, la gobernabilidad es un sistema vertical. Las órdenes y las leyes se imponen sin consultar mucho a quiénes, a dónde, los destinatarios. Entonces, la gobernanza es un sistema horizontal. ¿Se convierte en qué? En la forma de ponernos de acuerdo, de negociar, y se llega a acuerdos comunes entre los sectores involucrados. Es importante estos temas, licenciado Briones. ¿Por qué? Porque de pronto nosotros hablamos de todo y hacemos un champú.
6: Así es.
7: Pero todo está entre la gobernanza y la gobernabilidad. Y usted me va a preguntar, a ver, sobre el tema del incremento a los al transporte interprovincial.
6: Al pasaje, sí.
7: Ya. ¿Es gobernanza o gobernabilidad?
6: Esa es gobernanza, claro.
7: ¿Por qué?
6: Porque para mí el Ministerio de Transporte...
7: Es gobernabilidad.
6: Que decide eso.
7: Porque deciden ellos.
6: Claro.
7: Pues. ¿Y dónde estamos los actores?
6: Está...
7: Porque usted también viaja, pues. Claro, tiene vehículo, pero es más cómodo irse ahora en... Porque usted si no paga con los amigos de lo ajeno, usted paga con los vigilantes. Y eso hay que decirlo. Eso hay que decirlo.
6: Claro.
7: A ver, ¿qué tiene Alejandra?
6: Tiene algo para completar, creo, la información.
5: Así es. Tengo información acerca del ataque armado que ocurrió en Cuba. El joven es de 17 años y su nombre es Carlos Yair Macías Pincay. Repetimos, el ataque armado que ocurrió en Cuba hace unos pocos minutos aquí en la ciudad de Manta es un estudiante que recibió varios disparos A estas horas de la mañana, hace unos minutos, la noticia que está en desarrollo, pero ya tenemos el nombre, que es Carlos Yair Macías Pincay, de 17 años de edad. Lamentablemente, el joven falleció, tengo entendido, el joven falleció y esta es la noticia, ¿no? Se reportó el ataque armado de recién a estas horas de la mañana, aproximadamente hace unos minutos, el nombre Carlos Yair Macías Pincay. Billy nos está compartiendo videos e imágenes que se están mostrando en pantallas. Lamentablemente fue un joven de 17 años quien perdió la vida por la inseguridad que está pasando la ciudad de Manta, ¿no? También, y pues esto es lo que pasó, ¿no? 17 años, Carlos Yair Macías Pincay. Repetimos, el ataque armado ocurrió en Cuba, un estudiante en los exteriores de una institución educativa.
7: Eso es la parroquia Eloy Alfaro.
6: Así es. Evidente que nos estás escuchando. Esto es esta mañana, hoy día.
7: Parroquia Eloy Alfaro. Entonces, ¿dónde arriba todo esto? Para poner en contexto, porque ya está aquí nuestra invitada, de la gobernanza y la gobernabilidad. Entonces, aquí el Estado ecuatoriano tiene una norma que se llama el Código Orgánico Territorial de Autonomía y Descentralización, la COTAD.
6: Que está en reformas.
7: Que ha tenido muchas reformas y que vale la pena decirle que su texto original tiene 595 artículos organizados en 9 capítulos. Ha experimentado algunas reformas. Y estas dos cosas básicas de las cuales hemos hablado en estas mañanas es lo que necesita saber quien quiere entrar al proceso electoral. Porque si tú no sabes gobernanza y gobernabilidad, y si tú no conoces el Código Orgánico de Desarrollo Territorial y Planificación, COTAD, entonces, ¿qué vas a hacer?
6: De acuerdo, Carlos.
7: Vas a aplaudir, a levantar la mano. No conoces, no sabes. Y eso tiene que saberlo. Si usted no sabe, usted es candidato a concejal y usted no ha leído el Código Orgánico,
6: estás en nada.
7: ¿Cuál es tu aporte? Si tú no conoces el procedimiento parlamentario para ponernos de acuerdo.
6: Y manda a hablar al abuelito.
7: Entonces yo le pregunto, ¿cómo usted puede participar de una asamblea? Cuando usted es asambleísta, no, cuando usted es, cuando me refiero al asambleísta, no estoy hablando de la Asamblea Nacional, de una asamblea de ciudadanos, de una asamblea de comunicadores, de una asamblea X. Usted tiene que saber el procedimiento parlamentario, que aún perdiendo usted en su moción, en su propuesta,
6: puede rebatir, ¿no?
7: Usted puede rebatirla, claro, pues hay una instancia.
6: Claro.
7: ¿Cuáles son las instancias de ley que le corresponde? ¿Cuál es el organismo rector que determina legalmente, no legítimamente? Son dos cosas diferente.
6: Muy bien.
7: Si usted no sabe de eso, no,
5: así es.
7: No hay aporte.
5: Por acá ahora, dice, por acá
6: vamos
5: dice
6: a recibir
5: que se llevan,
6: a la invitada, ¿no?
5: Que se llevan los votos en avioneta, dice. ¿Eh? Dice Jimmy Villegas, que se llevan los votos en avioneta. Son las 7 de la mañana con 47 minutos.
6: Este Jimmy.
7: Había que probarlo.
5: 7 de la mañana con 47 minutos.
6: Presente la invitada.
5: Así es. Bueno, le damos la bienvenida a Kenya Briones. Muy buenos días, que ya la tenemos aquí en los estudios para que salude y le dé la bienvenida, ¿no? Buenos días.
8: Buenos días, muchísimas gracias.
6: Bienvenida, Kenya.
8: De la comunicación, siempre es un gusto estar acá en los medios, conversar y acerca de la importancia de los jóvenes en diferentes espacios. Como bien lo decía, con cariño, mi ex maestro de la universidad, la importancia de estar informados y preparados para incidir en la política pública desde diferentes espacios y la importancia del proceso parlamentario para todos.
6: Gracias. Kenya, cuéntanos, ¿tenías algo que contarnos?
5: Así es, el tema sobre el segundo festival juvenil TSL, que usted nos tiene aquí para que nos cuente un poco más, ¿qué ese significado tiene este festival? ¿Qué es lo que se proyecta para los jóvenes, ¿no?
8: Bueno, sin duda alguna, siempre hemos apostado desde hace unos 8 o 10 años por el fortalecimiento de los jóvenes en diferentes espacios, y ahora en agosto se conmemora el mes de la juventud. Y es importante hacer un recordatorio. El año pasado hicimos el primer Festival de las Juventudes, donde reunimos a los 22 cantones de la provincia, un espacio bastante formativo, pero también para encontrarnos y saber que al final podemos tener diferencias ideológicas, pero lo importante es trabajar en pro de las juventudes, ¿no? Y aparte de eso, hacer un buen networking, nuevas amistades, que al final todos somos aliados estratégicos siempre.
6: ¿Y esta concentración qué número es ahora?
8: Ahora va a ser el el 8 de agosto se lo va a hacer en el Centro Cívico de Montecristi. Allá lo vamos a realizar. El año pasado lo hicimos acá en Manta y realmente tenemos una expectativa bastante alta. El año pasado tuvimos alrededor de 60, 80 chicos que llegaron al evento. Recién lanzamos esta semana la invitación también para que se puedan inscribir. Hemos tenido ya un aproximado del 50% de personas que se han inscrito y van a venir también aliados y amigos de otros cantones y de las provincias del Ecuador también a este evento.
5: Ya, y en este caso la pregunta de los jóvenes, ¿cómo pueden inscribirse? O sea, ¿cuál es el
6: proceso acceder?
5: Que hay que hacer? ¿Cómo acceder exactamente?
8: Bueno, nos pueden contactar a través de nuestras redes sociales. Como bien lo conocen, nosotros tenemos una academia de comunicación y liderazgo. Entonces, son iniciativas no partidistas enfocadas netamente en el fortalecimiento de las juventudes, así que nos pueden encontrar en las redes sociales como Cabe Ligres, que se llama nuestra academia. Yeah. Y ahí nos pueden contactar, o si no, a nuestro número telefónico en todas mis redes sociales como Kenya Briones. Ahí está el link para que pueda inscribirse, porque tenemos un foro limitado, contamos con movilización desde Manta para Montecristi, entonces estamos brindando todas las facilidades también para que los chicos puedan asistir.
5: ¿Y la diferencia en este caso de los festivales anteriores, alguna diferencia que tenga en el festival anterior que se dio aquí en la ciudad de Manta?
8: Sí, bueno, yo creo que primero es importante dos cosas. Descentralizar en muchos temas. Y yo digo, si bien las juventudes de Manta, de Puerto Viejo, de Chone, hay ciertas organizaciones juveniles, poco, mucho, pero los GAP también se han preocupado por el tema de las juventudes. Pero, ¿qué pasa en otros cantones que realmente no se ha visto el fortalecimiento? He conversado con amigas del Cantón Pichincha, de Jama, Junín. Entonces, es muy poco. Y es por eso que se lanza esta iniciativa en abrir un poco más los espacios para jóvenes de otros cantones. Decir, oiga, aquí también nosotros estamos. No solo los eventos de juventudes tienen que ser en Manta, en Puerto Viejo, sino también en otros cantones. Entonces, eso es un gran...
5: Otra pregunta importante también, ¿cuáles son los desafíos que enfrentan actualmente los jóvenes ecuatorianos? Usted que comparte con muchos más jóvenes en el día a día, ¿cuáles son los desafíos que ellos enfrentan diariamente?
8: Bueno, situaciones como la que hemos visto el día de hoy en la noticia, lamentablemente.
6: Triste esto.
8: Adolescentes y jóvenes que dentro de los últimos años han sido los más personas que han fallecido por el tema del crimen organizado, y eso no hay que desviarnos del tema. Yo creo que los que debe, como bien lo decían antes, al final los que van a ser candidatos tienen una gran tarea también, una gran tarea en trabajar en esos aspectos muy importantes de darles el sentido de pertenencia a los jóvenes. También es tan importante, porque si no se les brinda esas garantías de la parte estatal o de como primer ente regulador, ¿no? Desde la parte municipal, van a buscar sentidos de pertenencia o generar fuentes de trabajo e ingresos desde otras áreas, y no sabemos cuál sea la situación del chico, pero por los números que nos dan anteriormente pueden ser una de esas.
6: ¿Tienes preguntas, Carlos?
7: Sí. ¿Quién es Kenya Yajaira Briones Cordero? Es una joven comunicadora, es una mentora.
6: ¿Alumna suya?
7: Es conferencista y activista social ecuatoriana, es oriunda de Manta, Manabí, reconocida por su labor en el liderazgo juvenil y por representar a Ecuador en programas internacionales. Esta experiencia de C2025 en Estados Unidos tiene una trayectoria. Ella, su perfil profesional como comunicadora y gerente general de KB Líderes, dedicada a capacitar liderazgos, oratoria, redes sociales y política. Ella es una chica ya vinculada a la actividad política.
6: Qué bueno.
7: Porque hace una política de comunicación. La pregunta es, ¿usted es precandidata?
8: No soy precandidata.
7: Porque acá la sonamos.
6: Porque alguna vez hablamos de ella.
8: No, muchas gracias.
7: Y queremos aclarar aquello. Entonces,
8: muchas gracias.
7: Pero sí tiene su orientación usted electoral.
8: Así es.
7: Es una chica de izquierda.
8: Centro-izquierda, así es.
7: Es una activista política. Ha estado vinculada en alguna organización de estas.
8: Así es. Sí, yo más bien agradezco la mención cuando, la verdad... Primero a mi mamá le llamaron a decirle, porque familiares y cercanos escuchan su radio.
6: Escuchan la radio.
8: Y también me dijeron como, oye, ¿quién ya no has escuchado hoy día que saliste? Yo no, estaba dando clases.
6: Candidata a la alcaldía.
8: Entonces mi mamá me dice como, pégale el ojo ahí, ve. Entonces yo cuando vi, y digo, vamos a grabar mi reacción, yo digo, más bien gracias. O sea, más bien gracias por... eso significa que estamos en el radar político. Claro. Dentro de,
6: en toda y usted me llamó, bueno, y nosotros comunicamos.
7: Hay una temática aquí bastante interesante, sí, que es la metodología que aplica esta señorita para la orientación. Entonces se trata de la atención plena, que es la práctica de prestar atención al momento presente de manera consciente, con curiosidad y sin juzgar. Esa es una metodología que usted utiliza en el campo. Cuéntenos un poco de ello.
8: Sí, la verdad, yo siempre le he dicho a las personas, y primero aclarar si no voy a ser candidata a ninguna
6: autoridad. En realidad no, ¿no?
8: No, para nada. Yeah. Para nada. Agradezco a todos los movimientos políticos que nos
6: llamaron.
8: Sí, alrededor de 4 o 5 movimientos políticos. Eso significa que de una u otra manera hemos calado y hemos trabajado mucho, no solo en la parte digital, digital, sino territorial. Les agradecí a todos, no les voy a negar, y como decimos en el ardo popular, buscó Raimundo y todo el mundo, y ofreciendo de todo para yo acceder. Pero hay algo que mis padres, mi familia, siempre llevo ese mensaje de ellos. Hay algo que todo se puede comprar en la vida, menos la lealtad y el respeto, y ser clara con tus ideas hacia algo. Entonces, yo a nadie le negué una reunión, una llamada. Me dijeron, queremos conversar. Perfecto, lo voy a tener. Escuchar hasta dónde llegaban también conmigo. Y al finalmente les agradecía sus propuestas para ser candidatos con ellos a la concejalía.
7: Eso quiere decir que usted guarda lealtad a sus principios.
8: Así es, así
7: es. Y la orientación es de centro izquierda.
8: Así es, ajá.
7: Y admira a un expresidente.
8: Sí. Sí,
6: y entonces no se va a torcer tan fácil.
7: Yo también es su expresidente.
6: Compañero.
7: No te quedes callado. Que
8: pero también,
7: también
8: así.
7: Eres parte
8: pero
7: de
8: también, como lo admiro a él desde, desde lo nacional, también tengo mucha admiración a algunas ex autoridades a nivel local. Y yo creo que eso también reafirma cuando. Porque mucha gente dice: no, está bien que admires a alguien nacional, pero en alguien local, vente conmigo. Y yo, no. Es que yo, hasta en lo local, tengo una lealtad. Y yo, como lo dije en algún momento, yo para haberme virado, oiga.
7: Con nombre.
8: No. Agustín fue uno de los que me llamó.
7: Pues, y el otro es Rafael, pues también.
8: No. A ver, aquí hago esa aclaración. No. Agustín fue uno de los que me llamó para irme con ellos. Yo no soy nunca fui partidaria. Uh-huh. Yo soy partidaria del movimiento Si Podemos, de los Jaime Estrada aquí en Manta. Oh, y yo debo mucha gratitud y lealtad a ellos, bueno, al proyecto, porque gracias a las cosas que yo tengo ahora, también es gracias al apoyo.
6: Que ella me nace una inquietud que tengo.
7: Eso no es delito, no es malo, así por si acaso.
6: Que sea ella
7: una
6: así.
7: Una joven muy frontal.
6: Y frontal, así es. Okay.
8: A veces puede ser una virtud o un defecto.
6: Esa es una virtud. Claro,
8: porque
6: es una
8: la
6: virtud.
8: Gente, mucha gente política no está como acostumbrada a esas cosas.
7: Qué bueno que una joven se pronuncie así.
6: Considere esas cosas. ¿Sí?
7: Merece respeto.
6: Yo tengo una pregunta que le quería hacer, Kenya. ¿Qué pasó con esa? Ya que usted habló de la administración de Agustín, había una comisión de la juventud que se creó. Oiga, que desapareció.
8: No, hasta el momento sigue activa. Ayer, bueno, la gente sabe, yo con Agustín, desde el momento en que él me dijo ven a ser parte de la administración, yo le dije que no, muchas gracias, porque él fue uno de también los que me invitó a ser candidata. Yo le dije no, muchas gracias. Y es de conocimiento público, yo a nadie le he negado que comencé desde la parte privada y externa a hacer eventos académicos, y él me los frenaba, me los bloqueaba.
6: ¿Así?
8: Así es. Entonces, cuando yo le conté eso a las personas cercanas, a los concejales que eran en su momento, yo le decía, oye, ¿por qué actúa? Al final yo no voy a ser candidata a nada, solo estoy trabajando por la juventud en la parte de la sociedad civil. Entonces me dijeron, no, chuta, ¿quién ya? Perfecto. Después, la administración actual también nos llama, y de ahí Agustín, yo, en la administración de él, nunca fui tomada en cuenta para ningún evento. Y ahora, yo digo, han tenido la amabilidad de decirnos, hoy día sé que hay un tema de juventudes aquí en Manta, la alcaldía, nos llegó la invitación. Nosotros tenemos una red aproximadamente de 300, 400 jóvenes de Manta y Manabí que se han graduado en nuestra academia. Y nos llegó la invitación para ser parte de estos programas. Yo le digo, a ver, muchas gracias, usted sabe mi postura, yo no voy a ser partícipe de aquello, pero sin embargo, soy una persona democrática, entonces voy a pasar en el grupo de mis estudiantes por si alguien quiere ir. Hoy, 2 de nuestros estudiantes nos van a representar como academia en ese evento. Entonces, yo creo que han tenido la gentileza de invitarnos. Me invitaron también a ser parte de la administración actual, le dije no, muchas gracias, y así consecutivamente otros movimientos que yo no tengo ningún problema en mencionarlos, porque al final les dije que no. Entonces estuvo gente nueva, de Johnny Mendoza, que realmente le guardo respeto por el trabajo, pero hay muchas prácticas que yo digo gente nueva, pero hacen prácticas viejas. Entonces, y no lo digo desde solo
6: la... Kenji, cosa seria.
7: Es cosa seria.
8: Yo digo, a veces, yo me arrepiento y digo, chuta, ¿se ha ganado
7: un respeto?
8: Sí, sí, ¿será, sí, será que yo digo, el ejemplo de mi madre, siempre una dirigente barrial que aprendí muchísimo de ella. Y yo le dije a esta persona, le digo, ¿cómo van a ser gente nueva? Y no tengo nada en contra, yo se lo dije a Johnny Mendoza.
7: Con prácticas viejas.
8: Con prácticas viejas, y todavía hacérmelo, le digo, mira, se lo hubieses... Y esto es primera vez que lo voy a contar, nunca lo he contado en medios. Yo digo, y me dice, ¿por qué Kenya? Porque resulta que yo veo cómo estoy inscrita en el CNE, y ustedes saben, yo siempre soy partidaria del movimiento, también Sí Podemos, en conjunto, en alianza con la RC. Y voy a ver en el CNE, y hasta los Jaime se me ríen y me dice, oye, Kenya, tú no estás inscrita en el CNE. ¿Cómo Sí Podemos? ¿Yo qué? ¿No? Y tengo el documento en casa, tengo todo el respaldo. Yo no hablo aquí por hablar y hacer quedar mal a alguien.
6: O sea, sí está inscrito usted ahí.
8: Oiga, me habían desafiliado y habían falsificado mi firma para afiliarme a gente nueva. Y en el CNE...
6: ¡Abre ser!
8: Oiga,
7: eso es delito.
8: Totalmente.
6: Claro.
8: Y yo tengo el documento,
6: documentos públicos.
8: Yo tengo el documento en casa y mi mamá me dijo, sácale doble copia a esto, y esto hay que tenerlo guardado.
7: Entonces, eso son las mañas viejas.
6: Sí, señor.
7: Son mañas.
6: Pero el movimiento se llama
8: Gente Nueva. Pero bueno, digo, no son estratégicos. No, digo, yo se lo dije a Johnny en su momento. Si usted le hubiese hecho a mis padres, a alguien, pero ¿por qué hacérmelo a mí sabiendo que públicamente soy de otro partido? Entonces, claro. más bien ahora me dijo, bueno, chuta, Kenya, disculpas. Yo le digo, no sé si fue usted otra persona, pero falsificaron, y tuve que ir rápido al CNE por todo Dios a firmar, a desafiliarme de ese partido.
6: Ahora,
8: entonces,
6: bueno, estamos sobre el tiempo.
8: Sí, sí, sí.
7: Gracias.
5: ¿Algún, también?
7: No, nos queda.
6: Sí, a ver, dígalo.
5: Antes de finalizar, también importante, que sé que muchos jóvenes la están escuchando a través de nuestras redes, quizás porque sabían que hoy estaba en entrevista, ¿algún consejo para ellos en el tema del ámbito político? Porque si bien es cierto, uno como joven a veces se excluye de este tema, ¿no? Que es algo muy importante. La política es bonita, pero últimamente han habido muchos problemas que han alejado a los jóvenes, ¿no? Y en sí son los jóvenes quienes nos van a representar en un futuro. ¿Un consejo para ellos, algún mensaje de motivación o algo que quiera compartir para los jóvenes?
8: Miren, chicos, hay que profesionalizar la política. Por eso, de ahora en adelante, hay algunas carreras que también trabajan en aquello. Y usted puede ser profesional en cualquier área, pero si quiere ya dedicarse a la política, por favor, prepárese. Y por lo menos nos dijo el licenciado, lean el COTAD. Oiga, hay una reforma al COTAD, y yo voy a estar demasiado pendiente a todas las radios cuando salgan los candidatos a concejales.
6: Hay reformas, claro.
8: Hay la reforma, la última al COTAD, hace menos de un mes. O sea, ya no van a dejar fiscalizar.
6: Claro.
8: Legislar. A los concejales, cada vez tiene menos la competencia, va a tenerlo directamente el alcalde.
7: Bueno, claro. Entonces, legislar sí.
8: Legislar.
7: Presentar
8: ordenanzas.
7: No, claro. Proyectos de ordenanzas.
8: Solo van a poder fiscalizar. Entonces, yo digo, vamos a ver con qué propuestas llegan los candidatos. Más bien, prepárense, chicos. Algún momento yo no descarto ser candidata más adelante en una contienda electoral, pero mientras tanto vamos a seguir. Igual voy a seguir en política.
6: Muchas gracias por venir. Disculpa el tiempo, el efecto radio, el tiempo, tú sabes, como colega.
7: Gracias y éxito. Y además ya están los chicos del deporte. Oiga, nos vamos.
6: ¿Pero por qué perdió el Manta anoche?
7: ¿Por qué? Perdió en el último minuto, pero terriblemente. Habían hecho un partido excelente.
6: Bacanísimo.
7: En la Copa Ecuador.
6: Nos vemos mañana.
7: Pero apareció un gol que con eso los chicos
5: van. Listo, gracias Kenya por la entrevista.
7: Darle la historia. ¡Buen día!
6: Mañana nos vemos.

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0: Ahorita ser el técnico de palancas no me sirve, hermano. 8:06. Buenos días. Estamos aquí en un programa más de Los Peloteros. En la señal de la 97.7 Radio Modelo, la propia, la que nunca se apaga, la que nunca duerme. Señores, amargados, decepcionados, derrotados. Por ahí dirían en mi casa, con las cabras encima. Ya no sé qué sentir luego de la derrota. Dirían muchos para ahí que el fútbol no es justo, pero injusta por parte del Manta. Porque qué partido le hizo el Manta el día de ayer al que le podríamos decir el supercampeón del fútbol ecuatoriano, al mejor equipo y con creces. El último lugar de la tabla de posiciones de la Liga Ecuavet lo puso contra las cuerdas al matemáticamente campeón de la Liga Ecuavet 2026. Y no me vengan a decir es que jugó con suplentes, porque no jugó con suplentes, fue con toda la carne al asador. Marco Garzón, su fiel servidor aquí al micrófono, quiero darle la bienvenida a cada uno de mis compañeros que nos acompañan el día de hoy en el panel. Primero que todo, al hincha número 3 del Manta, que también decepcionado luego de la participación, no decepcionado con el equipo, decepcionado quizás por la forma en la que se elimina el equipo atunero, Roberto Pérez. Roberto, muy buenos días.
1: Buenos días, Marcos, y a todos los oyentes de la 97.7 aquí en Radio Modelo y por los que nos siguen por TikTok. Bueno, sí, la verdad, como tú dices, Marco, un partido que el Manta lo jugó muy bien en lo que fue defensa, no tuvo muchos errores, y ya al último minuto, a lo último segundo, lo que faltaba el partido, un golazo de tiro libre a favor Independiente, que también hay que decir la verdad, se lo come un poco lo que es el arquero Chávez. Y bueno, con eso Independiente clasifica a los cuartos de final de la Copa Ecuador, pero el Manta bien parado y a nada casi llevarse a los penales. Y yo creo que en penales el Manta clasificaba a la siguiente fase de la Copa Ecuador, Marcos.
0: Repito, digo que el equipo atunero tuvo ocasiones. Y de hecho, antes de entrar al programa, Catuto me mostraba una clara de Chalá cerca del minuto 70. Y la verdad que los goles que uno no los hace, los ve hacer. Lamentablemente el gol que le hacen al Manta, ya lo vamos a desglosar un poco. Para mí fue un poco falla del arquero. Dirían por ahí que el Manta quizás es el salado, porque venía haciendo tiros libres ya a faltas en los últimos minutos. Creo que en los últimos 10 minutos hubieron unos 5 tiros libres. Y el Manta se estaba aferrando al empate. Decía, nos lo llevamos a penales y en penales es todo. Y en el último tiro libre, en el último minuto del del tiempo regular, gol de Independiente del Valle. Catuto, muy buenos días.
2: Bueno, ¿qué tal? Buenos días, Marco. Buenos días a todos. Sí, la verdad, una derrota un tanto dolorosa por el partido que había hecho el Manta. Desafortunadamente, una ley sagrada en el fútbol es que el que no hace goles los ve hacer. Y eso fue lo que le pasó al equipo atunero. Tuvo sus chances, no pudo concretar. Y si bien se cerró atrás ya en ese último tiro libre, falla. Yo vi falla tanto de la barrera como del arquero. La barrera porque no veo que salte lo suficiente para bloquear el remate. Incluso hasta se vira y uno creo que hasta se agacha. No sé por qué, esa no es la función de la barrera. Y el arquero que parecía que la tenía controlada, pero al final se terminó metiendo con todo y balón al arco. La verdad, ya ahí sí, ya no sé, hasta el mismo Carvajal no podía creer lo que acababa de ver.
0: Es que la cara de Carvajal lo dice todo. Y también a quien enfocaron en la cámara fue Félix Zambrano, déjeme decirle. Andrés Salvatierra, muy buenos días. En rueda de prensa pasada, nosotros en Los Peloteros le preguntamos al profe Carvajal acerca del tema de Félix Zambrano. ¿Por qué no había sido convocado? ¿Por qué no había sido puesto titular? Nos supo responder que era una decisión netamente técnica, que Walter Chávez lo había venido siendo mejor, que para el estilo de juego y de partidos que venía el Manta o que tenía que afrontar el equipo atunero, Chávez era la mejor opción. Y bueno, el día de ayer apenas le hacen el gol al Manta, la cámara un poco maliciosa lo enfoca netamente al arquero que hoy día de hoy es suplente del Manta y que en su debido tiempo fue titular y figura del equipo tunero, Andrés.
3: Buenos días, Marco, compañeros, a todos los oyentes. Así es, Suere. Yo creo que sin duda el Manta hace un partido fuera de lo pensado, fuera de lo común. Y estoy de acuerdo con que lo que deja esta sensación, este mal sabor, es la forma, porque nos dimos cuenta de que se pudo haber hecho algo más. pese a todas las grandes diferencias que existen, que son claras y evidentes de plantel entre Independiente del Valle y el Manta. Un duelo en el que yo creo que la efectividad le pasa factura, porque quizás no tener un goleador como lo tenía el año pasado, estoy seguro que Daniel Valencia, una de esas, adentro la mandaba, seguro. Pero lastimosamente no tiene ese tipo de jugadores. Luego el tema del arquero, y es también ley del fútbol, el arquero no puede fallar. El arquero es una posición demasiado delicada. El portero que tiene una falla termina costando este tipo de situaciones, como es una clasificación. La cámara lo sigue a Félix Zambrano, porque claro, cuando un arquero se equivoca, enseguida se mira hacia la banca. ¿Qué hay en la banca? Un Félix Zambrano que yo creo, considero que venía haciendo las cosas bien. Si bien es cierto, tampoco creo que estaba a un nivel superlativo, pero creo que venía haciendo las cosas bien, por lo menos para mantener la titularidad. Pero yo creo que ya más recayó en tema de gusto propio del técnico del Manta la inclusión de Chávez, que es verdad, se equivoca. Pero yo también quiero quizás sumarme un poco ahí a su favor al decir de que no es un puesto sencillo el puesto de portero, y este tipo de situaciones le han pasado a él y a porteros hasta de élite mundial. Pero bueno, lastimosamente no le alcanza al Manta. Primero decimos por el tema del arquero, pero yo creo que antes del arquero hay que ver la falta de efectividad.
0: Sí, justamente un Daniel Valencia que ayer, mientras se jugaba el partido entre el Independiente y el Manta, un Daniel Valencia que disputaba ayer un partido, y de hecho me llegó la notificación de un gol ayer por parte del arquero ecuatoriano. Billy Joel, que es arquero profesional, sabe lo que es fallar oportunidades, sabe lo que es comerse goles, sabe también lo que es salvar goles en los últimos minutos. Pero bueno, aquí hay un comentario que yo quiero leerles, compañeros, y también opinar, porque después de la derrota del Manta en el grupo de WhatsApp que tenemos los peloteros, yo decía, no merecía esto el Manta. La verdad, si el fútbol es justo, lo hubiera empatado en el último minuto o se hubieran ido a penales. Y nuestro querido compañero Miguel García dice, olvídese de la palabra merecer. El Manta jugó a la defensiva y es totalmente aceptable, tomando en cuenta la diferencia abismal de plantillas entre los dos. Pero las pocas oportunidades que tuvo no las hizo. Y si no se aprovechan, pueden pasar estas cosas. En el fútbol, la palabra merecer no debería existir, por no decir no existe. La verdad, un comentario muy cierto por parte de Miguel García. Para la diferencia económica y de plantel que tienen ambos equipos, creo yo que más se vio el Independiente, se vio más su imagen dañada que el mismo Manta, porque en papeles nadie daba un dólar por el Manta el día de ayer, nadie.
3: Y más cuando vimos que Independiente salía con los titulares, claro, lo que han sacado 20 puntos.
0: Exacto, entonces no es que era un equipo suplente, para que vengan y me digan, no es que el Independiente quedó eliminado con suplentes, no. El Manta supo aguantar. Desde que vimos la alineación del Manta sabíamos que el Manta se iba a encerrar. Un Manta que no se encerró al 100%, sí en gran cantidad, pero no al 100%. Logró sacar un resultado, por así decirlo, favorable en los últimos minutos. Y creo yo que ahorita la situación en el Manta no es crítica, sino que es triste. En el sentido de quedar eliminado de esta manera, en un tiro libre en el último minuto, sabiendo que venías haciendo un buen partido. Pero bueno, habrá que ver qué sucede en el entorno del Manta. Un Manta que juega este fin de semana frente a Muchurruna en el Estadio Hawkeye. Habrá que ver cómo plantea el equipo Carvajal para este partido. Oiga, porque es rival directo para tratar de recortar esa cantidad de 9-10 puntos que tiene el equipo del Manta.
3: Y como es el fútbol, uno puede pensar que al hacerle este partidazo Independiente, el Manta tiene los argumentos para salvarse, para recortar todo lo que falta, pero es diferente cuando tienes que proponer tú.
0: Bueno, a ver, también tendríamos que ver cómo se plantea el Manta, porque el fin de semana pasado que perdieron con técnico pudo haber sido un punto de inflexión en el equipo atunero. Sabemos que el empate con Liga alzó un poco los ánimos, no del todo para creerse. El resultado con técnico, muchos podrían llegar a decir que incluso el Manta está salado. Pero en el fútbol no existe eso. Yo creo que el Manta, con el resultado del día de ayer, si bien es cierto la derrota es dolorosa, el Manta tiene que estar orgulloso de lo que hizo, del papel que hizo. Porque lo hizo quedar mal al campeón del fútbol ecuatoriano. Y quien diga, no, que el Manta jugó mal, señores, usted no ha visto fútbol. El Manta ayer, donde le hacía el gol que se come Chalá y las otras dos o tres oportunidades que tiene el equipo tunero, le gana al Independiente, lo elimina en Copa Ecuador y agárrate que se pega batacazo histórico en la historia de la Copa Ecuador. Entonces, a desear el mayor de los éxitos al equipo del Manta. Mañana estaremos analizando un poco más acerca de la fecha de la Liga Pro que tendremos este fin de semana, inicio de mes. Pero por mientras tanto, a ver qué sucede en el entorno del Manta, porque los jugadores de seguro están más que dolidos por la derrota el día de ayer. Una Copa Ecuador que también tuvo un partido el día de ayer bastante polémico, que fue el Gualaceo 1, Macará 1. Un Gualaceo que se pone en ventaja al minuto 57 con gol de Jaime Coime. Luego, acto siguiente, es expulsado un jugador de Macará. Desconozco la razón por la cual se dio esta expulsión.
2: Fue por una jugada en la que él se barre y dan un saque de banda, pero el jugador decía que era para el Macará. El árbitro termina dándolo para Gualaceo y reacciona de forma eufórica, golpeando el balón al piso. Pues el arquero decidió sacar la amarilla, doble amonestación y se fue expulsado.
0: Bueno, una expulsión tonta, infantil, por así decirlo.
2: Infantil, la verdad. Sí.
0: Y luego Franco Pose puso el empate al minuto 66, es decir, 10 minutos le duró la ventaja al equipo del Gualaceo. Una expulsión también por parte de Gualaceo en los minutos adicionales. Catuto, ¿qué nos puede comentar acerca de esta expulsión?
2: O sea, también fue por una... creo que también fue falta. Se iba en una contra. Tuvo que cortarlo, obviamente, con falta para que no genere más peligro. Y ya, así mismo, doble amarilla, pues ya estaba amonestado y terminó también dejando con 10 a Gualaceo.
0: Bueno, en la tanda de penales, el Macará comienza cobrando el primer penal. Lo convierte Gualaceo, lo mismo. Y el segundo y el tercer penal de Macará son fallados, lo cual le da un poco de vida al equipo de Gualaceo, quien convierte el segundo y el tercer penal. El cuarto penal lo convierte Macará, dejando la serie 2-3 con un penal a favor del Gualaceo. Se come el penal el Gualaceo, hace el penal Macará y hasta el momento iban 3-3. Dependía que Gualaceo fallase el penal para irse a muerte súbita. Sin embargo, Gualaceo supo hacer el último penal y se lleva la clasificación, un partido en el cual también estuvo envuelto por la polémica,
1: así
0: Roberto.
1: Es. No le dan un gol legítimo al Macará, que con eso no se iban a penal y lo ganaba el Macará 2-1. Está recontrahabilitado el jugador ambateño, pero el juez en línea decidió levantar el banderín y con eso fue una polémica muy grande que deja fuera a Macará, un Macará que viene haciendo las cosas bien y un Gualaceo que con suerte, se podría decir, clasificó a la siguiente fase de la Copa Ecuador.
0: Un Gualaceo que se enfrentará frente a Independiente del Valle en la siguiente ronda.
2: Creo que Gualaceo falló un penal más, sino que lo repitieron porque el arquero, el jugador de Gualaceo al momento del cobro hace ese característico brinco antes de patear. Y eso hace que el arquero, sin querer, por inercia, pues se adelante un poquito. Y ya al no tener los dos pies en la línea, pues a pesar de que atajó el penal, lo repitieron.
3: Sí, Macará se suma, ¿no?, a la lista de equipos de primera que se han ido. Y un equipo fuerte como Macará, ojo, de los más fuertes del torneo. También está el Cuenca, Melec, pero al menos sí es sorpresiva la eliminación de Macará el día de ayer por lo que viene demostrando en los últimos partidos, en las últimas fechas. O sea, goleaste a Aucas de visitante 4-1. Te fuiste eliminado con Gualaceo. Las cosas del fútbol.
2: Que esos partidos con VAR, Macará pasaba.
1: Claro.
0: Bueno, no podemos decir qué hubiera pasado. El que hubiera pasado no existe en el fútbol, pero bueno. Macará queda eliminado en las manos. ¿Qué pasa? ¿Qué pasa? ¿Qué pasa, Billy Joel? ¿Qué pasa? Macará queda eliminado en las manos de Gualaceo. Y ahora Gualaceo que enfrentará a Independiente del Valle en un partido bastante, bastante que picante, déjeme decirle. Bastante picante porque Gualaceo hará de local y habrá que ver si el equipo de segunda división lo pone nuevamente contra las cuerdas al equipo campeón del fútbol ecuatoriano. Pero bueno, el día de hoy también tenemos Copa Ecuador, la empatosa Copa Ecuador. Mire, Gualaceo y Macará quedaron 1-1 para que usted tenga en cuenta. En Copa Ecuador tenemos un partidazo, señores, porque ya se dio un resultado hace pocos días, casi una semana. Porque Leones del Norte venció a Liga de Quito en Casablanca. Y el día de hoy se vuelven a enfrentar Liga frente a Leones. ¿Por qué me miras así, Liga? ¿Por qué me miras así, Billy? A ver, usted sabe. En el mismo estadio, Leones le puede hacer la fiesta dos veces a Liga. Apriete, hincha de la Liga, porque Leones viene fuerte. ¿O estoy yo acaso mintiendo, Andrés Salvatierra?
3: No está mintiendo, pero considerando sus registros personales, yo creo que ya acaba de clasificar Liga en este instante.
0: ¿Por qué?
3: Bueno, revise los programas nomás. Pero a ver, ya haciendo el análisis objetivo fuera de broma, Es cierto, Leones viene jugando bien. De hecho, es el equipo que desde que se reanudó la Liga Pro ha sacado más puntos. Ni siquiera Independiente, ni siquiera Barcelona, ni Melé. Bueno, ninguno de los equipos que están, bueno, Melé no, evidentemente, pero ninguno de los equipos que están allá arriba ha tenido una buena racha como la que tiene Leones, que no ha perdido. Está invicto, todavía no sabe lo que es caer en esta segunda fase, segunda parte de la temporada, pues, y el día de hoy va por alargar esa situación positiva que vive Leones. Y sí, yo creo que de tener las armas tiene, ya lo hizo una vez. Vamos a ver cómo responde esta Liga de Quito ahora que no está Thiago Núñez, que unas declaraciones por ahí polémicas de parte,
0: claro,
3: de
0: Thiago. Bueno, déjeme decirle que las declaraciones de Thiago Núñez fueron desmentidas por parte del mismo Thiago Núñez. El equipo de prensa de Liga de Quito también lo subió a su grupo de prensa.
3: Él mismo desmintió sus propias
0: Que las declaraciones habían sido falsas, que de hecho habían acusado de que las habían emitido hasta con inteligencia artificial un medio periodístico. La verdad, lastimosamente se vive eso a día de hoy con lo de la inteligencia artificial y todo, pero bueno.
2: Ojo que un Leones que va a tener una semana, se podría decir, bastante movida, bastante interesante. Primero por el partido contra el Liga de Quito, que va a ser como una tipo revancha en ese mismo estadio. Y bueno, en caso de ganar, pues sería un resultado no tan histórico, pero sí un poco sorprendente, se podría decir de esa forma. Y el fin de semana, que en caso de ganarle a Barcelona, se despide Farías.
0: Claro, porque juega Leones frente a Barcelona en el Estadio Olímpico de Ibarra. Y ya hay rumores de que si Farías no vence el día domingo o sábado que jueguen.
3: Domingo.
0: Farías dejaría de ser técnico de Barcelona.
3: Yo creo que si empata se va.
0: Si empata también se
2: tiene
0: va.
2: ¿Tiene que ganar o ganar?
1: Yo creo que antes que ganando también se tiene que ir.
0: ¿Por qué crees, Roberto?
1: Porque ya, o sea, si muy bien Farías no es muy irresponsable, porque ya Farías lo que hace es poner el equipo. Los jugadores son los que tienen que hacer sus cosas. Pero yo creo, a criterio mío, que si muy bien los jugadores de Barcelona hoy en día están jugando así, yo creo que, ojalá equivocarme en lo que voy a decir, pero yo creo que le están haciendo lo que se dice por ahí futbolísticamente, la cama a Farías, porque no puedes jugar tan mal siendo un equipo profesional. O sea, jugadores que entrenan todos los días fútbol, que viven.

0: viene. Estamos a mitad de temporada.
1: Más de la mitad.
0: Más de la mitad de la temporada. Y con un equipo en problemas, con dirigenciales. Y con estos problemas, ¿quién viene a rescatar a este equipo? O sea, yo creería que me imagino que la directiva, si llega a ganar Barcelona, obviamente va a seguir teniendo a Farías. Y con esto yo creo que Barcelona terminaría la temporada con Farías. Me llevo a imaginar, porque no sé quién podría venir a estas alturas del partido a rescatar a este Barcelona, que ya prácticamente se está despidiendo de lo que es el campeonato de Liga Pro. Está
2: hace rato, creo que claro, todo el mundo se despide,
3: ojo,
2: hermano.
3: Y ojo que Barcelona, si es que no gana, se le suma otro problema que podría quedar fuera del hexagonal, claro, del primer hexagonal.
0: Del primer hexagonal. O sea, Barcelona está entre las cuerdas flojas de irse al hexagonal por último cupo de Sudamericana, que por lo menos pelear un cupo internacional a Libertadores.
2: Yo bueno, soy técnico de palanca fútbol club para que
3: se juegue en el cuadrangular por la Sudamericana un clásico Barcelona Mele.
2: Podría ser
0: tranquilamente. Y no, y ponen que en Barcelona no clasifique al hexagonal del campeonato, pero clasifique como último cupo de Sudamericana en el hexagonal de campeonato, y Mele se llega a clasificar como el primer clasificado en el hexagonal de Sudamericana, puede haber un
2: Barcelona-Mele en ronda previa de Sudamericana.
0: Así es.
1: Teniendo en cuenta que también en caso de Independiente o algún otro equipo que está ahí arriba gane la Copa de Ecuador, se libera un cupo más, como la temporada pasada, y serían dos cupos en ese cuadrangular.
2: Claro, porque el año pasado la ganó Católica, y Católica termina accediendo a Libertadores por tema de Copa Ecuador. Bueno, el año pasado, claro, ¿quién estuvimos en? Bueno, ese año estuvimos en Copa Libertadores, estuvimos a Barcelona, a Independiente, a Liga, a Católica, los cuatro.
1: Sí, en Sudamericano hubieron dos, el Cuenca y Macará, que precisamente tuvieron dos porque...
2: Claro, porque se libera el cupo, ya te entendí, claro, perfecto.
1: Entonces así podría haber un Barcelona en Mele a Sudamericana, los dos ahí.
2: ¿Quién quita? ¿Quién sabe? Pero bueno, noticias rápidas en esos últimos cuatro minutos, compañeros. En Brasil implementaron un castigo innovador. Un futbolista que provoque una lesión de gravedad a otro tendrá que pasar fuera de las canchas el mismo tiempo que le tome volver al afectado. Me parece una medida muy justa. Por otra parte, Infantino le dio un plazo de 53 días a las federaciones para respaldar su idea de vender porcentajes de la Copa del Mundo. Habría advertido que cualquier miembro que se oponga será excluido del nuevo modelo de financiamiento, donde se prometieron ingresos de más de 10 mil millones de dólares y acceso hasta 30 millones de libras.
1: Ojo. Hay con una, eso. Una dictadura me suena eso.
2: Podría ser. Bueno, la tricolor tendría partidos amistosos en Asia, enfrentando a Japón y a Corea del Sur en la fecha FIFA de septiembre. Rivales, la verdad, que bastante llamativos para la selección ecuatoriana.
1: Partidos de madrugada serían en todo caso.
2: Así es. Más o menos, claro, más o menos. Cristian Azuti seguirá al frente de Melec. La directiva millonaria trabajará para habilitar a los refuerzos y brindarle más alternativas tácticas al entrenador de cara al cierre de la temporada. En zona mixta tras el partido de ayer, Neymar confirmó que no volverá a la selección de Brasil y el capítulo en el astro brasileño en la selección ha terminado. Ecuador seguirá siendo y creciendo como selección joven, porque fuimos la selección más joven del mundial, dice BKCC. Eso significa que para la próxima cita mundialista, la mayoría tendrá entre 27 y 28 años, una edad extraordinaria. A esto se suman los jóvenes que están surgiendo. De hecho, debutaron 18 futbolistas gracias a un proceso de selección que trabajó de forma muy constante con nosotros, dijo el técnico argentino, ex técnico de la selección ecuatoriana de fútbol. Por otra parte, Neymar ratificó su adiós definitivo. Creo que ya hice historia. El delantero añadió: di mi sangre, di mi vida y siempre luché por esta camiseta, pero siento que ya no es lo que quiero. Interesante, déjeme decirle, las declaraciones de Neymar. Por otra parte, ayer Junior de Barranquilla se eliminó ante Barranquilla Fútbol Club.
0: La filial lo eliminó.
2: La peculiaridad es que los dejó afuera su propia filial. Vaya, y es como que Independiente Junior deje afuera a Independiente.
0: Así mismito.
2: ¿Qué más le podemos decir? Cienciano de Carlos Garcés, que ya es más peruano que ecuatoriano prácticamente.
0: Que ya lo quieren nacionalizar.
2: Así es, remontó una serie 2-0 y terminó 4-0. O sea, la global 4-2. Y eliminó al campeón actual de la Sudamericana y Recopa Sudamericana, como es Lanús. Entonces Carlos Garcés fue figura marcando 2 goles.
1: Ya Carlos Garcés creo que se estará acercando a los 300 goles más o menos.
2: Bueno, chuta, no sé.
1: No sé si se acerca exactamente, pero está dentro de la lista de goleadores ecuatorianos históricamente en general.
3: ¿Lo veremos en el Mundial con la camiseta de Perú?
0: No, ya no puede, no, ya porque no,

0: debutó ya con la selección mayor.
1: Así es, bueno. Por otra parte, el defensor ecuatoriano Luis Gómez, hermano de Yandri Gómez, el nuevo jugador del club Sport Emelec. Por otra parte,
2: que por cierto, Marco, por ahí se está circulando la información de que Emelec ya habría levantado ¿cómo se llama? Las
1: sanciones,
2: correcto.
1: Muy bien.
2: Nada más habría que checar el tema.
3: Sí.
1: Daniel Patiño y Roberto Garcés fueron presentados como nuevos jugadores de Vinotinto tras su salida por parte del equipo militar nacional. A través de un comunicado oficial, Aucas anunció que no aceptó la renuncia de Norberto Araujo. El defensor ecuatoriano de 29 años, Ayrton Cisneros, es nuevo defensa y jugador del Delfín. Si Barcelona no consigue la victoria entre Leones, Farías dejará de ser técnico del cuadro canario. Universidad Católica anunció el fichaje de Jimmy Evans, extremo nigeriano de 27 años. Por otra parte, se vende por $450, 17 centímetros de césped, donde se jugó a la final entre España y Argentina.
0: ¿Cuánto?
1: A $450.
0: ¡Belgas!
1: Así es.
3: Con un pedacito de césped.
0: Con un pedacito de césped, está mal.
1: Así es, un pedacito de césped. 11 de mayo, campeón en el fútbol manabita, venció 2-0 a Grecia de Chone en un equipo donde está Huacho Vera, Dani Cabezas, también está Jordano Zambrano, jugadores que mantuvieron su paso por equipos de la ciudad de Manta. Gran asistencia, déjeme decirle, ayer en el estadio
2: Hokkaido. Gran plantel el que tiene 11 de mayo, ojito.
1: Totalmente de acuerdo. Por otra parte, pues como lo anunciamos, Independiente del Valle se enfrentará a Gualaceo en la fase de cuartos de final de la Copa Ecuador. Y también déjeme decirle algo que ya salió oficiales, los precios para el partido de Sudamericana entre Macará y Santos de Brasil. Que para mí están un poco caros, déjeme decirle. $25 la general.
4: La general.
1: Sí. 40 la preferencia. 60 la tribuna. Wow. Y el palco, $100.
0: ¿Cómo? O sea, Vegas. Y es que de ley. O sea, primero vamos que es un partido histórico para Macará.
1: Vegas.
0: Que está entre los 16 mejores equipos de la Sudamericana. Y segundo, me imagino que la dirigencia no viene Ney. Ponle que le haga lo mismo que le hizo al Cuenquita.
3: Es que eso iba a decir, el Cuenca hizo lo mismo cuando se suponía que Neymar iba a jugar acá contra el Deportivo Cuenca, sin embargo no nunca vino. Llegó, no, pero las entradas Neymar, siguieron carísimas.
1: Pero Neymar sí, y bueno, y el estadio Serrano Aguilar se llenó, sí, déjeme decirle. Sí. Ahí tuvimos nuestro corresponsal Miguel
5: ahora
1: García entrevistando a Duda, ¿cómo es? ¿Cómo se llama el técnico de Santos que fue? No era Cuca, creo que era, sí.
0: Cuca.
1: Sí, es Cuca. Entonces, ahí estuvo entrevistando a Miguel García a Cuca, entonces veremos qué sucede, porque puede ser que Neymar sí venga a Ambato y dispute el partido, porque disputó un partido frente a la Universidad Central de Venezuela.
0: Pero allá.
1: Igual, quien quite que venga para acá a conocer la tierra, la bella tierra de Ambato. 8:32
2: minutos. Por cierto,
1: minutos.
2: Marco, hoy juega la Capira, hoy juega Liga Portuguesa.
1: ¿A qué hora?
2: 3:30 de la tarde de visitante contra el Atlético Fútbol Club,
1: bueno,
2: de la Serie B.
1: Esperemos que saque un buen resultado la Capira. ¿Cómo está la Capira en tal de posiciones?
2: En tal, ya le checo el dato por acá, me parece que estaba como séptimo por ahí.
1: O alrededor. Sea, en el primer lugar del hexagonal de descenso.
2: Exactamente.
1: ¿Y si gana, se puede llegar a meter al hexagonal de campeonato?
2: Ya le confirmo el dato.
1: Listo.
2: Está bastante lejos, la verdad, la Capira.
1: Pero ah, sí.
2: Está bastante lejos, eso sí, pero su objetivo es por lo menos salvarse. A ver, está octavo.
1: Ya.
2: Octavo está. Para meter al hexagonal de campeonato, sí, de ganar podría hacerlo. Depende de otros resultados, pero hay la posibilidad de que si gana se meta ahí arriba.
1: Bueno, déjeme decirle que Liga Portuguesa tiene un partido menos que todos. Entonces, como lo dices tú, Andrés, en caso de ganar haría 25 puntos, lo cual lo ubicaría en
2: sexto temporalmente.
1: Siempre y cuando Cumbayá no logre vencer el día de hoy a un Cuenca Juniors que también ha ido bajando un poco la marcha y que necesita ganar para volver a enfianzarse en la parte de arriba del campeonato de la Serie B. Bueno, 8:33 minutos, ya nos vamos, que Bilidio ya nos quiere votar. Esto fue Los Peloteros, el día de hoy. ¿Gana Liga o gana Leones, Roberto? Rapidito.
0: Gana Liga.
1: Andrés.
2: Gana Liga.
1: Catuto.
3: Liga.
1: Bilidio ni le pregunto. Y yo.
6: ¡Ya anda, duerme!
1: Voy a decir que lo llegan a penales. 8:33 minutos, esto fue Los
3: ¿quién
1: Peloteros.
3: Gana, pues?
1: No, lo llegan a penales.
0: Llegan en los penales, por papi.
3: ¿Quién gana, pues?
1: Yo creo que puede ganar Liga, hijito.
0: Ay,
1: yo
0: bueno,
1: creo
0: que puede ganar
1: Liga. Ya, bueno, nos vamos. 8:33 minutos. Esto fue Los Peloteros. Que tengan un excelente jueves. Nos vemos mañana.
0: Chao.

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3: Y sí, qué bonito, señoras y señores. Oiga, si hoy amaneció con cara de pocos amigos, no se preocupe. Aquí le presentamos, oiga, este programón al sabor de la mañana, con una sonrisa, con una buena canción, con un buen ritmo, claro que sí. Y en la mezclación se encuentra en este preciso momento Jorman García.
2: Buenos días, niña. Pues a seguir trabajando.
3: Eso sí, señor. Así que póngase pila. Jueves con J de Jamás Pierda la Alegría. Porque el trabajo pesa menos cuando se hace con una sonrisa y una buena música. Yo soy Freddy Rivera. Bienvenidos al Sabor de la Mañana.

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1: Y claro que sí, 9:40 minutos. Por acá ya el personal reporta sintonía. Claro, la gente está activa en este jueves, ñaño lindo. Jueves bonito, 097-98-17-066, habilitado. ¿Cómo estamos, mi rey? Buenos días por acá. ¿Quién nos dice? Saluditos. Aló. Buenos días. Vamos a ver.
2: Mi amigo Black Chiqui, buenos días. Aquí el original, escuchando la propia. Desde Manta, 97.7,
1: ¿listo?
2: Modelo, el original, escuchando la propia, recorriendo la ruta ecuatoriana, en la coqueta,
1: uy.
2: Pila, pues, mi pana, Black Chiqui. Saludos.
1: Desde Calceta, mi ñaño, Miguel Tumubra, el original, claro que sí. Así mismo, también puede enviar tu mensajito, tu texto, por acá al 097-98-17-066, habilitado. Ñaño, es jueves para estar motivado, jueves para no
3: te a...
1: Jueves, claro que sí, ponte pilas, que aquí en Modelo 97.7 tenemos lo mejor de lo mejor para ti. Programación, buena música, más música, menos habla. Así que es momento de continuar por acá. Avíspate, ponte sabido, Juanito, chavido, mijo, que aquí está la propia.
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0: ¡Qué buena que está!
1: Oiga, qué belleza, 10 con 15 minutos, señoras y señores, no se me desanime si hoy el despertador le ganó la pelea, por lo menos la música que le gane al sueño. Aquí nadie me baja los brazos, mi gente bonita, ya lo sabe. Quiero saludar por acá al personal que se encuentra a través de nuestra plataforma www.modelofm.com. Ahí está Alejandra, Rosita, Yasmín y Anita Chávez allá en Farmacia San Gregorio, en la parroquia Eloy Alfaro. Ellos nos escuchan por medio de nuestra plataforma, gracias también. Y hoy te tengo que formular una pregunta por acá rapidín, para la gente que está por ahí escuchándonos, quiero respuesta, ya lo sabe, un buen mensajito al 097-98-17066 con la respuesta más creativa. Oiga, la respuesta más creativa, yo le mando su saludo al aire y consiste en lo siguiente: con esta calor, ¿qué prefiere? ¿Un encebollado o un caldo de pata? ¿Ah? Confirme para confirmar. Jorman, ¿tú qué prefieres con esta calor? No, pues tú me dijiste, pues. 10 con 16, saludito también para acá, para mi pana Walter Muñoz, el príncipe, el solitario, que nos encuentra escuchando también a través de nuestra plataforma allá en Cuenca, sí señor. Ahí están los pioneros, los muchachos pioneros. Señoras y señores, es momento de continuar con más ritmo, más sabor, buena música en este jueves bonito.
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0: Yo te digo, sí señor, jueves, jueves de buena suerte y ojalá que el jefe hoy llegue de buen humor, el cliente pague sin regatear y el almuerzo venga con una buena porción, así como viene Andrés con el informativo Rapidín.
1: 10 de la mañana con 41 minutos. Desde el 1 de agosto, los pasajes de buses intra e interprovinciales subirán un 25%, según la resolución de la Agencia Nacional de Tránsito. La tarifa preferencial para adultos, niños y personas con discapacidad se mantiene en el 50% del valor del pasaje. La ANT recordó que quienes cobren el incremento antes de la fecha establecida podrán ser sancionados.
0: ¿Qué? Oiga, se viene el alza del pasaje nuevamente, Dios mío santo. Pueblo ecuatoriano. Bueno, señoras y señores, por acá un saludito para quienes recién se integran. Allá mi pana Sebastián Vera en Guayaquil. Oiga, todo el personal a través de la www.modelofm.com. Y hoy te recuerdo la pregunta: ¿qué prefieres con esta calor? ¿Un encebollado bien cargado? ¿Un buen caldo de pata?

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0: 11:10, señoras y señores, aquí comienza Vallenateando con la Propia. Así que
1: me encanta el trago.
0: Eso, hoy sí, ñaño, hoy levanta el codo, levanta el brazo. Estamos fuernes, fuernes, ñaño lindo. Así que quienes se integran a nuestra programación, a quienes son los amantes del vallenato, aquí viene toda esa melodía, claro que sí. Y recuerda, me aparté no porque dejé de amarte, sino por verte sonreír sin mí. 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Es momento de continuar por acá. Viene el binomio de oro.

0: 11:13, a quienes ya están por ahí en una esquinita, quienes están por allá con la fría, ñaño lindo. Eso, no, tranquilo que sí, vale, mi ñaño lindo. Aquí estamos, vallenateando con la propia, sí señor. Oiga, yo sigo sin entender si el valiente es el que se va o el que se queda, pero yo mejor preferí irme y decirte que no te olvidaré, a cargo de Jorge Celedón. Así que saludcita, mi rey.
1: Hasta la miércoles, ve.

0: Y así le decía yo, no te olvidaré. 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Imagínate tú estar a las 3 de la mañana en tu cuarto queriendo conciliar el sueño y venga este señor, este DJ, y te ponga esta canción, ñaño lindo. ¿Ah? Loco por ti, los del puente.
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Sí. Oiga, saludito a quienes van por ahí en las rutas de mi lindo Ecuador. Para mi pana Ronnie García, la trompita del mix, escuchando, bañanateando con la propia. Uy, y es así que llegamos nosotros a nuestra parte final de este programa bonito para todos ustedes, con cariño como siempre. Ñaño lindo, súbale el volumen que continuamos con más. Es momento de continuar, viene Volver a través de las bullas del mañanato.

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0: 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Saludito por acá al personal que se une a esta hora. Gracias por la sintonía. A mi amigo Soho, para mi compa Roberto Sánchez, el personal que anda en la Fuerza Amarilla taxiando. No se olvide, vaya rapidito, prepare ese rico almuerzo en compañía de Modelo 97.7.
1: Si

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0: no despedirnos, claro que sí. Oiga, en control estuvo por acá Jorman García.
1: Toma, Cali.
0: Oye, no seas grosero. Bueno, señoras y señores, póngase pila, ñaño lindo, sonría, porque una sonrisa no paga las cuentas, pero sí te hace que sufra un poquito menos. Deja andar amargado por el mundo. Sonríe, ñaño, que la sonrisa no se le niega a nadie. Así que usted también en casita, póngase pila. No se desconecte de la 97.7, porque vienen más cosas. Se viene Frente al Arco junto a la hijada de Manaví. Yo me despido hasta el día de mañana, mi gente bonita. Se porta bien, un resto de jueves espectacular. Y hasta aquí llegó Al Sabor de la Mañana.
2: ¡Lárgate!

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0: Bienvenidos a Frente al Arco, una vez más por Radio Modelo, la 97.7, la propia. Señores, a Yorman García, lo vamos a saludar de primero para que realmente todo fluya el programa. ¿No? ¿Usted qué opina, Ronnie? ¿Sí o no? Nada más.
1: Sería ideal saludar desde un principio a Controles acá, a Yorman García. La verdad que es un gran trabajo que hace. La verdad que...
0: Ya, hasta ahí nomás. Hasta ahí nomás.
1: Está bien.
0: No me lancen muchas flores porque después vienen las consecuencias, señores. Bueno, son las 12:06, señores. El día de hoy vamos a tener un programa lleno de bastante información y sobre todo con la... con la publicación que ha hecho el profesor Javier Carvajal hace 3 horas, es oficial, su salida del Manta Fútbol Club. Ya lo vamos a realmente ampliar el tema y por eso le vamos igual dar la bienvenida a Ronnie Lomas, que me acompaña el día de hoy. ¿Cómo estás, Ronnie?
1: Saludos. Muy buenos días a todas las personas que nos pueden oír por diferentes tipos de plataformas. Gracias a Modelo 97.7, la propia. La verdad, bastante consternado con lo que está pasando, ya que el día de ayer el Manta hizo un buen encuentro y el profe Carvajal, la verdad que da también un poco de pena porque es un proceso de prácticamente un año y medio o un año más o menos que conoce a estos jugadores y se despide con un Mantita que lo deja ahí a la deriva sin saber qué podrá llegar a pasar en un futuro.
0: Pero se nota que usted está como bien golpeado, ¿no? Porque los ánimos, es que le pasa a Ronnie, sí. Póngale un poco de cariño. Mire, yo ando de una blusa rosada y ya no ando futbolera. Y ando como tipo Disney, así es. Profe Lara, qué linda camiseta. ¿Cómo está? Bienvenido.
2: Hola, ¿cómo está, Lorita? Muy buenos días a toda esa gente linda que nos sigue en sus casas y en sus dispositivos aquí. Un poquito tristes, amargados, como lo dije, son errores propios que dejan al Manta en el camino. Eso no tiene nada que ver el técnico y eso lo analizaremos el día de hoy.
0: Así es, usted lo ha comentado. Oiga, profe, ¿esa camisa de Ecuador de qué año es?
2: Uy, esta es la...
0: No le estoy diciendo viejito, simplemente quiero saber de qué año porque me encanta. Creo que fue la que utilizó el Nine Caviedes.
2: Sí.
0: Ya, 2000. Yo sabía. Realmente el Nine era mi jugador favorito.
3: ¡Chúpala!
2: Claro.
0: Era mi jugador favorito. ¡Chúpala! No me importa lo que ha hecho fuera de las canchas, eso no es mi problema, señores. ¡Tatúatelo! A mí lo que me importaba era realmente ese gol también que nos ilusionó y nos fuimos al Mundial. No sea grosero. Bueno, señores, entremos en materia. El día de ayer se dio Copa Ecuador, octavos de final también. El partido entre Gualaceo versus Macará. Señores, hubo penales y eliminado el Macará y luego de ese resultado, batalla campal.
4: Hipócrita.
0: Recibes que te doy harto puñete, Dios mío, por Dios. Hay que aprender a ser perdedores, Ronnie. Hay que aprender a perder. Porque una vez que usted ya, obviamente en la cancha, si no se te ha dado esos 90 minutos, significa que a veces durante la semana el trabajo no estuvo al 100%. Entonces, obviamente lo gana bonito el Gualaceo. Quiero escucharte en comentarios.
1: Bueno, fue la verdad un encuentro bastante lindo. Al principio el Gualaceo se pone adelante con un gol bastante lindo. Creo que driblió bastante bien este jugador y fue un remate desde fuera del área. Y por posterior a esto, Franco Pose, que creo que no deja de sorprender, realmente es un killer dentro del área y hace que este encuentro se vaya a penales. Y ahí en penales, no sé, creo que un poco la suerte. Pero muchas veces en la mañana estuve escuchando que Macará tiene el torneo Liga Pro, Copa Sudamericana, que se va a enfrentar con Santos de Brasil. Y posterior a esto, Copa Ecuador. Hubiese sido, no sé, lindo verlo a Macará con estos 3 torneos, pero los jugadores y la plantilla, no sé si le alcanza al profe Sanguinetti. Así que creo que respiró un poco, porque aparte de esto, los premios de Copa Ecuador tampoco es que sean muy buenos, que se diga, ¿no?
5: Yo no lo sabía.
1: Entonces, creo que por un lado respira el Macará, sabe que tiene 2 torneos por delante y el profe Sanguinetti va a ir por la hazaña, creo, ¿no?
0: Bueno, el encuentro tuvo un primer tiempo con pocas emociones, pero cambió por completo después del descanso, señores. Al minuto 55, Jaime Coime puso en ventaja al Gualaceo y apenas 3 minutos después, Macará se quedó con 10 jugadores en la cancha, luego de la expulsión de Luis Ayala. Gualaceo aprovechó la superioridad numérica ojo, es que ahí es que tienes que aprovechar. Y tuvo algunas oportunidades para ampliar la diferencia. Sin embargo, cuando peor pasaba el conjunto ambateño, apareció su goleador, como lo mencionaba Ronnie, al minuto 66, Franco Posé marcó el empate y volvió a poner a Macará en la carrera. El marcador no volvió a moverse para que toda la gente que nos está escuchando a través de la 97.7 hubieron en el partido, hubieron goles, pero obviamente tenían que irse a los penales. Para Macará falló Matías Miranda y Agustín Campana, mientras que Gino Angulo erró uno de los penales de los locales. Así que la definición quedó en los pies de Franklin Ayauca. Así que el jugador, ya saben que no falló y convirtió el penal que selló la clasificación de Gualaceo. Profe Lara, lo escuchamos en comentarios.
2: Sí, un partido que como se veía, pero que parecía que Sanguinete podía hacer algo más. José, como siempre, buscándola, pero el equipo de Gualaceo se impone con el primer gol y demostró que es eso, ¿no? La segunda, que es mucho físico, que es mucha fortaleza, que es ir para adelante, que es chocar, que es proponer los duelos uno contra uno, y hasta donde ellos pudieron, estuvieron. Después, en los penales, ya como usted dice, es un poquito de suerte, pero también hay que tener la calidad y la mente fría. Hubo también una tarjeta roja, ¿no?, para el equipo de los dos. Los dos tuvieron una roja, pero en penales se clasifica el que menos nervios tuvo, el que la puso mejor, y como dice ahí el profesor, Sanguinetti tal vez no le alcanzaba para mantener más torneos y sale, pero le da una opción al Gualaceo que continúa con la aspiración de llegar a un premio en esta Copa Ecuador.
0: Ronnie, ¿algo que quieras aumentar en este partido?
1: Bueno, lo que es el Macará con Gualaceo, la verdad que, como lo mencioné en un principio, creo que Macará respira, sabe que tiene dos torneos por delante, agradece también un poco lo que es la Copa Ecuador, pero creo que se enfoca mucho más en lo que es Liga Pro, ya que está en puestos estelares, va a disputar el hexagonal principal para Copas Internacionales, si no estoy mal, se puede hasta meter en una Copa Libertadores, así que creo que el Macará por este lado siente que fue un partido más, sabe que dar el 200% en una Copa Ecuador te puede pasar factura si sabes que tienes más encuentros adelante en Liga Pro y Copa Sudamericana.
0: Muy bien, nos vamos al siguiente partido de Copa Ecuador. Ya sabemos que ha clasificado Gualaceo a cuartos de final, ¿no? A cuartos de final. Saludamos a don Giovanni Palma, que se encuentra en sintonía. Nos vamos con Independiente del Valle versus el Manta Fútbol Club. En los descuentos, señores, Independiente del Valle venció al Manta Fútbol Club. Profe Lara, arranco con usted.
2: Bueno, un partido que estuvo muy bien planteado por el profesor Carvajal, donde tenía línea de 4, a veces línea de 5, mantenía los volantes y lo iban a presionar alto. Lo incomodó muchísimo al Independiente del Valle. La verdad es que con los Avengers en cancha no pudieron. Tuvieron que refrescar las líneas, los mediocampistas, para que después, por un horror, primero dos en la en la barrera, que debieron haber sido tres, y después Walter Chávez en cámara lenta hasta que llegue y listo. Yo no, el bote no lo creo, es que no fue ni siquiera un cañazo, no fue un tiro que digan, no, es que era imposible. Y esa pelota botea, entra, y con ese gol faltando segundos para ir a los penales, por favor, eso es una cuestión de errores propios. En fin, todo el trabajo que se había hecho en un Manta que se veía muy bien, en Justin Alman, que ganó una pelota y puso un pase ahí frente al arco, y el jugador, creo que le pusieron los nervios, no era su pierna hábil, hasta que se acomodó después de dos días, pone la pelota y la estrella contra el defensor que llega ahí. Siguió el Mantita al contragolpe, replegaba muy bien, tenía un sistema muy bueno, llegaba, y mientras estuvieron los que estuvieron, después los cambios, entró Chalá, entró Blanco, para tratar de buscar el gol, pero no se pudo. Hicieron los cambios en Independiente del Valle, entró la Juventud para ver si encontraban algo, a punta de centros, a punta de tiros de media distancia, pero no llegaban porque estaban siempre atentos, porque hicieron una zona que no era estática, que buscaba el que estaba más cerca, iba a la pelota, el segundo iba al relevo, el tercero estaba en línea de pase, y después la pelota larga para encontrar a alguien, pero ya habían salido los veloces, los rápidos, y creo que a los cambios a Blanco le costó entrar en partido. Creo que Chalá lo hizo bastante bien, fueron pocos minutos, pero no supieron mantener la pelota. Y después, como lo digo, errores propios del Manta, no en este partido, en la Copa general en Liga Pro, pierde el Manta y no es por una cuestión de sistema, es que son errores propios, que eso en la escuelita de fútbol los mandan a la banca.
0: Ronnie.
1: Totalmente de acuerdo con lo que dice el profe, la verdad el profe Carvajal hizo un planteamiento bastante bueno, ¿no? Que en su momento parecía línea
3: usted
1: de 5.
3: No sabe nada.
1: Y luego parecía línea de 4, bastante juntas las dos líneas, los tres volantes y la línea defensiva, y salía a presionar mucho con Justin Allman también y el Team Angulo. La verdad que en varios momentos sentí que el Manta este era el 2025, ¿no? Sabiendo lo que tenía que jugar, llevando al equipo a sentir un poco incómodo. Y eso fue lo que se vio, ¿no? Un Manta bastante replegado, dándole ciertas oportunidades frente al arco, Laura. Frente al arco, y no la pudo invocar el jugador Chalá, que la tuvo. Y pues nada, ¿no? Estas son las situaciones en las que nos ponemos a pensar y decimos: las que no hacen, te llegan a concretar en tu propio arco. Así que fue así. Un tiro libre, de verdad que muchos pensaban que iba a ser un centro, pero no fue así. Fue claramente un tiro directo al arco donde el arquero Walter Chávez, el favorito del profe Lara, no pudo.
4: Está salado.
1: Está salado, sí. No pudo contra este tiro libre. También tiene, creo yo, parte de culpa la barrera, porque se abre, se gira a un lado y hace de que este tiro vaya con toda la fuerza posible. Y esto haga lo que el Manta buscaba eran los penales y no se pudo dar. Pero si lo podía ganar en los 90 minutos hubiese sido espectacular para la hinchada y para el club también, ¿no?
0: Así está súper claro. Profe, la verdad que usted está con alergia, está un poco... Cuente, a ver, cuente. Lo escuchamos afectado. Sí, sí.
2: Es el clima, la verdad.
3: ¡Eres
2: que...
3: ¡Eres sordo!
0: ¿A cuántos grados está?
2: Es la humedad, hace mucho calor, pero también es el polen, es el ambiente que se pone así pesado, fuerte, ¿no? Y también, aparte, que el coraje que he tenido toda la noche desde ayer, no he podido ni dormir.
0: También es la tercera edad, por favor, debe de tomar medicina para reforzar sus defensas.
2: Y las hormonas.
0: No sé, yo estoy hablando de defensa, no de hormonas. Por allá se va. A ver, lo que sí está claro, señores, ayer en Copa de Ecuador, bueno, el Manta Fútbol Club tuvo la oportunidad y realmente... planteó bien el profesor Javier Carvajal, no se dieron las cosas, bien se rescata, a los minutos 90 dieron 4 minutos de adición y el gol vino a los 94 con 20 segundos. Entonces, con o sin Javier Carvajal, que ya vamos a entrar al tema, con o sin Javier Carvajal, considero que el Manta siempre deja escapar a los minutos finales. O sea, plantea bien, realmente lleva esos 90 minutos de la mejor manera y en los adicionales es que se desploma. Y a veces no es en los adicionales, hablamos de los minutos 80, sí. Del 80 para arriba. Que eso ya lo habíamos analizado exactamente con el profe Lara, ¿no? Obviamente el Manta iba a buscar la tanda de penales, me gustó el planteamiento y una vez más nos enseña. Es verdad, es el campeón sin dudarlo, Independiente del Valle, y los equipos que la pelean, torneos internacionales, porque el campeonato ya está, ¿no?
3: Ya cállate.
0: Que van a pelear torneos internacionales, que igual van a pelear un hexagonal de descenso, tienen que entregar todo, sí o sí, o sea, en la cancha te estás 11 con eso, y eso lo demostró el Manta Fútbol Club. No hay que quitarle méritos también a lo que construyeron el día de ayer. Pero bueno, señores, el Manta eliminado de Copa Ecuador, el Manta en la última posición, si no me equivoco, con 15 puntos. Confírmeme eso, Ronnie. ¿Cuántos puntos tiene en la Liga Pro? Y pues vamos a también a poder hablar un poco de lo que nos representa, porque obviamente es el equipo que está con nosotros, tanto el Manta como el Delfín, y tenemos hoy que ampliar el tema.
1: Así es, 14 puntos 14. Tiene el
0: mire, Manta, le regalé uno y ni así.
1: Ni así.
0: Listo, vamos a, si usted aún, bueno, no ha revisado sus redes sociales, pero igual nos está sintonizando a través de la 97.7, Javier Carvajal hizo una publicación donde comenta: hoy me despido de esta gran institución con un profundo sentimiento de gratitud. Gracias por darme la oportunidad de dirigir al club donde también tuve el orgullo de formarme como jugador. Ha sido un honor representar estos colores. Mi agradecimiento al cuerpo técnico, staff, jugadores, dirigencia y en especial al gerente Clever Saldarriaga por su confianza y al ingeniero Jaime Estrada por brindarme la oportunidad de asumir este reto. También gracias a la afición e hinchada por su apoyo y por acompañar al equipo en cada momento. Me voy con la tranquilidad de haber entregado siempre mi trabajo, compromiso y corazón. Les deseo el mejor de los éxitos y que esta institución continúe alcanzando todo lo que merece. Gracias por todo. Hasta pronto, Javier Carvajal.
3: ¿Qué?
0: Profe Lara, lo escuchamos en comentarios.
2: Bueno, yo soy un defensor del trabajo del profe. Segundo, hay que ver si la institución acepta, como le pasó a Araújo, y le digan, no, profe, tranquilo, no se preocupe, aquí lo vamos a respaldar, hay que jalarle la oreja, es al equipo. Definitivamente, ahora entiendo el coraje, el hígado del profesor que quería meterse a la cancha, que se peleaba con todo el mundo, era para ver si contagiaba algo a unos pechos fríos que estaban ahí en la cancha. Yo no, oiga, uno cuando va a la barrera, uno sabe lo que
4: por eso es que
2: lo que viene, uno tiene que pararse, apretar los dientes y mirar la pelota. No te puedes virar ahí como una niñita faltando segundos para ir a los penales, ya sabiendo que si esa bola pasa, o algo se llama barrera,
5: la porque viola, el arquero de todos modos
2: se pone en el otro lado, que es el espacio que le deja para que tiren la pelota. Y sabiendo que Walter Chávez se demora 2 días para llegar hasta el otro palo, no pueden hacer eso. Ahí Walter Chávez tuvo que haber puesto mínimo 3, como lo hizo minutos antes. 3 en la barrera para que vayan y con el más grande que al centro para la pelota libre y él tranquilo. ¿Por qué? Sí, tuvo 2 buenas atajadas, hay que decirlo. Walter Chávez, claro, le llegaron cerca, pero por lo menos reaccionó. Y una muy buena, y eso es bueno. Pero en una pelota sin trascendencia, nada que ver. Yo creo que el técnico Carvajal tiene que estar tranquilo. Creo que hace bien, es sano para la institución, para él mismo, para limpiarse.
4: Toma, un poco y decir,
2: ¿saben qué, señores? Soy yo el que tiene la culpa, doy un paso al costado.
0: Bueno, profe, a ver, vamos actualizando el tema porque salió el comunicado oficial del Manta. Cuando nosotros traemos un tema, no estamos vendiendo humo. Entonces, obviamente estuvo puesto el mensaje de Javier Carvajal y ya el Manta se pronunció en este momento. El Manta Fútbol Club informa que tras conversaciones sostenidas entre la directiva de la institución y el profesor Javier Carvajal, se ha decidido de mutuo acuerdo dar por finalizado su vínculo contractual como director técnico del primer equipo. Expresamos nuestro sincero agradecimiento al profesor Carvajal por el profesionalismo, la entrega y la dedicación mostrados durante el tiempo al mando del plantel. Su trabajo y compromiso con los valores de nuestra institución han sido plenamente valorados. Desde el Manta Fútbol Club le deseamos el mayor de los éxitos en sus próximos retos profesionales y personales. Ahora, netamente ya es confirmado, usted se va a hablar de Walter Chávez y todo, entonces...
6: ¡No te trabes!
0: Es verdad que tenemos que hacer un análisis de la salida, pero netamente estamos hablando de Javier Carvajal. Para mí Javier Carvajal no es un mal técnico, señores. Lo demostró con la pésima plantilla del Delfín, que también le tocó salvarlo del descenso. Le tocó salvar al Manta Fútbol Club y este año no tuvo cómo, señores. Tampoco le podemos echar toda la mochila a él. El Manta no está pasando un buen momento. Sus jugadores... los que tiene, no rinden.
4: ¿Qué? Ya
0: estamos hablando de una fecha número 23 y sienten aún que deben de acoplarse.
6: ¡Carajo!
0: Es verdad, ya no podemos estar pensando en el goleador que lo tuvimos el año pasado, Daniel Valencia. No podemos seguir pensando en Cristian Alemán. También en la gran actuación de la portería que lo tenía Zambrano y no sé qué pasó ahí. La verdad que lo voy a averiguar porque sí es curioso. Walter Chávez realmente no es de mi agrado. Tampoco es que voy a minimizar tampoco su trabajo, pero ha hecho errores y horrores. Y horrores.
4: ¡Silencio, Lora!
0: Cosas tan básicas que tú las puedes aprender en una escuela de arqueros. Ronnie, quiero escucharte netamente de la salida del profesor Javier Carvajal.
1: Bueno, una pena realmente, porque el profe Carvajal es el menos culpable aquí de todo esto. Él lo único que hace es colocar las fichas, colocar los jugadores dentro de la cancha y dar todas las instrucciones. Y es ahí donde nosotros nos ponemos a pensar quiénes son los que fallan realmente. El profe fue con un planteamiento bastante claro el día de ayer y se hizo hasta cierto punto lo que tenía que hacer. Pero ¿qué culpa tiene el profe que Jason Chalá no haya hecho el gol debajo del arco? O sea, eso ya no es culpa de él. Que el arquero Walter Chávez no coloque bien la barrera, que no sume otro jugador dentro de la barrera.
4: Infeliz.
1: Y encima de eso, cuando patean, prácticamente como que llega es a, con las últimas y se mete con todo y balón dentro de, del arco. Así que para mí la verdad es una pena total, así como lo mencionaste el profe Carvajal.
3: No seas ignorante.
1: Siento que no le ayudan un poco también los,
3: ¡no mientas, carajo!
1: Los fichajes, ¿no? Siento que la idea de trabajo la tiene, pero no sé, o sea, siento que, no sé si injusta, pero siento que él ha tomado la decisión correcta desde su punto de vista, ¿ya?
2: Sí, sí.
0: Desde y ya ahí, la había, Ronnie, perdóname que te interrumpa, ya, ya se rumoraba e incluso lo mencionó también, como certificando los rumores de que él quería dar un paso acostado, pero ¿qué pasa para la gente que realmente no, o sea, no, solo sirve

0: él lo hace oficial, pero el día de ayer en las declaraciones después del partido de Copa Ecuador no terminó reprochando a su equipo. No terminó reprochando a su equipo e incluso él mencionaba que a este grupo no le puedo decir nada, jugamos contra los mejores del país. Es claro que Independiente del Valle fue mejor. Y aún así, la peleó 90 minutos. Independiente del Valle se vio pésimo, señores, a lo que yo voy. O sea, es como que cuando tú ya vas a pelearte con un grande y dices, uy, no, es demasiado grande. O sea, tú mismo te achicopalas, ¿no? Pero no, o sea, lo pelearon y todo. Los resultados no lo han acompañado al profesor Javier Carvajal. Su plantilla no ha hecho mayor situación. O sea, es verdad, a veces el técnico es... Para mí, no muchas veces el técnico tiene su culpa. Porque él tiene ganas de trabajar, pero también hemos visto, profe Lara, cuando un camarino está quebrado y no les da la gana de trabajar porque quieren al técnico fuera también.
1: Así es. Ahí se vio también lo que es, por ejemplo, se ve que hay dos grupos, lo que es... por ahí podemos decir el Team Angulo es un grupo y los otros extranjeros son otro grupo, que son los colombianos Giancarlo Blanco, Jiménez. Entonces sí se puede ver que está una división de grupo, y también tomando en cuenta la decisión de sacar al arquero Zambrano y colocarlo a Walter Chávez, ahí uno se puede dar cuenta que está como fue una decisión difícil que quizá le hubiese tocado hacer al profesor Carvajal, pero ahí se ven los resultados. O sea, cuando un camerino está dividido, los resultados son ahí, están y se ven. Y esto es lo que se ve, ¿no? El Manta está en una situación bastante crítica. El sábado le toca jugar contra el Musurruna en el Hokkai, así que veremos quién se para en el banquillo. Entonces, no sabemos.
0: ¿Profe Lara?
2: Claro. No, yo estaba, la verdad que consternado, el profe no tiene nada que hacer en aquello. Como usted dice muy bien, los camerinos tienen sus códigos, hay las argollitas en las defensas, por ejemplo, Daniel Quintero, que perdió su puesto. Claro, Daniel Quintero, nadie habla de eso. Nadie dice eso. Félix Zambrano, que incluso es más caro. Oiga, yo pensé que lo querían vender, yo pensé que no estaba en cancha porque lo estaban vendiendo. Vale 600 mil dólares. Walter Chávez vale 150, ese es lo que tenemos en el arco. Entonces yo decía que por ahí iba. Y después, como usted lo dice, a veces uno no mete en la pierna fuertecito, quieren que venga el amigo, que venga el compadre, usted sabe lo que se está jugando y por ahí esas cosas a veces le hacen daño. Hablamos desde lo que vemos, no es que estamos diciendo que eso es real, por favor. Esto es
3: en otro planeta.
2: Que hay. Y que el profesor ha dado la cara y hace bien. Porque él tiene que ser dueño de los fallos, porque para eso es técnico, para eso me pagan. Cuando pierde el equipo es mi culpa. ¡Tarado! Cuando ganan los jugadores.
0: Muy bien, saludamos al colega Paolo Delgado, que nos ha mencionado. Javier Carvajal de verdad es un tacticista. Qué bajón que le haya tocado dirigir a un Manta tan limitado, porque es alguien que nivela muchas cosas desde la pizarra.
3: ¿Qué me importa?
0: Bueno, para las personas, rapidito, Paolo Delgado es un periodista mantense, manavita. Realmente trabaja, aparte de estar en campo, también ha trabajado siempre de la mano con la operadora que ha mantenido siempre. No quiero mencionar, pero siempre se ha mostrado su gran trayectoria. Es joven también, Paolo. Sí, y es una persona que realmente no ha estado en conflictos o se vende siempre el mejor postor. Es un buen comunicador, es un buen profesional y pues nos ha hecho llegar este mensaje desde su análisis respectivo, donde lo hemos mencionado que Javier Carvajal no lo acompañaron la plantilla, por eso los números, por eso los resultados, porque no nos podemos olvidar, señores, no podemos ser ingratos con el profesor que asumió los dos equipos de nuestra ciudad pasaron tan mal momento, ¿no? Son las 2:32. Nosotros nos vamos al corte y vamos, también estamos esperando la confirmación del Manta Fútbol Club para, obviamente, estamos jueves, señores, el día sábado, bueno, recibimos al Musurruna y pues estamos a un abrir y cerrar de ojos.
3: Pero de periodista,
0: ya regresamos. Nada.
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4: ¡Al aire, soplagaitas!
5: Estamos al aire, señores. Y bueno, vamos a lo nuestro. Las malas noticias, de igual forma, nos da mucho pesar por la salida del profesor Javier Carvajal, esperando también que él le vaya de la mejor manera.
6: ¡Que viva Barcelona, mi equipo favorito!
5: ¡Qué de odio usted! No estamos hablando de Barcelona.
6: ¡Barcelona, te amo!
5: Un abrazo al profe Javier Carvajal, y de manera también queremos lo mejor para el club también, esperando que se tome la mejor decisión con el nuevo técnico. No va a ser fácil. No va a ser nada fácil la persona que a ver si es que quiera agarrar ese barco, señores.
4: No me jodas.
5: Ahí veremos también, no es que le estamos echando mala leche, que no llega, pero bien difícil la tiene en números, en plantillas. Y bueno, señores.
7: Complicado.
5: Nos comentan, contraten un Célico. Nos comentan, contraten un Célico. La historia de nunca acabar. Cuando desciendan, Carvajal los vuelve a subir.
4: Lo bota.
7: A ver. Bastante interesante ese comentario.
5: Los dos comentarios.
7: Facto, horrendo facto que se lanzaron.
5: Mira usted todo eso a través de la 97.7. Profe Lara, ya nada pendiente.
8: Escuchándole el comentario, habíamos dicho acá que eso es el profe. El profe es un subequipos. Es bueno para aquello y para eso lo traen. Lo que me causa a mí es un poquito de intriga. Es ahora quién va a ser el bombero en el Manta. Cuando pasen las cosas difíciles, siempre hay uno atrás. Que es el que coge el puesto de interino. Y ahora, ¿quién será? Esa es la incógnita.
5: Oiga, farsante. Ceballos, dice Ceballos Ibarra. Gracias, profe, por todo y perdón por tan poco.
7: Horrendo facto también, ¿no?
5: ¡Mire usted! No lo decimos nosotros, lo dice el pueblo, mantense.
7: Sí, la verdad que sí. Desde el corazón le salió a esta persona, Ceballos Ibarra. Perdón por tan poco. Sí, puede ser, ¿no? Nosotros, como mantenses, sí nos sentimos tristes porque hace que... No sé por qué, pero presiento de que...
5: Díganos sin miedo, díganos sin miedo.
7: Nos podemos quedar sin un equipo en primera. Posiblemente, ¿no? Como vienen las cosas... Posiblemente nos podemos quedar sin un equipo de primera en la Liga Pro. Así que la verdad es un poquito lamentable. Y la verdad que no me gustaría estar en los zapatos de la dirigencia del Manta. Porque ahora mismo, ¿qué hago? ¿Qué hago? O sea, contrato a alguien, llamo a un interino, llamo a alguien de la sub-19, llamo a alguien de, no sé, de la reserva. ¿Qué me puede decir, profe, de acuerdo a esto?
9: Como rat.
8: Bueno, tienen que llamar al de la juvenil. O sea, ellos tienen un técnico ahí que está haciendo algo de buena letra, pero necesita tener identidad, porque eso es Carvajal, es el manaba, que es bravo, que va con todo, que pone la cara. Y entonces, y es lo que tiene, porque tampoco no nos podemos meter en más deuda. Recuerde que hay que tener ese fair play financiero y no endeudar al club. Hay que entender también aquello.
7: Así es, y si no, preguntémosle al Emelec, al Aucas, cómo están, que no pueden contratar, que están, que sí, que no, que esperan el levantamiento FIFA. Ahí está, ¿no? Ahí está cuando tienes las posibilidades, pero no puedes porque las deudas anteriores hacen de que no te puedas manejar de la mejor manera.
5: Oiga, y también sí, para compartirles la información, el Manta Fútbol Club no solamente salió Javier Carvajal, bueno, obviamente, bueno, él hace su mención sobre la salida y es oficial por parte del profe Carvajal, ¿no? Pero también Alejandro Salas, el polaco, era el preparador arquero del cuadro atunero.
10: ¡Vamos!
5: Y ahorita ya se encuentra en el Deportivo Cuenca, está trabajando junto a Facundo Ferrero, Ethan Minda y Josué Méndez. Entonces,
7: se fue prácticamente desmoronando poco a poco el Manta, ¿no? Sin sus entrenadores, sin su preparador físico. La verdad es que la tiene bien difícil la dirigencia del Manta para ver quién puede coger este barco.
5: Pero nosotros, como siempre, tenemos las primicias, señores. Un abrazo para esa gente del Manta que confía en nuestro trabajo y nos regala siempre la información de primera. Así que por ahora queda al mando el asistente David Mero. David Mero es el asistente que está a cargo del Manta Fútbol Club hasta confirmar quién reemplace al profe. Ya, obviamente, la dirigencia está ya trabajando de cajón, ya, señores. Cállate. Estamos en la fecha número... ¡Uy, qué grosero! Estamos en la fecha número 23, 23 de 30. De igual forma, estamos en el hexagonal del descenso, pero necesitamos salvar ese hexagonal.
7: Así es, la verdad que sí, ¿no? Estamos en la fecha 23, donde empezamos el día viernes, 31 de julio, con Libertad versus Orense en la linda ciudad de Loja. La verdad que va a ser un partido complicado, un partido en el cual se deciden muchas cosas, ¿no? Entonces, para mí va a ser un partido definitorio de hexagonal de descenso. Quien gana, avanza. Y Orense tiene que salir a buscar el partido.
5: Libertad Orense, profe Lara, ¿cómo usted ve este encuentro?
8: Un partido de poder a poder. No pueden perder más puntos, especialmente el Orense con su proyecto. Ha tenido muchos lesionados. Sabemos que el Orense también tiene una gran cantera. Y en este partido es casi... que para los dos tienen que ir a por los puntos, más que todo el que hace de local. Después Orense tiene buenos partidos, por ahí se excede en la parte de la garra, coge muchas tarjetas, golpea mucho por la presión, por el físico que pone. En este partido Libertad también tiene un equipo que también sabe correr, que también sabe pegar y también busca el otro arco. Y así han estado llevando puntos. Va a ser un partido lindo de ver y en donde el que tiene que ir con todo es el Orense.
5: Muy bien, usted le da victoria a Orense.
8: Sí.
5: Orense, ¿y Ronnie?
7: Le doy la victoria a Libertad.
5: El dueño de casa.
7: Así es.
5: Muy bien, yo también estoy de acuerdo que Libertad, esos tres puntos lo va a dejar en casa, va a sacarla, como dicen, del estadio.
10: Porque es una serie de idiotas.
5: Manta versus Mushu Runa. Profe Lara, lo escuchamos. Sábado.
11: Deja el drama.
5: A las 2 de la tarde.
7: Así es.
8: Ajá, en casa, ¿verdad? Partido en casa. Debido a las circunstancias, ahora sí es por el honor, los jugadores tienen que ir a demostrar y tienen que salir con todo. En casa ya no pueden seguir perdiendo puntos. Vamos a ver cuáles son los movimientos. De todos modos, siempre está ahí el ojo del nuevo técnico, el que vive en la casa de Manta, el que sabe lo que está pasando. Y para mí debe ser, como lo digo, Manta es un equipo que juega bien y que ha tenido errores propios. Hace falta ahí un líder, hace falta ajustar ciertas cositas, pero yo le doy la victoria al local.
5: Muy bien, muy bien. Ronnie.
7: Bueno, viendo la situación que está pasando el Manta Fútbol Club, honestamente me duele mucho decir esto, pero le doy la victoria al Mushu Runa.
5: Toma, bien, toma duro. Es válido. Giovanni Palma, qué pena lo que pasó con el Manta al último minuto. Ese error le costó irse a los penales y tener posibilidades de clasificar. Estábamos hablando de Copa Ecuador, señores. Así es, perdió el día de ayer por un gol en los minutos adicionales. Y comenta si así jugar en Liga Pro no estuviera de último.
12: Te me desconcentras.
7: Así es. La verdad es que el día de ayer sí pude ver a un Manta distinto. Entonces, para mí, si hubiese jugado así desde el principio del campeonato, estuviera medianamente un poquito, bueno, con más puntos.
5: Sí.
7: Pero ahora con 14 puntos se la ve, hay que remarla. Para es que salir de ahí, hay que remarla.
5: Corrigió errores. Nos dimos cuenta el partido del día de ayer, que lastimosamente cayó, pero de verdad que se corrigieron varias líneas. Importante como que el resultado se fue, ya, se fue en las manos. Pero mantener 90 minutos a un equipo que realmente llega, que siempre tiene asistencia, que siempre tienen buenas definiciones, el Manta no es un chico
7: para nada. Sabe que el día de ayer yo me di cuenta, la estadística del Independiente del Valle desde hace unos 5 o 6 partidos, son 3 goles por promedio por partido. Y el día de ayer el Manta lo hizo ver tan mal. Con una definición bastante paupérrima. Lo de pata, que yo le vi algunos disparos y no concretaba.
10: Entonces,
7: para mí sí, la verdad que...
8: No tenía espacio.
7: Así es. Entonces cuando te abloquelas bastante bien, haces de que tu rival lo haga sentir bastante incómodo. Y eso fue lo que hizo el profe Carvajal el día de ayer.
5: Muy bien, también saludamos a Ricardo Reyes. Saludos, ¿saben algo del director técnico de la selección? Otro oyente, mi preocupación es quién queda como asistente del Manta, ahora quién es el bombero. Bueno, ya lo mencionamos, señores, Carlos Mero es hasta el momento la persona que va a asumir el cargo del profesor Javier Carvajal. Hasta obviamente que existen las conversaciones ya con el director técnico, porque es que hay que resolver, señores. Así es. Hay que resolver. También nos vamos al encuentro el día sábado, obviamente. Se apertura esta fecha el día viernes, el día sábado el Mantita con Muchurruna, Católica con Técnico Universitario. Me encanta este partido. Este partido creo yo que va a estar lleno de goles a las 16:30. Profe Lara, lo escuchamos en comentarios.
8: Católica, la maquinita aceitada que tiene buenos jugadores, buenos intérpretes desde la media cancha, donde siempre busca atacar con velocidad, tiene atacantes mundialistas muy buenos, llega con mucho volumen de definición, más que todo. O sea, juega la pelota, la pone a los lados, llega por las bandas con Fajardo, tiene en el medio a sus jugadores más importantes, y después es un equipo que de a poco encuentra los goles. Va a ser un partido lindo. Para mí Católica va a ser el que se va a llevar este partido. Técnico Universitario tiene lo propio, es un equipo que también viene jugando bastante bien, y es allá en una tierra y en una altura que ellos se conocen, pero la Católica es un equipo que está aceitadito, que tiene bien las líneas y hace un sistema de juego que lo practica siempre. Y si no le encuentra el gol, juega por la altura, sube a sus torres y tiro al área y encuentra por ahí el gol con el gigante Chancellor.
4: Pasen el huevito.
5: Chancellor,
7: sí.
5: Ya me iba a saltar Emelec Aucas, Católica Técnico.
4: Alterado.
7: Bueno, en este partido la verdad que es bastante interesante porque ambos equipos proponen jugar hacia adelante. Para mí va a ser una victoria clara de la Universidad Católica, ya que de local se mantiene bastante bien. El técnico universitario de visita le cuesta, aunque propone un buen fútbol, pero le cuesta. Así que yo le voy la victoria a la Católica.
5: Muy bien, para mí, bueno, la verdad que yo pienso que van a haber goles. Para mí es un ambos marcan, pero me quedo con la victoria de Católica. Católica es un equipo, la Chatolei realmente hace que hasta como que... Yo siento cuando juega la Chatolei, a veces el modo de juego empecé yo a recordar cuando yo veía a la selección jugar cuando era pequeña.
4: ¡Tú, o sea, no existes!
5: Realmente, a veces sí me ha llamado bastante la atención su planteamiento y lo demuestra. Espero también que no sea un equipo que suele pasar, que realmente va construyendo, pero pierde. O sea, va perdiendo como que fuerzas porque no tiene un equipo y todo. Pero ya yo creo que también es momento de poder sacar adelante, no solamente ir en la posición alta de la tabla de la Liga Pro, pero también ya es momento de que si van a torneos tanto como Libertadores como Sudamericana, puedan realmente avanzar hasta un poco más, ¿no? Ahí por ahí unos lloran que no ganan. Cálmese, espérese un ratito. Unos lloran que Copa Sudamericana...
4: ¡Usted cállese!
5: Que es la turra americana, ya ni me acuerdo cómo le decían.
4: ¡Silencio!
5: Turra americana, ¿verdad? Pero ni la ganan, ¿verdad, profe Lara? Confirme, ese es su equipo.
8: Copa es copa. Eso era antes. Ahora las grandes potencias brasileñas están cayendo en Sudamericana y es un torneo que se ha vuelto muy complicado, muy competitivo.
5: Así es, hasta los equipos bolivianos la pelean ahí, los chilenos la pelean ahí.
7: Los peruanos,
5: así es. Bueno, Emelec versus Aucas, profe Lara, el día sábado 19:00, tremendo partido.
8: El partido Emelec versus Aucas. Aquí está, Emelec versus Aucas, el cuarto contra el décimo. Ha venido perdiendo el Aucas, Emelec viene en las mismas condiciones, pero ahora le toca recibir. Anasuti no le va tan mal en casa, por
10: qué
8: ahí
10: manera de vender humo.
8: Tiene un sistema que lo sabe acompañar las el momento mediático que hay ahora por las declaraciones, lo que pasó con el hincha y lo que sea, va a tener que resolverlo en la cancha con este equipo y sacar adelante a un Aucas que en este momento se le puede ganar. Así que en la Caldera, el ML tiene todo.
5: Me parece que Nasuti es de complicarse la existencia él mismo. O sea, él fue jugador de Melec y él sabe cómo arde la Caldera.
10: No hay que mentir.
5: Sabe la presión del hincha. Y venirse a pelear encima también esas declaraciones totalmente bajas hacia su propio equipo.
6: ¡Que viva Barcelona, mi equipo favorito!
5: ¡Qué odio! Ya no estamos hablando de Barcelona, estamos hablando de Melec. Entonces, de verdad que Nasuti es... Emelec, yo creo... La verdad que no quiero ofender, no quiero ofender, pero yo creo que hay jugadores que se deberían quedar solamente como jugadores y no dañar esa buena imagen que tiene el club. Anthony Quijije, ¿verdad, amigo? Siempre se me olvido tu nombre, es el medio tacaño a ese, porque el Anthony siempre me acuerdo, me equivoco siempre en el apellido. Saludos. Bueno, entonces, eso es lo que corresponde a Nasuti. Veremos cómo plantea, porque realmente también a veces hay cambios que no se entienden. Viene jugando bien, también se nota el corazón que pone el jugador. Y cuántas veces no hemos visto a un Ceballos que se ha puesto al frente del equipo. Es verdad que tal vez Luis Fragoso no esté en su prime ahorita, como todo jugador, sube y baja, pero no le vas a poner a echar, o sea, es un canterano para que tú estés, no te venga a solucionar, un canterano te venga a solucionar un equipo principal, señor.
11: Él
5: por
11: tiene
5: favor.
11: Que estudiar primero.
5: Primero estudie para ser técnico. Hay gente que sí se prepara y no quiero minimizar. Hay gente que también sale adelante y lo demuestra, ¿no? Ronnie, te escucho entre
10: Melec
5: versus Aucas.
7: Ok, para mí va a ser un partido bastante lindo. El regreso de Ayrton Preciado.
10: Pues en peladas.
7: Al Capuel. Sabemos de que Ayrton Preciado está jugando actualmente en el Aucas. Y vuelve al estadio Capuel, donde fue campeón, donde dio bastante.
10: Vale ver.
7: Emociones bonitas para toda la hinchada del Emelec. Así que para mí va a ser un ambos marcan, pero honestamente me quedo con la victoria del Aucas. Siento que por las declaraciones que hizo Nasuti, pueda que ciertos jugadores se le tuerzan. No lo sé, pero pueda que por eso haga
5: que hincapié. Se enojen y que hagan enojen. Respetar, que se respeten entre ellos mismos como compañeros,
7: así es,
5: ¿no?
7: Así es.
5: Profe la goza, profe Lara se goza.
8: Claro, usted sabe que, oiga, decir algo así de un canterano, por ahí hablan de Fragoso mucho, que está de moda. Así para salir, me repito, no más una línea. Oiga, ellos se preparan, ellos están cogiendo su físico, hay que armarlos, tienen que ir al gimnasio. Y 16 años,
10: pendejada.
8: Ellos están en su primer rendimiento. Y de a poquito, el próximo año, cuando son bien preparados, de una buena escuela, discúlpenme, pero ahí tenemos en España, que fue mundialista, un jugador juvenil.
10: Ya, no, cierra la trompa.
8: Que hay que llevarlo de la mano, no se lo puede exponer.
5: Muy bien, profe. Son las 2:50. Saludamos. Queremos enviar un saludo muy especial a Bernardo Rivera y Lidia Tejena. De parte de sus hijos, Kerly, Cristian, Nelson,
10: señores, no sean hipócritas.
5: Karina, Alexis. Sus hijos dicen que los aman mucho. Así que un abrazo para Bernardo Rivera y Lidia Tejena. Bueno, continuemos con Independiente del Valle versus el Deportivo Cuenca el día domingo, señores, Banco, en el Estadio Banco Guayaquil a la 1 de la tarde. Profe Lara, lo escuchamos en comentarios.
8: ¿Por qué partido? Me distraje, sorry.
5: Independiente versus Deportivo Cuenca.
8: Ya se lo llamamos. Ese equipo, por favor.
5: Ay,
8: tenemos que analizarlo.
5: Ya deje el drama y póngase a analizar Independiente versus Cuenca. ¿Quién gana en este encuentro? Le encanta que lo maltraten. Imagínese cómo va a ser en casa. ¿Qué le pasa a mi equipo? Bueno. Estamos nuevitos. Frente al arco está el nuevito, pero no es decir par de mandarinas.
8: Yo le voy a decir una cosa. El Deportivo Cuenca, después de lo que vio contra el Manta, que lo hizo sufrir, al Independiente, si lo apretan arriba, si se repliega bien, ya vimos que es un ser humano más. Aquí no hay galácticos. Así que el Cuenca puede salir y sacar esos puntitos que le hacen falta, no solamente al Cuenca, a toda la Liga Pro.
7: Así es.
5: Con todo, profe, ya como vio ayer en los 90 minutos en Liga Pro, quedan siete fechas. Siete fechas abajo Independiente. Ronnie, te escuchamos.
7: Bueno, para mí va a ser un partido más donde Independiente va a salir adelante, va a salir a jugar bien como está acostumbrado. Veremos si es que el Deportivo Cuenca copia lo que hizo ayer Carvajal, ¿no? Sabiendo de que si lo incomodas, a Independiente del Valle, va a dejar espacios atrás, y donde ahí tiene que ser bastante inteligente Nekulman, actual director técnico del Deportivo Cuenca, y saber de que si tienes jugadores que son rápidos arriba y definen bien, pueden tener un buen resultado. Pero a mi criterio, que si estamos pensando desde ahora, pienso yo que le doy la victoria a Independiente del Valle tranquilamente.
5: Muy bien, tenemos información del Deportivo Cuenca. Se incorporó el profesor argentino Mauro Astrada como nuevo asistente técnico del primer equipo. Astrada, de 45 años, fue arquero profesional con trayectoria en Argentina, España, Brasil y Chile, donde compartió equipo con Daniel Nekulman en Unión Temuco. Tras su retiro, inició su carrera como entrenador y ahora se suma al club como asistente técnico. Además, ya lo habíamos mencionado, señores, pero ya es oficial. Además, se incorpora al plantel el polaco Alejandro Salas como entrenador de arqueros. Salas regresa a la institución tras haber formado parte del club durante las temporadas 2022 y 2023. Con estas incorporaciones, el cuerpo técnico del Club Deportivo Cuenca queda conformado de la siguiente manera: director técnico Daniel Nekulman, asistentes técnicos Mauro Astrada y Marcelo Velasco, preparador físico José Barrientos, entrenador de arqueros Alejandro Salas, analista de video José Cubillos. Adicionalmente, señores, se informa que el plantel profesional viajará a Quito el sábado en horas de la tarde vía aérea para cumplir con su compromiso contra Independiente del Valle. Mire usted, estamos cargaditos de información. Nos vamos a Macará versus Guayaquil City. Profe Lara.
10: Te chorreas.
8: Macará, Guayaquil City. Oiga, Guayaquil City viene haciendo las cosas bien, ¿ah?
7: Su equipo.
8: Vienen por lo menos buscando asociaciones. Tienen allá arriba al cazador Mero, que el tanquecito va con todas. Va con todas. Llega, tiene buenas, Edison, tiene buenas salidas, tiene buena presión. Tiene mucho físico por ahí. A veces no son los partidos para el Quito Díaz. Así que, pero igual le dan. Y lo mismo que para Miller Bolaño. Sin embargo, es un sistema de juego que se presenta bastante bien y creo que va a ser incómodo para el Macará. Sin embargo, el Macará, después de este partido que tuvo, un poquito de cansancio, tendrá que hacer algún reciclaje en su equipo y será un partido lindo. Para mí es un empate, si es que no gana Guayaquil City.
7: Ronnie, bueno, para mí este encuentro viene siendo... Si viene haciendo bien las cosas como lo está haciendo el profe Sanguinetti y Franco Pose, para mí va a ser una victoria clara del Macará.
10: ¿Eres mago?
7: Donde Macará de local se hace fuerte, le ganó a Liga de Quito, así que para mí va a ser una victoria clara del Macará. El profe Sanguinetti tiene que preparar y aceitar a su equipo para enfrentar al Santos el 12 de agosto, así que para mí va a ser una victoria clara del Macará con el profe Sanguinetti.
8: ¿Cuánto es clara?
7: 2-0.
5: Gracias por haber hecho la pregunta, porque está hace rato y vas ya. y está claro, pero no nos menciona.
7: 2-0 con gol de Franco Pozo.
8: 2-0 es claro.
7: Sí, porque para mí, bueno,
10: ya déjate de llorar.
7: Siento que es que Guayaquil City de visita le cuesta un poco, y más aún en lo que es en la región Sierra, así que para mí puede ser una victoria clara de un 2-0 del Macará.
8: Gol de Miller Bolaño.
7: Ah, ya, bueno. Está bien.
5: Ay, bueno, es como una apuestita acá. El profe, ¿no? Le va al equipo ciudadano, ¿usted le va al Macará?
7: Yo le voy al Macará, le tengo fe al profe.
8: Pero si no pagan, ¿para qué vamos a hacer apuestita?
5: Pero
8: no
5: si
8: pagan.
5: Nosotros fuimos los que. A ver, ¿quién ganó? Chido. Yo gané.
8: Yo también. ¿Y el quién señor no vino?
5: Y Frederick ganó.
7: Sí, Frederick.
5: Y el señor a la gente. Usted tiene que pagarnos.
7: Sí, pero yo no vine ese día.
5: Qué sinvergüenza, igual tiene que pagarnos. Está aquí nada.
10: Es chiro.
5: Dejémoslo que actúe. Ahora, yo creo que va a ser victoria en el Macará. El Macará, aunque el día de ayer no, bueno, quedó eliminado de Copa Ecuador contra Gualaceo, pero siento que el Macará viene bien, es un equipo que llama bastante la atención, aunque Guayaquil City también tiene sus jugadores, que es verdad, o sea, Quito Díaz
10: vende humo.
5: Ya, ¿qué está hablando usted? Quito Díaz es el principal es historia de Barcelona, ¿no? Lo mismo que Miller Bolaños.
11: Vendido. Ya,
5: la situación es que Miller Bolaños es un poco desordenado y el Quito Díaz no. Las cosas también como son. No ha dañado el Miller Bolaños, killer, no ha dañado ese camerino también. Se ha portado medio fortachón ese camerino.
10: Es
5: porque la influencia es la influencia, pues. Ahora, Edison Mero, que no es manavita, señores, que no es manavita, es un gran aporte. Solamente, yo no tengo nada contra los gorditos, pero sí es medio tuquito, ¿no? Pero yo digo, ¿qué sería si él sería un poco flaco? No sé, o sea, tal vez la contextura le sume.
7: Le ayuda,
5: exactamente. Claro. Porque igual es ágil el jugador. Así es ágil.
7: Bastante ágil. Tanto así que es uno de los goleadores del equipo.
9: Si no se
5: marraña. Así es. Aunque bueno, si hablamos de goleadores, está muy pobre nuestro campeonato. Pero es verdad, o sea, lo hemos visto nosotros acá contra el Delfín, contra el Manta, y cómo ha bailado en el Estadio Jocay. Se ha vuelto el verdugo. Aunque la gente quiere ver al Quito. El Quito juega creo que jugó 10 minutos, porque me acuerdo que se transmitió ese partido, pero Edison Mero la jugó tan bien, la verdad que es un buen jugador, aunque yo sí digo que la victoria se la lleva el Macará. Me estaban preguntando, señores, qué había ocurrido en la gresca después del partido entre Gualaceo y Macará. Entonces, tenemos la información. El comisario llegó atrasado una hora al partido y llegó prepotente, altanero, a cumplir con su trabajo. Nosotros pedimos a la Federación Ecuatoriana de Fútbol que se juegue en la ciudad de Cuenca por falta de garantías en el estadio de Gualaceo. El árbitro dijo personalmente, me equivoqué y ya está. El cuatro árbitro insultó al profe y eso hizo que las revoluciones se vuelvan altas. El penal que ataja Cuero, el central, lo da por válido y el línea lo hace repetir. No teníamos chalecos de calentamiento, nos cortaron el agua y algunos otros detalles más que resultaron contraproducentes para nosotros. La policía le agredió al profe, le echaron gas en la cara. La gente de Gualaceo le fue a buscar al profe y ahí es donde empezó la gresca.
9: ¡Maldita!
5: Fue una desorganización total la que se dio el encuentro. Señores, Copa Ecuador, ¿qué pasó ahí con la organización? O sea, tú podrías ver en un campeonato tal vez...
7: un barrial.
5: Incluso, ni siquiera los campeonatos de padres de familia acá de las instituciones educativas se vuelve algo tan bochornoso.
7: Así es. Qué pena, la verdad. Pero por eso es lo que ofrece la Copa Ecuador. Retrasos, organización no tan adecuada. Y así es como se vive la Copa Ecuador. Realmente que es bastante bochornoso lo que acaba de vivir tanto la gente del Gualaceo como la gente del Macará. Triste, pero esperemos de que se corrijan. De que
5: se deben de corregir, porque Ronnie, así pasa en Liga Pro. Nosotros acá vemos los veedores y yo he visto,
11: como toda la boca.
5: He visto, e incluso hasta para rueda de prensa, tú tienes que presentar tu carnet de Liga Pro y me parece espectacular, porque así sea que tengas el del año pasado, igual vale. Vale y consta que tú estás trabajando.
11: Pero
5: porque,
11: no
5: por
11: inventes.
5: Ejemplo, en las ruedas de prensa, señores, aparecen niños que nunca hemos visto en nuestra vida, pero porque ya son influencers, hacen por ahí su TikTok y todo. Yo no quiero minimizar el trabajo de nadie, porque a mí no me gusta tampoco que se metan en mi trabajo, ¿ya? Pero ¿qué pasa cuando realmente te pones la camisa de tu equipo y vas a la rueda de prensa y le pides la foto al técnico, le pides la foto a Klimovic, me acuerdo, de Melec y todo? Nunca lo había visto yo al pelado en rueda de prensa. Nunca. Y por eso también es importante que uno sepa, cuando tú envías una acreditación, no acreditar porque bueno, llegó el correo, simplemente hacer un seguimiento respectivo, porque aquí donde uno está parado también lleva... O sea, es verdad, uno está sentadito, está bonito, pero aparte de eso, igual hay un trabajo que corresponde, ¡qué bestia! Son la 1:00 p.m, que corresponde para nosotros poder estar acá, ¿no? Nosotros tenemos que ir, señores, tenemos que terminar puntualitos, y les quiero confesar algo, ese almuerzo con salsa se ha vuelto uno de mis programas favoritos de la radio, me encanta almorzar con salsa aquí en la 97.7. Ronnie, despídase.
13: Se te alborota el asterisco, ¿no?
7: A todas las personas que nos estarán escuchando por Radio Modela 97.7, la propia. Así es, almorzar con salsa es lo más lindo. Me encanta mucho la salsa, esperemos de que esto siga así, que sigamos aquí. Y pues nada, agradecer a todas las personas.
11: ¡Calla la boca!
7: Que me está viendo, gracias.
11: Ya, mi amor.
7: Y nada, esperemos vernos el día de mañana.
5: Muy bien, profe Lara.
8: Muchas gracias a toda la gente que nos sigue en sus casas, en sus radios, en la calle, en la oficina, en todas partes. Y también a la 97.7 por haber transmitido. Y a todos los auspiciantes que están con nosotros. Gracias, directora. Gracias, gracias, cabina. Y conmigo será hasta la próxima.
5: Muy bien, regresamos el día de mañana. Muchísimas gracias por habernos acompañado. Que tengas una linda y buena tarde.

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0: Avanzamos a esta hora de la tarde, damas y caballeros, son las 2:36. Saludos tremendos a la gente linda que camella, mi gente camelladora, que manta manadí entero. Y también todo el Ecuador, los albañiles, pintores, mecánicos, a toda esa gente linda también que hace el trabajo de conserje en los colegios, escuelas, universidades, a esa gente que siempre está pendiente de que todo esté limpiecito, ¿verdad? En algunos edificios también, ¿verdad? En establecimientos, muy importante, hay gente que hace el trabajo sucio, como quien dice, pero déjeme decirle que ese es el trabajo más bacano, ¿no? Siempre teniendo todo impecable para que la gente pase ahí, chévere. A las guapísimas y encantadoras, maravillosas secretarias también que siempre están con una sonrisa muy linda, cordial, atendiendo a los clientes en los bancos, ¿verdad? Y en todas las instituciones, permítame también llegar con un saludo muy especial a la gente linda.
1: No,
0: las guapas amas de casa que siempre están ahí con el teléfono preparando la comida y de vez en cuando le queda saladita porque se distraen haciendo TikTok, ¿ah, verdad? Eso ahí casual, chévere. Y cuando el esposo le dice, amor, te quedó salado, ¿y cuál es la respuesta? Entonces hazlo tú, eso, esa es la respuesta.
1: Me hago la enferma.
0: Pero, ¿sabes qué? No creo que sea una respuesta correcta, ¿no? La respuesta correcta es, amor, ¿sabes qué? Tirémosle un poquito más de agua, ¿no? Chévere, bueno, permítame también llegar con un saludo a los conductores que tarde a tarde nos escuchan en todo Manabí. Qué lindo, 22 cantones. Oiga, le cuento que Modelo FM castiga durísimo. Y aquí nosotros castigamos el aburrimiento, no pactamos con el aburrimiento. Siempre lo castigamos con buena música y buena vibra. ¡Vamos ahí, Queen! ¡Échale!

el tiempo. 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
2: Vamos a esa hora de la tarde, damas y caballeros, cuando son las 3:09 en todo el país. Qué gusto compartir con toda la gente linda lo mejor de la música retro. A mis amigos en Montecristi, ¿cómo estamos? Buenas tardes, Auto Tapicería Pichi, maestro Alberto Llosa y todo su equipo de trabajo. A mi gente linda en la tierra de las tortillas, como es San Can. A propósito, hoy se inauguró un puente, ¿no? Que conecta la vía. Sí, ¿verdad? La productividad avanza. Así que eso es importante para Manaví, que los puentes estén bien puestos, ¿no? O sea, que no hayan novedades, ¿no? Chéverísimo. Bueno, permítame saludar también a la gente linda en Rocafuerte, en el Palacio de los Dulces. Ahí está mi gran amigo Edwin Guerrero y todo su equipo de trabajo escuchando lo mejor de la música retro. A la gente linda en Valdés, a los amigos también que están full sintonía en los Tres Charcos. Mientras tanto, vamos con más.
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1: Una de las canciones favoritas de las tres que tiene mi gran amigo Anthony. Esa es una, la otra es La Vida Loca y la otra es Una Noche de Copas, Una Noche Loca. Imagínense ustedes esos gustos musicales, ¿no? ¡Qué bacano! Permítame saludar a José Antonio y José Gregorio en Puerto Viejo. ¿Cómo estamos? Linda tarde a esta hora, lo mejor de la música retro. Estamos en las 3 con 19 minutos en todo el país. A mi gente maravillosa en San Mateo, ¿cómo estamos? A todo ese personal en

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1: Vamos avanzando, damas y caballeros, a esta hora. Estamos ya en las 3:53. Faltan 7 para las 4. Ya se va el señor García porque le toca lavar los platos del almuerzo y de la merienda. Chévere, hermano. Así que así tiene que ser. Usted tiene que ayudar en la casa, contribuir para que coma caliente. De lo contrario, no come caliente, ¿verdad? A mi gente chévere del volante, ¡carajo!, a la gente del fomento turístico, a los amigos también de la 11 de enero, a todo ese personal también de la Tebaida Pervis Preciado, mi hermano. ¿Cómo le va? Qué linda tarde. A los amigos en los Esteros, La Florita, ¿cómo le va? Y a la gente también que nos escucha en, oigan, Caldera Sport, sintonía total. Mientras tanto, vamos con más.
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3: Tóqueme algo bonito, mi hermano. Tóqueme algo sabroso, algo épico, algo bacano. Que no diga se te nota, no. Que se te nota la alegría, que se

nosotros a esta hora. 4:11 a la gente linda que nos escucha en Quinindel. Por acá me llega un mensaje. Vea usted, me dice qué buena música. Qué lindo, qué belleza, ¿no? Mi gente linda en Chone. Buenas tardes también a la gente en Beche. Esto es en Esmeraldas, Cojimíes. ¿Qué tal a mi gran amigo el Sambo Sosa trabajando por ahí en lo que es electricidad en Pedernales? Sintonía total. Mientras tanto, damas y caballeros, vamos.

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Seguimos, señoras, señores, 4:40 minutos en todo el país. Lo mejor de la música retro, qué belleza mayonesa. Es recordar algo épico, algo sabroso, algo ochentero, algo noventero, algo 2000, ¿verdad? Qué chévere esa época cuando se bailaba apretadito con la vecina, eso, qué lindo. Bueno, también permíteme saludar a toda la gente linda que está por ahí haciendo tareas, los estudiantes de todos los colegios acá en Manta, los que estudian en la mañana, que están por ahí haciendo las tareas, ¿no? También a los universitarios y a la gente linda del volante, transporte pesado, que están por ahí también escuchando la programación. Quiero enviar un saludo tremendo a mi gran amigo Carlitos Pita y a toda su familia. Esto es En Colorado, siempre escuchando la radio, ¿no? Mientras tanto, avanzamos.

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